0: Escuchamos, lo escuchamos. Bueno, Galito está ahí, se está educando en Quiricocho, así que
1: Ahí está, claramente. Sí. La infancia
0: la infancia
1: no
0: en
1: se
0: Quiricocho.
1: reprime, se acompañan, dicen, ¿no?
0: Claro. Bueno, Gary, muchas
1: Chao, Dani, hasta
0: gracias.
1: la próxima. Cierra
0: Hasta
1: usted,
0: la próxima.
1: compañero.
0: Hasta la próxima. Bueno, querida audiencia, este fue otro Quiricocho Fútbol Club por Radio Comunitaria La Mosquitera. Independiente Rivadavia venció de visitante a Barraca Central por 1-0, gol de Florentín. Y vos lo escuchaste en la voz del relator del pueblo, el Spinetta de los relatores, el señor Cari Algañarás. En los controles estuvo mi amigo Luquitas Mendoza. Luquitas, ¿cómo la pasó?
2: Excelente,
0: ¿Está
2: Dani,
0: contento?
2: muy contento, así que nos vemos el miércoles.
0: Bueno, dale, nos vemos el miércoles, querida audiencia. 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Será hasta la próxima. Quédate con nosotros. Mañana a la mañana empieza el informativo Farco a las más o menos 9 de la mañana. Después, 9:30, empieza otro en colectivo por Radio Comunitaria La Mosquitera. Gracias y hasta la próxima.
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en su mano. ¡Vamos! Bueno, muy buenas noches a ustedes que están acá y a las que están viendo a través de las cámaras, por supuesto. Esto es un momento ultra emocionante para nosotros y supongo que para ustedes también, imagínense. Y estar cerrando el año así, ni hablar.

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0: Voy saliendo así con cinco tablas llamadas, ni weón.
1: ¡Tú, ve acá y tal! ¡Tú, los brazos y tal,
0: pim! En la mañana, pim, pim, pim, pasé bronca, weón. En la tarde voy con
2: guardia. ¿Por la moneda?
0: El que abre la mano y tal, para ver qué tienes ahí y tal. Era la moneda, weón, pa. Espero que no estés pidiendo plata y tal. Ahí, camiso, bro.
3: Está delincuente. Espero
2: que no.
4: Pero veo la venganza de esto.
0: La venganza fue linda. Vengo con Walter así, ¡ey! Ustedes, para allá. No, vaya, el tombo me está. Yo no tengo interior, weón. Y el tombo me está revisando y como ve que esto es una sudadera, me revisa así, pam. Y me ha metido la mano así, ¿no? Y me agarró el bote así, y se sacó la mano una y que cédula. Se quedó calladito, güey, yo cagado la
2: risa.
0: Se me quedó calladito, el bolsillo. Yo me saco todo, pero se me quedaron las llaves. Entonces, cuando mete la mano, así,
2: la mano
0: la
2: llave.
0: Sintió la llave.
2: Eso fue lo que pasó.
0: Tiró la mano para acá.
2: Eso fue lo que pasó, que sintió la llave.
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El miedo, Eduardo Galeano. Una mañana nos regalaron un conejo de indias. Llegó a casa enjaulado. Al mediodía le abrí la puerta de la jaula. Volví a casa al anochecer y lo encontré tal como lo había dejado, jaula adentro, pegado a los barrotes, temblando del susto de la libertad.

te habla al oído. ¿Quién pregunta?

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2: Chao, loco, muchas gracias. Gracias por este regalo tan hermoso.

0: Saludamos ahora con todos nuestros invitados que se gastaron muchísimo tiempo en compartir con nosotros. Estamos agradecidos.
1: Vengan todos, vengan todos.

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1: La cultura del terror, Eduardo Galeano. El colonialismo visible te mutila sin disimulo. Te prohíbe decir, te prohíbe hacer, te prohíbe ser. El colonialismo invisible, en cambio, te convence de que la servidumbre es tu destino y la impotencia tu naturaleza. Te convence que no se puede decir, no se puede hacer, no se puede ser.
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0: ¡Nos vamos! No se escucha nada, ¡nos vamos! Dice más o menos así. ¡Ay!
1: La manito bien arriba, arriba, arriba de todos los solteros esta noche, porque suena este tema que ya lo conocen. Y esto...

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12: Un sistema del desvínculo. El buey solo bien se lame, el prójimo no es tu hermano ni tu amado. El sistema que no da de comer tampoco da de amar. A muchos condena al hambre de pan y a muchos más condena al hambre de abrazos.

Besarse en los rincones oscuros. Besarse frente al rostro del guarda. Besarse en la puerta de la Santa Catedral de todas las canalladas. Besarse en la plaza de todas las repúblicas o elegir especialmente aquellas donde todavía te matan por un Sodomo y Gomorro beso. Besarse delante de la foto del niño que también fui y sentir que me hace un guiño para que siga, que no pare, que no interrumpa, porque le gusta ese beso. Besarse sabiendo que nuestras salivas arrastran besos denegados, opacados, apagados, cercenados, mutilados, hambrientos, que no son solo los nuestros. Que tus labios y los míos, mientras rajan la tierra, la construyen. Y hay una historia de besos que el espanto no ha dejado ser y que por eso te beso. Las beso, me besás y besaremos. Por eso el beso.

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un hombre del pueblo de Negua, en la costa de Colombia, pudo subir al alto cielo. A la vuelta contó. Dijo que había contemplado desde allá arriba la vida humana. Y dijo que somos un mar de fueguitos. El mundo es eso, reveló. Un montón de gente. Un mar de fueguitos. Cada persona brilla con una luz propia entre todas las demás. No hay dos fuegos iguales. Hay fuegos grandes y fuegos chicos, y fuegos de todos los colores. Hay gente de fuego sereno, que ni se entera del viento, y gente de fuego loco, que llena el aire de chispas. Algunos fuegos, fuegos bobos, no alumbran ni queman. Pero otros arden la vida con tantas ganas que no se puede mirarlo sin parpadear, y quien se acerca se enciende. Un mar de fueguitos, Eduardo Galeano.

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0: por más juicios y castigo para todos los genocidas militares y civiles que siguen caminando por nuestras calles.
1: Algunas veces mejor no preguntar, por una vez que algo sale bien. 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

Hay una calle, acaso con la luna en el charco singularmente rota. En un silbido lerdo el tango se demora. Lentamente se encuentra con la nostalgia sorda y el hombre viene, avanza, no recuerda su historia, casi no se conoce la voz, lleva su sombra, siempre lleva un olvido parecido a la sombra, lo sigue como un perro la sombra de la sombra derramada en la calle y agitando la cola. Pero el hombre camina y avanza, pero viene antiguamente oscuro al medio de la noche. Hay esta calle y esa, hay muchas pero y otra, con un hombre silbando y arrastrando su sombra, pesadamente a oscura, nocturnamente a solas, silbando, transitando su trozo de memoria, este mes y su plazo de pan muerto en la hora, transitando los muros donde la gente escribe su pasión en mayúscula, a viva voz de cal, pero de cal nocturna. Hay un hombre que viene, por aquí viene un hombre, de todos los suburbios a altas horas transitan los hombres y su sombra. Las ciudades conocen ese silbido duro, las ciudades conocen ese silbido, es duro verlos como caminan por su larga memoria, en tanto las palabras caen de las paredes, caen del muro afónico, caen y lo sustentan, y todas las mayúsculas avanzan cuando avanza, avanzan y sostienen ese silbido duro. Porque los barrios tienen un silencio de lata, los ojos quietos, tienen una afiebrada gana, una fotografía donde el amor es viejo, maderas donde el viento penetra dando hachazos, y esa fe y ese niño y ese raído tango. Pero el silbido sabe, hace mucho ha entendido que caminar es largo y en medio de la noche nadie pregunta nada. Se siente como duerme la soledad en su peso, se ve el hollín acuoso que lame y lame y lame, y los pasos golpean, tumban el polvo, pasan, sus pisadas percuten como un vientre de trapo, deshilachados siguen, duran, callan y pasan, van infinitamente tumbándose los pasos. Cuando muera la luna, la calle dará un grito, un violento alarido de animales violados.

andaluz tenía que ser aquel Machado que era toda la España en su tiempo. Decía, hasta que el pueblo las canta, las coplas, coplas no son, y cuando las canta el pueblo ya nadie sabe el autor. Procura tú que tus coplas vayan al pueblo a parar, aunque dejen de ser tuyas para ser de los demás, que al volcar el corazón en el alma popular, lo que se pierde de fama se gana de eternidad. Coplas diré, coplas, golondrinas sin pasaporte. Nuestros poetas hacen muy bien en firmar sus poemas originales, pero las coplas debieran escribirlas y dejarlas en la mesa de un bar, en el banco de una plaza o de un parque, pegadita, colgadita de las ramas de un árbol, bajo la piedra de un camino. No ha de faltar jamás quien las encuentre, quien encuentre la copla y la mire, la prenda, la lea, la goce, la rece, la llore y la haga suya y la devuelva a todos al aire, la golondrina sin pasaporte. De esa manera, nuestros poetas alcanzarán el más alto nivel a que puede aspirar un hombre hacedor de poesía. Vale decir, ser desconocido en su imagen, absolutamente desconocido. En cambio, lo suyo, lo esencialmente suyo, su verdad recóndita, pertenece a todos. Vale decir la gloria de lo anónimo. Coplas. Coplas, algunas tendrán autores, no sé. Yo también hice mi aporte, no sé. Otras del siglo de oro español, que derramó en América raudales de coplas, desde el norte de México hasta nuestra Patagonia. Yo he escuchado algunas coplas, esa señora dueña de casa, présteme su corredor para cantarle una copla con referencia al amor. Lo he escuchado como tonada en Mendoza, como vidala en Catamarca, como corrido en Veracruz. La copla, cómo camina, cómo vuela, cómo anda, cómo anida en la sensibilidad de la gente de nuestro idioma y de nuestro sentimiento. Coplas.

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Corazón que andas con sueño, te andas queriendo dormir, al menos vuélvete copla pa' yo morirme feliz. 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
6: Hola Argentina, muy buen día, ¿cómo están? Les damos la bienvenida a esta producción informativa nacional de Farco, el Foro Argentino de Radios Comunitarias. Estamos aquí en nuestro centro de producción en la ciudad de Rosario y ya estamos enlazadas las radios comunitarias del país para nuestra primera edición de hoy, martes 22 de septiembre de 2026. Se cumple hoy la segunda jornada de paro en las universidades de todo el país. Reclaman los gremios el cumplimiento de la ley de financiamiento que obliga al gobierno a ajustar los salarios según la inflación acumulada desde diciembre de 2023. La última oferta fue del 3% para septiembre, cuando la suba debería ser superior al 33% para ajustarse a lo que marca la ley. Vamos a San Juan, el informe de nuestro compañero Guillermo Romero desde la radio comunitaria La Lechuza.
7: El ninguneo por parte del gobierno nacional colmó la paciencia de la comunidad universitaria, que lleva adelante diversas medidas y convocó a una nueva marcha federal para el próximo 15 de octubre, exigiendo el pleno cumplimiento de la ley de financiamiento universitario. A esto hizo referencia la secretaria gremial de la Asociación Docentes, Investigadores y Creadores de la Universidad Nacional de San Juan, Edith Liquitay.
8: Muy dura la situación económica general de todos los y las trabajadores del país, ni hablar de la industria, de los investigadores, las universidades académicas. Estamos atravesando una situación realmente crítica. Tenemos que sostener la lucha y que tenemos que mantener viva la defensa de la universidad pública. En ese sentido es que hoy comienza un plan de lucha, digamos, continuo de 23 días, camino a la quinta marcha federal, porque si hay algo que nos ha enseñado la historia de la Argentina es que las cosas se consiguen marchando en unidad, con amplitud y sosteniendo la lucha.
7: A través de la Subsecretaría de Políticas Universitarias, el Ejecutivo volvió a insistir con el aumento del 3% que habían ofrecido a principio de mes, frente al 30% que reclaman los gremios. Por otro lado, los rectores les preocupa que en el presupuesto del 2027, presentado por la Administración Libertaria, les destinan 7,3 billones de pesos, cuando necesitan alrededor de 11 billones para funcionar.
8: Este gobierno no ha comprendido intencionalmente, no por ignorancia, sino que intencionalmente no ha comprendido el objetivo de estos espacios paritarios. Entonces, hemos tenido paritarias anteriormente y realmente no fueron un espacio de intercambio, de diálogo y de acercamiento. Fue simplemente una imposición de una oferta salarial que no es oferta, porque ya se había pactado este 3% para el mes de octubre y la pérdida salarial es del 34,4%. Entonces no se aproxima a recuperar los salarios. Y tampoco hablaron de presupuesto universitario, porque en esto no solamente hablamos de los salarios de trabajadores y trabajadoras, sino que hablamos del presupuesto para funcionamiento, de las becas estudiantiles, de las partidas presupuestarias para investigación y creación, y eso no ha sido abordado.
7: Reportó para el informativo Farco Guillermo Romero desde Radio Comunitaria La Lechuza en la provincia de San Juan.
6: Renunció el secretario de Discapacidad del Gobierno Nacional, Alejandro Vilches. El funcionario abandonó el cargo cuando la Cámara de Diputados debate la prórroga hasta diciembre del año que viene de la ley de emergencia, que debería obtener dictamen en el plenario de comisiones de mañana en la Cámara de Diputados. La actriz Valentina Bassi, mamá de un chico con autismo, enumeró lo que no hizo el funcionario durante su gestión y dijo que debería haber sido echado por incumplir sus deberes.
9: Renunció el secretario de Discapacidad Alejandro Vilches, motivos para la renuncia millones, debería haber sido echado por incumplimiento de los deberes de funcionario público e investigado por su falta de compromiso, por su soberbia y por su maltrato a todas las personas con discapacidad. Es responsable del no otorgamiento de las pensiones, responsable del no pago de las compensaciones para las instituciones para que puedan pagar sus deudas, responsable del desastre que hicieron en incluir salud, cortaron la cadena de pagos, aún con sentencia judicial encima, demoraban los pagos, ya renunció Españolo, ya renunció Vilches, esperemos que ahora venga alguien idóneo que conozca y respete a las personas con discapacidad.
6: Y para mañana está prevista una nueva movilización al Congreso de familiares y prestadores de servicios para personas con discapacidad. Recordemos que mañana se reúne el plenario de las comisiones de discapacidad y de presupuesto de la Cámara de Diputados y está acordado y votado en sesión de la Cámara emitir dictamen para la prórroga de la ley de emergencia hasta diciembre de 2027. Los trabajadores de FATE reclamaron que la justicia laboral se expida sobre el conflicto antes de que se concrete el desalojo ordenado por la Cámara de San Isidro. Ellos llevan 7 meses en una ocupación pacífica de la fábrica tras el cierre en febrero de este año. Vamos a escuchar a Alejandro Crespo, el secretario general del Sindicato del Neumático y también trabajador de FATE.
0: Estamos frente a la fábrica FATE, claramente contra esta locura de fallo que coloca una amenaza de desalojo sobre una situación tan injusta, donde la empresa empieza con un lockout, se pelea con el presidente de la nación, genera condiciones claras contra los compañeros totalmente ilegales, y la solución que dice la justicia penal, antes de que se pronuncie la justicia laboral, es nada menos que ordenar un desalojo. Un disparate y muy peligroso, porque entrar en esta fábrica, que tiene 47 hectáreas, que no es un pelotero, que las máquinas son de fierro, a meter una fuerza represiva contra trabajadores que vienen hace años, 30 años de antigüedad cada uno, generando riqueza para la empresa, es un daño irreparable lo que puede pasar. Claramente el gremio está pidiendo a la parte laboral que se pida, generando que esto es un locado ofensivo, pagando todos los salarios y haciendo que la fábrica se ponga en funcionamiento. Si antes de eso nos reprimen y después la justicia laboral dice que esto era la verdad, que la realidad la tienen los trabajadores, ¿qué van a decir los que dieron la orden de reprimir a los compañeros?
6: Vamos ahora a Entre Ríos porque allí se realiza mañana un encuentro multisectorial al cumplirse 29 años de la Ley de Libertad de los Ríos. El informe de nuestra compañera Adriana De Fassi desde Radio Zapucay.
10: Saludo a la audiencia de Farco, saludo Pepe. Se realiza en Paraná el Encuentro por la Libertad de los Ríos. Este miércoles 23 de septiembre a las 16 horas, en la Sala Mayo, Centro de Convenciones, se realiza este encuentro que convoca a personas del arte, la academia, pueblos originarios, el derecho, la biología, la geografía, actores políticos y socioambientales. Y en el marco del 29º aniversario de la Ley Provincial 9092, sancionada en 1997, la cual prohíbe instalar nuevas represas en los ríos Paraná, Uruguay y Gualeguay. La convocatoria la realiza el Comité Popular de Cuenca del Paraná. Desde Radio Zapucay nos comunicamos con Catalina Aranda, quien es integrante del Comité Popular de Cuenca del Paraná, también estudiante de biodiversidad. Ella nos compartía los intereses de este encuentro.
11: La ley antirrepresas o la ley de la libertad de los ríos se conoce de las dos formas, que bueno, ya va a cumplir 30 años el año que viene, así que estamos en el 29 aniversario y por eso nos encontramos a celebrar esa fecha y bueno, también a dialogar y poner en común un poco cuáles son las situaciones que hoy atraviesan a nuestras cuencas. Eso es lo que venimos como trabajando, entre muchas otras cosas, ¿no? Pero en torno a eso, al cuidado del agua y la participación ciudadana, cuidado del agua y del ambiente. Pero bueno, acá estamos en una provincia que, como su nombre lo dice, ¿no? Entre ríos, rodeados de agua, tenemos un montón de cuencas y nos parece que esa es una escala, una forma de mirar el territorio muy, muy importante, digamos.
10: El Comité Popular de Cuenca del Paraná es una organización comunitaria, autónoma e intergeneracional, que está constituida por vecinos y vecinas, colectivos, organizaciones sociales, partidos políticos y técnicos y guardianes del territorio que han decidido unirse para acompañar, fortalecer y complementar la gestión integral de la cuenca del Paraná. El Encuentro por la Libertad de los Ríos contará con un cronograma de paneles e intervenciones artísticas, enfocando la mirada en la participación ciudadana y también en los efectos que producirá el fenómeno climático del Niño. Reportó desde Colán Entre Ríos, Radio Comunitaria Zapucay.

0: información deportiva en el noticiero de Farco, porque Argentina consiguió 12 nuevas medallas en el inicio de la segunda semana de los Juegos Suramericanos. El informe de nuestro compañero Iván Alday.
1: El inicio de la segunda semana de los Juegos Suramericanos 2026 en Rosario, Santa Fe y Rafaela aportó 12 medallas al medallero nacional. Tres de ellas fueron de oro y llegadas de los deportes colectivos como el rugby seven femenino, donde las Jaguaretes vencieron la final 35-5 a Colombia. Su par masculino, los Pumas seven, derrotaron a Chile en la misma instancia 17-7. En lucha grecorromana, categoría de 77 kilos, Arsen Chufalanskan derrotó a Jair Cuero de Colombia en la final. En medalla de plata, gimnasia de trampolín sincronizado mixto, Tobias Weise y Lucía Maldonado fueron los responsables de sumar el primer metal del día. Luego, en la misma disciplina, nuevamente Tobias Weise y Santiago Ferrari se coronaron en la disciplina masculina. En gimnasia de trampolín individual femenino, Valentina Podestá. También en medalla de bronce, ciclismo de pista, sprint individual, Lucas Vitar derrotó al colombiano Jorber Terán. En gimnasia rítmica, aro individual, Agustina Vargas, y repitió en varias ocasiones Abril D'Arcángelo. En gimnasia rítmica, balón individual, gimnasia rítmica, masas individuales y gimnasia rítmica, cinta individual. Hace el oro en el ciclismo de ruta, Julieta Benedetti aportó el metal de bronce en ciclismo de pista. El podio sigue siendo sostenido para Brasil, Argentina y Colombia. La verde amarilla 193 medallas, Argentina 174 y Colombia 121. Cuarto lugar para Venezuela 98, quinto Chile 95, sexto Perú 58, Ecuador 43, Uruguay 29, Paraguay 25, 4 para Aruba, 9 para Panamá, que tiene más medallas de plata que de oro en el total. Bolivia, Curazao y Guayana también sumaron metales. Son 14 países los presentes en el medallero. Deportes, Noticiero Nacional de Farco, Iván Alday.
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0: Y hasta aquí llegamos con nuestra primera edición de Informativo Farco de hoy, martes 22 de septiembre de 2026. Cristian Torres estuvo en controles, Pepe Frutos en la conducción y las radios que integran Farco en la producción. Nos reencontramos en la segunda del día. Chau.
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0: es para vos. Me acompaña detrás del vidrio haciendo la magia sobre las teclas mi compañerito Lucas Mendoza.
1: ¿Cómo va, Sil? Buen día, ¿me escuchas bien?
0: Sí, te escucho perfecto.
1: Un placer estar otro martes acompañándote y sonaban los Cadillacs, temona.
0: Los Cadillacs, ahí con me contabas que este tema se lo dedicaban a un músico...
1: Sí, a uno de la banda que se fue, a un ex integrante que parece fue. Que su papá le había dicho que no le iba a ir bien con esa banda. Entonces, por eso viste el estribillo, dice, los Cadillacs tocando para vos.
0: Mirá dónde llegamos.
1: Sí, bueno.
0: Se habrá arrepentido, seguramente.
1: Sí, han llenado estadios en todo el continente.
0: Sí, de hecho acá... Bueno, no sé cómo les fue mucho con el viento tremendo que corría el finde, pero
1: mira,
0: tenían casi todo vendido.
1: Yo creo que les habrá ido muy bien por lo que significan los Cadillacs, viste, es una banda que ha encandilado un montón de generaciones y por lo menos cuando leímos la gacetita acá se habían llenado, ya habían vendido casi todo, así
0: sí. Son un grupo muy icónico.
1: Sí, totalmente.
0: Así que bueno, para darle punch al programa, empezamos así, de entrada nomás con el ritmo que te hace mover el esqueleto. Si estás sentado, sentada ahí, por lo menos las patitas moves con los Cadillacs, ¿o no?
1: Totalmente, totalmente. Es para bailar también.
0: Es para bailar. Bueno, te contamos que en el día de hoy estuvimos pispeando astronómicamente. Hoy va a empezar la primavera, te cuento.
1: Sí, bueno, ayer fue una falsa primavera.
0: Fue una falsa primavera. Así que hoy, 22 de septiembre, a las 21:05, damos por terminado el invierno y por comenzada una de las mejores estaciones del año.
1: Hermosa, mi favorita. Es muy bonita.
0: Sí, la mía también. Hermosa la primavera, como que uno... No sé, todo sigue igual, pero uno se pone mejor de ánimo.
1: Y cambia el humor.
0: Sí, totalmente. A los alérgicos no, ¿viste?
1: No, ayer hablábamos de las pelotitas esas del centro.
0: De los plátanos.
1: Ajá, eso.
0: Y que... bueno, pero a ver, yo mirándolo desde el punto de vista de la planta, esa pelotita que...
1: Vos siempre es de la biología.
0: Pero no me digas que no es eficiente esa forma que tiene la planta de diseminar su semilla. O sea, hay en rincón oculto que encuentres en cualquier lugar, hay un pedacito de la pelotita del plátano. Total. Que en realidad son muchas semillitas apiñadas, ¿no? Y que el viento las distribuye porque, bueno, después se separan y tienen esa como una plumita, para decirlo de alguna manera, que es la que hace que vuele fácil. Entonces, bueno, la planta, imagínate la cantidad de semillas que disemina un solo árbol. Si por cada pelotita esa que le decimos,
1: sí,
0: hay muchísimas semillas, o sea...
1: Qué sabia la naturaleza.
0: Totalmente, siempre nos enseña la Pacha. Bueno... Les contamos a quienes nos escuchan que estamos con un pronóstico de temperatura de 20 grados para la máxima y de 5 graditos, que fue la mínima, digo, en pasado porque ya lo pasamos. Seguramente no creo que volvamos a esa temperatura. Ahora, en este momento, hacen 8 graditos acá por la lagunita.
1: Mira, o sea, estaba muy lindo. Yo me vine, no sé si me vas a matar, pero con una remera y una camperita. No siento frío. Tengo las manos calentitas.
0: Ah, buenísimo. No, yo al revés tuyo
1: salí... Buzo, no sé si es bufanda
0: es
1: eso que veo.
0: Esto es un
1: cuellito.
0: Cuellito, siempre la garganta.
1: Sí.
0: Viste, los docentes de
1: muchos años
0: tenemos ciertas costumbres con nuestra herramienta, nuestra voz. De cuidado. Pero yo salí con un busito, remera y busito nomás, así como vos. Y cuando salí, volví rápidamente a buscar una camperita finita, pero una camperita al fin. No, están frescas las mañanas. Pero bueno, se va a poner lindo. Así que si vas ya en la calle, bueno, ya no podés resolverlo. Pero si todavía no salís de casa y tenés que salir, una camperita liviana, vas a estar joya. Así que esa es la temperatura prevista para hoy. Para mañana miércoles, también de paso te cuento, se estima que la mínima va a ser de 9 y la máxima de 25. Y para el jueves, la mínima de 10 graditos y la máxima de 31. ¡Ah! ¡A la perinola! Va subiendo, che, para el jueves.
1: un sonido.

0: bandita o no.
1: Vaya uno a saber, viste que ahora ya uno ya no sabe. Uno ya no sabe a qué responde el clima. Puede ser un sonda.
0: ¿El sonda cómo se portó cerca de tu casa? Porque acá heavy, cerca de heavy, la radio heavy. Hay ramas caídas, viste, la muchísimas, municipalidad no ha venido a sacarlo. Puede
1: muchísimas
0: ser peligroso.
1: Ramas. Cerca de mi barrio también vi un árbol, un álamo caído.
0: Sí.
1: Y muchos incendios, Lucas. Muchos incendios. Es una zona donde los pastos están muy secos.
0: Sí.
1: No controlados, porque, bueno, viste, no es que todos los dueños de los loteos cortan sus pastos o si
0: quedan abandonados.
1: Claro,
0: cual
1: o
0: baldío.
1: Si es la Muni tampoco lo hace. Entonces crecen los yuyos como locos, viene el frío, se secan y todo eso es un combustible facilísimo para el incendio. Te digo la verdad que ¿cuándo fue? ¿El viernes a la noche?
0: El sonda fue el sábado a la noche. El sábado. A la noche, no sé si se calmó, pero empezó tipo tardecita y estuvo hasta la noche, sí.
1: Claro. Y el
0: muy
1: domingo,
0: fuerte.
1: Y el domingo siguió.
0: Siguió un poco, sí.
1: Bueno, se armó uno de los incendios porque hubieron varios. Las llamas con el viento a full, ¿viste? Te digo, de mi casa se veían las llamaradas. Yo creo que tienen que haber sido como de, no sé, calculo 5 o 6 metros de alto fácil. Así que bueno, yo llamé al 911, avisé de la situación, no habían avisado todavía, porque claro, no hay muchos habitantes, hay algunos, pero no tantos, cerca del Hospital del Sauce estoy hablando.
0: Sí, sí, sí, sí.
1: Y bueno, y pasaron muchas horas y seguían las llamas, o sea, se apagaba por ahí, volvían a reanimarse con los vientos. Así que bueno, bastante complicado el tema de los incendios y después leí al día siguiente que habían habido muchísimos focos de incendio en general en la provincia. Y en Guaymallén, una de las zonas donde más incendios hubo. Así que bueno, a tener cuidado con esos incidentes climáticos que por ahí tienen consecuencias que uno no espera, ¿no? Bueno, ¿te parece que le contemos a la audiencia por dónde va a andar la garrafa social?
0: Vamos, porque Ater no hizo su recorrido, así que la gente debe estar ansiosa esperando. No hizo su recorrido.
1: No me digas.
0: No. Recién el primer día es hoy, martes, así que lo leemos.
1: Bueno, lo leemos. Por supuesto que la información es oficial y la extraemos de la página de prensa.mendoza.gov.ar. Donde, si vos tenés alguna duda, podés chequear ahí nuevamente lo que vamos a contarte, que es los datos de siempre, que tenés que llevar el envase, que los precios rondan entre los 14.000 y los 16.000 pesos, que tenés que, para acceder al beneficio, llevar la fotocopia del DNI y la certificación negativa del ANSES. Los jubilados y pensionados con acreditación de haberes también tienen que llevar la fotocopia del carnet de PAMI, y las personas con discapacidad tienen que llevar el CUD, el certificado único de discapacidad, y si no pueden asistir y va un tercero, ese tercero también debe llevar su propio DNI. Bueno, el cronograma, que es lo que están esperando acá por la zona de Guaymallén, hoy martes 22, desde las 9 de la mañana, está por el Sauce, acá cerquita. En el
0: lo
1: barrio,
0: nombraste.
1: Lo nombré y apareció, viste, como las brujas. En el barrio El Carmen, en Cerro Bonete y José Luis Cabezas, allí están desde las 9 de la mañana. Así que arrimate por allí porque van a estar un rato, ya que recién a las 11:30 se van al SIC del barrio Paraguay. También muy poblado ese barrio. En Las Águilas sin número, ahí estarán desde las 11:30 con la garrafa social. Y desde la 1:30 de la tarde en Buena Nueva, en la delegación de Buena Nueva, la delegación municipal, entiendo, en Capilla del Rosario Godoy Cruz al 6156. O sea, en el carril Godoy Cruz al 6156.
0: Bien, dijiste la hora, ¿verdad?
1: A las 13:30 van a estar allí, ajá.
0: Perfecto. Y vamos a Las Heras, a los amigos de Las Heras que nos escuchan mucho en Capdeville, Unión Vecinal, Capdeville, ruta 52, kilómetro 16, a las 9:30. Así que apurate que deben estar ahí todavía. El Resguardo, Cederis 18, San Martín y Emilio Coni a las 10:30 horas. Y se despide de Las Heras, ahí en El Resguardo, en Gimnasio 3, Amigo Arena y Abel Zapata a las 11:30 horas. Bien, ¿qué bien. Más tenemos?
1: Después tenemos por acá en el Gran Mendoza, en Godoy Cruz. Están desde las 9 en Villa Marini, en el playón deportivo del Campo Papa, en la calle Virgen del Valle sin número. A partir de las 10 se trasladan a Villa del Parque, en la unión vecinal del barrio Suárez, en la calle Río Juramento 2574. A las 11 al barrio Sol y Sierra, en el Zoom, en calle Segundo Sombra sin número. A las 12 en el Campo Papa, centro de formación que se sitúa en Perón y Cutralcó. Y finalmente, a las 13 están en San Vicente, en Piedras Blancas, sector A, oeste de Godoy Cruz. Y finalmente a las 14 horas vuelven a Villa Marini, al barrio La Estanzuela. Ahí van a estar en el playón de la Liga de Fútbol Infantil, que se ubica en Boulevard Olmo Zárate y Lago Hermoso, Manzana H. Ahí a las 14 van a estar llegando. Así que si estás por Godoy Cruz, nos están escuchando acá desde Radio La Mosquitera, te contamos que tengas todo preparado para ir a buscar tu garrafa.
0: Así es, perfecto. Recordamos una vez más, Prensa Gobierno de Mendoza, el que tiene curiosidad de saber cómo sigue el recorrido en la semana. Nosotros todos los días lo decimos, de lunes a viernes, pero el que quiera indagar un poco más, Prensa Gobierno de Mendoza, ahí te dice todo lo que necesitas para retirar la garrafa, los precios actualizados y su recorrido día por día.
1: Así es. Bueno, y antes de que nos vayamos, ya que estábamos hablando de eventos, digamos, del fin de semana. De paso te comento que estuvo Felipe Piña, que siempre lo nombramos mucho acá y lo tenemos como referente de la divulgación histórica. Y estuvo este fin de semana también acompañado del enorme Pedro Saborido.
0: Lo amo. Pensás, Sil... No sé vos cuándo conociste a Felipe Piña, pero mi generación, yo tengo 31, 2005, quinto claro. grado, veíamos, no era ver la historia, era algo que habrán hecho.
1: Ver la historia es uno.
0: Ver la historia la vi, historia, pero después con los años, pero con Pergolini hacía algo habrán hecho.
1: Algo habrán hecho que fue como un boom.
0: Fue un furor.
1: Porque aparte tenía muchísima producción ese programa, acordate que iban a los lugares de los que hablaban. Se hablaban de la independencia, se iban a Tucumán, fueron a Londres, sí. fueron a, o sea, a Francia. La verdad que
0: un programa de primera calidad. Fue hermoso que hayan invertido dinero para enseñar la historia argentina.
1: Absolutamente, ¿viste? Absolutamente. Y aparte, te digo que fue una forma muy interesante de llegar con la historia a la población, porque si la historia está así muy muerta, ¿a quién no le ha pasado tener, no sé, un profe de historia por ahí en la secundaria que no te llegaba?
0: Sí.
1: Y uno decías, viste, ay, no me importa la historia, qué aburrido, qué sé yo. Y realmente con estos nuevos formatos lograron que la historia llegara a toda la población.
0: Sí.
1: Desde los más pibes, porque con Pacapaca era también una apuesta. No es nada más una cuestión de creatividad, que lo era, ¿no? Sino también la inversión que había desde el Estado para que realmente eleváramos nuestra formación, sobre todo en este caso en historia. Pero realmente, bueno, Felipe
0: ayudó a romper con muchos mitos, ¿viste?
1: Sí, que Cabral es no muy era criticado también por la academia,
0: sí,
1: ¿viste?
0: La élite.
1: La élite. Porque él, que es profesor de historia y no sé qué. Bueno, ahora es doctor honoris causa porque le dieron en la universidad acá en Champagnat, le dieron ese reconocimiento también. Pero digo, bueno, como siempre pasa, ¿viste? El lado del poder que no le gusta lo que decís, bueno, te critica.
0: Sí, sí. Pero estoy ansioso contándole un poco a la audiencia cómo fue. ¿Vinieron este sábado?
1: Vinieron este sábado a Teatro Completo. Realmente también da mucha alegría ver cuánta gente se interesa en ese tipo de difusión artística y bueno, y también, ¿por qué no científica? Porque
0: qué lindo que haya estado teniendo, porque son dos personas interesantes.
1: Sí, muy interesantes, y esa interacción con el público, que lo pasas bien, ¿viste? Porque ellos te suman. Incluso tenía parte del público sentado arriba del escenario, habían puesto así como unas filitas así, sí, de asientos a ambos lados, así que tenían también gente ahí bien cerquita. Pero bueno, cosas increíbles, realmente increíbles, que solamente un investigador en historia puede llegar a quizás a descubrir, porque, no sé, capaz que es una visión mía, pero yo, por ejemplo, desconocía que Alvear, que siempre fue un enemigo acérrimo de San Martín, porque San
0: lo hizo
1: Martín,
0: la
1: el padre
0: posible,
1: de la patria,
0: sí,
1: pero tenía sus enemigos.
0: Y los tenía acá adentro.
1: Adentro. No
0: en
1: sé
0: la
1: si
0: patria.
1: No sé si te suena. Bueno, el tipo, bueno, un tremendo odiador y tremendo envidioso, un tipo de mucha plata, entre un montón de cosas que hizo, escribió un libro biográfico de San Martín, hablando en primera persona, como que era una autobiografía de San Martín, apócrifa, obviamente, y las cosas que, porque aparte de contarlo, mostraba las páginas donde extraía los textos de
0: ¿qué
1: ese
0: contaba?
1: Libro. Contaba, por ejemplo, en una parte que, en voz de San Martín, voz falsa de San Martín, que dice: me pone muy celoso las cosas que hace Alvear, me da celos de Alvear.
0: Era un millonario inseguro, Alvear, ¿eh?
1: Por favor. Y bueno, pero tener mucha plata le sirvió al tipo para difundir este libro apócrifo por un montón de lados, porque
0: ¿qué recorrido
1: lo sacó
0: tuvo?
1: En Londres, lo sacó en Madrid, lo sacó en Nueva York, o sea que anduvo.
0: La guita que se gastó para ensuciar a San Martín.
1: Imagínate. El poder, ¿no?
0: Liberó Argentina, Chile y Perú. Hacete de abajo, Olvidar.
1: Bueno, es una cosa tremenda. Y bueno, ellos hablan de las fake news, que no son una cuestión
0: no
1: solo actual,
0: nada,
1: sino que a lo largo de toda la historia las ha habido. Así que, bueno, largo eso como un ejemplo así simpático, pero a la vez que no se puede creer, ¿no?
0: Totalmente. La obra, porque para el que no sabe, ayer lo mencionamos un poquito, quizás muchos sí lo saben, pero Pedro Saborido es el, entre otras cosas, porque es escritor, es el guionista de Peter Capusotto y sus
1: Capusotto,
0: videos,
1: claro.
0: Una serie de sketch cómicos que marcó a una generación increíble con Diego Capusotto. Pero ¿cuál era, digamos, su rol? Sabemos que es historiador Felipe Piña, pero Pedro Saborido.
1: Y
0: que
1: Pedro va siguiéndolo a Felipe en la charla, digamos, ¿no? Ellos tienen un eje de su guión, donde hablan, por ejemplo, de fake news, así como te conté esa. Después otro tramo del espectáculo habla de escándalos. Y bueno, entonces Felipe da el dato científico histórico y Pedro le da, viste, su vuelta de rosca de humor negro y ácido.
0: Sí.
1: Lo relaciona todo el tiempo con la realidad, todo el tiempo con la realidad.
0: La historia se repite.
1: Totalmente. Por ejemplo, en un momento que nombran a parejas, ¿no? Dúos históricos. Y, por ejemplo, nombran a los Güemes, por ejemplo, obviamente, a Macacha y a Martín Miguel de Güemes. Y bueno, y cuenta que cuando Güemes iba a sus avanzadas militares con las montoneras y demás, la que se quedaba a cargo del gobierno salteño era su hermana Macacha, que gestionaba el gobierno. Entonces, por ejemplo,
0: y
1: ahí
0: le
1: Pedro
0: robaba la plata a los discapacitados.
1: Sí. Ahí Pedro dice un ejemplo de cómo dos hermanos pueden gobernar bien, ¿no?
0: Ah,
1: entonces,
0: bien.
1: Bueno, va haciendo esos gags así de un humor muy fino, muy profundo, y bueno, como para ponerle un poco de humor también a la situación por la que estamos pasando,
0: supuesto,
1: ¿viste? Porque si no, no sé a dónde vamos.
0: Totalmente.
1: Así que la verdad, muy recomendable el espectáculo que hacen juntos Felipe Piña y Pedro Saborido.
0: Y no lo querés contar quizás, pero ¿a quién te encontraste? Sí.
1: Eso era fuera de micrófono. Bueno,
0: no, pero me gusta mucho porque lo admiro, es un gran actor.
1: Sí, la verdad que no lo podía creer cuando me dicen, Mira, atrás tuyo, en la fila atrás tuyo, está sentado Grandinetti. Yo digo, ¡bah! ¡Qué va a estar Grandinetti! ¿Viste? Pero cuando te quedas con la pica y me di vuelta, obvio. ¿Quién estaba sentado?
0: Grandine.
1: Grandinetti. Estaba ahí sentado como uno más, por supuesto, con su perfil súper humilde, bajo
0: Eso te iba a
1: que lo
0: decir, qué humilde
1: caracteriza.
0: el loco, porque vino a una obra de teatro, me
1: Claro, él
0: imagino.
1: presentaba su propia obra que se llama El escritor de todas las cosas, que es un unipersonal increíble también, porque está cumpliendo 50 años de teatro, Grandinetti.
0: No, sí, es un
1: Empezó
0: fenómeno.
1: muy chiquito. Si no me equivoco, 50 años. Leí por ahí, ya lo vamos a chequear el dato. Pero bueno, él estaba con su obra el día siguiente. Y bueno, y ese día estaba como espectador de Piñe Desaborido ahí, lo nombraron por supuesto, le agradecieron que los estuviera viendo, pero bueno, un enorme, enorme actor, Darío Grandinetti, realmente de una carrera impecable.
0: Sí, me acuerdo, bueno, todos lo vimos con la camiseta de Boca en Esperando a la
1: Sí.
0: Carroza, en Relatos Salvajes, ha laburado mucho con Pedro Almodóvar,
1: Claro, hizo
0: es
1: las
0: de los
1: cosas del
0: pocos chicos
1: Querer 2.
0: Almodóvar, claro.
1: Claro, de los pocos chicos Almodóvar. No, El lado oscuro del corazón, qué sé yo. Hace poco hizo del Papa.
0: Sí.
1: No, no,
0: Sí,
1: no. Y
0: hizo varias películas últimamente que fueron premiadas, que él ganó premios en festivales internacionales. Ganó un Emmy, me acuerdo, hace unos 10 años en uno de los en un unitario que hizo. No, es un crack, es un
1: Sí,
0: fenómeno.
1: la verdad que aparte muy versátil, ¿viste? Pensá que él tiene 67 años, la cantidad de cosas que ha hecho son increíbles, tanto en cine como en teatro, como en televisión, o
0: Sí, en
1: sea,
0: tele no se lo he visto mucho. Yo lo he
1: no
0: visto en mucho
1: tanto.
0: cine. Bueno, en teatro no tuve el placer de verlo, pero mucho cine lo he visto en España, en Argentina. Y es de esos actores que si hacen tele hacen unitario, es como que no los ves en
1: Sí.
0: novelas.
1: Sí. Quizás algún corto, ¿viste?
0: Sí.
1: Y bueno, él cuenta que también que su otra pasión es el fútbol,
0: Bueno,
1: que le
0: yo te iba a
1: gustaba.
0: decir, acérrimo defensor de Bielsa, de esa selección de Bielsa que bueno, no
1: Claro.
0: terminó como queríamos, pero es rosarino. ¿Qué cultura tienen los rosarinos? Hemos hablado una vez de todo, porque ni
1: Todo
0: siquiera es la
1: Rosario.
0: provincia, ¿viste? Rosario es una parte de Santa Fe. La verdad que tienen de todo, música, actores,
1: La trova
0: deporte.
1: rosarina.
0: Sí. Bueno, así que
1: Impresionante.
0: fue un lindo sábado, Sil.
1: Sí. La verdad que fue un lindo sábado. Teníamos miedo del clima, pero al final, bueno, se pudo concretar lo que se había planeado.
0: ¿No pudiste pedirle fotulia a Piña y a Saborido?
1: Ay, no me quedé
0: Imposible.
1: porque había muchísima gente. Incluso nos fuimos un rato a la plaza enfrente, a la plaza de Godoy Cruz.
0: Sí.
1: No sé, estuvimos un rato ahí, seguía muchísima gente, así que bueno, nos fuimos. Pero igual lo he visto varias veces a Piña porque yo lo sigo y lo he ido a ver al Depare, he charlado con él, es muy amable,
0: Una
1: muy.
0: gira que hizo hace poco Piña fue con otro. Recién hablábamos cómo muchos le tienen celos a Piña, a Stan Reichberg, el filósofo,
1: Ajá.
0: que también muchos se habían enojado por llevar la filosofía a lo popular. Pero
1: Pero
0: si
1: es
0: no, no
1: tan
0: la entiende
1: ridículo eso. ¿Cómo
0: nadie.
1: te vas a enojar porque, a ver, porque se difunda el conocimiento?
0: Totalmente.
1: Es una. Bueno, está River también. También un tipo así del perfil de Piña,
0: Sí.
1: ¿viste? De esas partes del conocimiento que siempre han sido intocables solo para los elegidos o para la academia, como por ejemplo la filosofía. Y el tipo la difundió, la bajó a tierra y bueno. Yo no sé si ha habido otro antes, pero para mí fue uno de los primeros que hizo ese laburo de distribuirla para todos, para todas, para todes, y empezar a hacerla más terrenal, ¿no?
0: Sí, tenía muy buenos programas, Canal Encuentro en esa época,
1: Sí.
0: también era, su programa era Filosofía, no me acuerdo, cómo se llamaba, pero en YouTube están sus programas. También sí, había otro que era Filosofía para principiantes, que quizás te explicaban a Foucault. Si vos no,
1: y aparte habían también laburos que llegaron a las escuelas, por ejemplo, muy buenos, donde él analizaba por ejes temáticos, suponete el amor, ¿no? O, no sé, la traición.
0: Sí.
1: El perdón.
0: Bueno, de hecho, su programa le dedicaban también, viste, un programa entero a esos temas. Yo me acuerdo que él contaba cuando, creo que fue cuando empezó como profe de secundaria, que le tocó filosofía un lunes a las 8 de la mañana, un horario malísimo, porque los pibes no lo querían ni ver, claro, así que tuvo que. Claro, ahí se curtió mucho. Bueno,
1: bueno, sí, también, viste. Un genio, el vago, y perdón, ahí se...
0: No hay problema.
1: Apareció un audio inconveniente. Un genio, digo, Stan Reisber, y también haciendo ese laburo de distribuir el conocimiento y de acercar a la gente común, a la gente de a pie, cuestiones que antes estaban vedadas solo a la academia.
0: Totalmente.
1: Así que, bueno, vaya nuestro abrazo, nuestro reconocimiento a todos los que hemos nombrado, a Grandinetti, a Saborido, a Piña... Y a Stan Rasberg.
0: Y a todos, así es. Bien.
1: Bueno, ¿nos vamos a una musiquita?
0: Nos vamos a una musiquita. Antes de ir a la música y a la tanda, le mandamos un beso a la Angelita. Esperemos que se recupere.
1: Sí.
0: Está un poco, bueno, colapsada. Es la que más le toca hacer en el programa. Ella hace el guión, la pauta todos los días. Así que le mandamos un abrazo. Y al gato también.
1: Y
0: si
1: al
0: nos
1: gato
0: está
1: también.
0: Escuchando.
1: Y a todo el equipo.
0: Así es.
1: Porque la verdad, para que quienes, si vos recién nos conocés, recién enganchaste de casualidad esta transmisión de En Colectivo, somos parte de un equipo, por ahí nos escuchás algunas voces, unos días, otras otros días de la semana, pero para que esto salga al aire hay un montón de gente laburando atrás y haciendo de todo. Cuando te decimos de todo... Es de todo.
0: Totalmente.
1: ¿No? Desde, no sé, cortar el pasto, el predio, arreglar un micrófono, conseguir una entrevista.
0: Pulmón.
1: A pulmón, absolutamente. Pero bueno, estamos en estos tiempos complejos, sosteniendo entre todos y entre todas y entre todes la comunicación popular, con mucho compromiso, ¿no? Porque es también un espacio de darle duro a la realidad y de militar para tener un país mejor. Y bueno, si vos querés colaborar con nosotros, sabemos que es una situación difícil para todos, pero bueno, si vos lo pensás, aquí también hay que pagar la factura de la luz, ¿no? 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Nada es poco, todo es mucho.
0: Así es. Vamos a un temita.
2: Lleva tu atención de nuevo a tu corazón, por todo el resto de la creación. Por el sol, los planetas, la Vía Láctea, toda la galaxia. Y con tu visión interior, visualiza un cielo nocturno

Despierto entre masas, alcanza el templo que descansa dentro de ti y dentro de mí, así que atento. Son sutiles señales que mueven el cauce mental, portal, dejar que avance el ancestral.

0: Marte, infinitos códigos cósmicos que transforman tu camino, haciendo así que mi destino cambie.
1: Aquello que se crean tu interior y se proyecta es lo que tú atraes.

0: Quizás alcanza el templo que descansa dentro de ti y dentro de mí, así que atento.
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0: y volvemos al aire siendo las 10 y 12 de la mañana para contarte un poquito qué pasó un día 22 de septiembre como hoy en la historia argentina, en la historia mundial. Bueno, un picadito ahí te vamos a hacer. ¿Qué te parece?
1: Me encantan las efemérides, así que es una de mis secciones favoritas.
0: Dale. En 1924 nace Alberto Podestá. En San Juan nace Alberto Podestá, cantante emblemático de tango. Se inició con la orquesta Francini Pontier en los años 40 y luego tuvo una larga carrera de más de medio siglo, muriendo en 2015 a los 91 añitos. Larga vida.
1: Fua, vivió mucho el hombre. Sí. 1868. Nace en Buenos Aires el médico investigador Luis Agote, el primer profesional en el mundo en realizar transfusiones indirectas sin que la sangre se coagule en el recipiente que la contiene, un método desarrollado por él mismo. Por esto también somos grosos. A veces se piensa en el fútbol y Borges, y se reduce a dos o tres argentinos. Mirá este chango ya,
0: no,
1: lo que hacía.
0: Ciencia. No, impresionante. Aparte tenés Milstein, el lugar, o sea, no, sí, impresionante siempre, ¿no? Y volvemos a hacer la defensa de la universidad pública en este momento. La Argentina siempre se ha destacado por la calidad de su educación.
1: Y pioneros.
0: En 1957, el 22 de septiembre, nace Carlos Jáuregui, activista de los derechos de los homosexuales. Encabezó las primeras marchas del orgullo gay y lésbico y confrontó a la iglesia, además de impulsar proyectos de unión civil. Fue el primer presidente de la comunidad homosexual argentina y fundó Gays por los Derechos Civiles. Murió en 1996, víctima de HIV.
1: A Jáuregui lo conocí en una, te contaba en el corte, en un unitario que protagonizó, no me acuerdo el nombre del unitario, pero protagonizó, Gastón Pauls hizo de Jáuregui, hace, te hablo, 15 años atrás, por ahí lo conocí, bueno, referente de los movimientos LGBT, como bien decís, así que un día como hoy nacía,
0: exactamente.
1: Seguimos. Antes que nada quiero mandarle un saludo al gato. Dice Filosofía Martillazos, el programa que no nos salía el nombre.
0: Filosofía Martillazos. Ajá, era una, así ¿verdad? Es.
1: Hola Luquitas, buenos días a ti, abrazo a todos, pone el gatito, así que le mandamos un abrazo.
0: Abrazo, gato.
1: Abrazo grande. Un día como hoy de 1958 nace en el pueblo de La Jatico, Toscana, Italia, el tenor y productor musical Andrea Bocelli, quien revolucionó el canto lírico y ha grabado 10 célebres óperas completas, entre ellas La Bohème, Romeo y Julieta y Tosca. Vendió más de 90 millones de discos.
0: Pido tema. Dale. Para cuando venga la cualquiera que vos, listo, elijas. En 1983... Qué año para la Argentina, sí, ese, ¿no? De regreso a la democracia, se estrena No Habrá Más Penas Ni Olvido. Llega a los cines esa primera adaptación de la novela de Soriano, de Osvaldo Soriano, No Habrá Más Penas Ni Olvido, dirigida por Héctor Olivera, el mismo director de La Noche de los Lápices, ¿no?
1: Crack.
0: Tuvo en su elenco a Federico Lupi, Lautaro Murúa, Miguel Ángel Solá, Rodolfo Rani y Julio de Gracia, entre otros, claro, unos actorazos. La ficción cinematográfica sobre el enfrentamiento de las alas izquierda y derecha del peronismo de los años 70 se alzó con el Oso de Plata del Festival de Berlín al año siguiente, ¿no? En el 84.
1: Bien, 1971, Carlos Bilardo, el doctor, uno de los doctores que más quiero, debuta como DT de Estudiantes de La Plata, el exfutbolista y entrenador Carlos Salvador Bilardo, en el partido que el equipo Pincharrata venció por 1-0 a Platense con gol del delantero Pedro Verde. Fue la primera de las cuatro veces que Bilardo dirigió a Estudiantes de La Plata, donde como jugador ganó la Copa Libertadores y la Copa Intercontinental. y lo sacó campeón en el 82. De hecho, él sale campeón y después agarra la selección.
0: Claro.
1: Un crack, el doctor. ¿Qué onda vos con el doctor Sil?
0: Sí, lo banco.
1: ¿Sí?
0: Lo
1: ah,
0: banco.
1: Porque viste que despierta sentimientos en
0: no,
1: contra.
0: No, lo banco.
1: Él y Menotti.
0: Muy caballero.
1: Sí.
0: Muy caballero.
1: Muy caballero. Es Gatorade, señorita, que da su frase. estudiante, que es el único argentino en semifinales de Libertadores. Mira. Así que ojalá que se les dé. Bien, yo tengo más efemérides. No sé si
0: sí,
1: vos
0: sí, tengo. Mira, un día como hoy se estrenaba Friends.
1: Me encanta, la amo.
0: Sí, una serie re linda. La verdad que reflejaba bien, ¿no? La década de los noventas.
1: 94, día de
0: duró
1: mi nacimiento.
0: Claro, 94. Duró 10 años la serie. Increíble que ya no esté
1: Matthew Perry, sí, que se Perry. Murió hace 3-4 años.
0: Sí, hace poquito.
1: Tenía adicciones, era. Sí. Sí, incluso sí, en sí. La serie se ve su deterioro. Sí. Deterioro, viste que él engordaba mucho por el tema.
0: Exacto.
1: Vicodin, creo que era la pastilla a la que se volvió adicto.
0: No, no sé.
1: Bueno, tenía problemas con el alcohol, lamentablemente, y se murió hace unos 3-4 años. Estaba leyendo que van a hacer un documental de su vida.
0: Ah, mira. Bueno, se estrenaba un día como hoy. Y también en 2007, el 22 de septiembre, muere el célebre mimo Marcel Marceau. Después de la Segunda Guerra, él creó el personaje de Vip, que era similar al vagabundo de Charlie Chaplin, y recorrió el mundo, ¿no? La fecha de su muerte se recuerda como el Día Internacional del Mimo. Así que, bueno, un abrazo a esos grandes artistas tan particulares y tan creativos que se dedican a hacer mimo y que muchas veces nos acompañan en los espacios públicos, en los espacios verdes, ¿no? Se ha perdido un poco ahora,
1: sí,
0: que pienso, no se ven
1: la
0: tanto
1: verdad
0: como antes.
1: Bueno. Me acuerdo, no sé si Diego Peretti contó que en sus comienzos hizo de mimo como actor.
0: Ah, sí.
1: Sí.
0: Mirá.
1: Bueno, yo tengo una más. Un día como hoy del 92, Diego Maradona, tras cumplir 15 meses de suspensión por doping, el Diego firma contrato con el Sevilla de España tras desvincularse del Napoli, que recibió 7 millones de dólares por el traspaso. Maradona, por entonces de 32 años, jugó 29 partidos y marcó 6 goles en el Sevilla, donde firmó una afilada dupla con el atacante croata Davor Šuker. Esta fue la suspensión que al Diego lo mata, sinceramente. Lo
0: claro.
1: Dice la Claudia en el documental Maradona, que está muy bueno en YouTube, que dice, imagínate, vos al deportista le sacás el juego, que es lo que más aman, y como que el músico no puede hacer música,
0: claro,
1: ¿viste? Lo
0: claro,
1: matás.
0: Claro. Sí.
1: Así que, bueno, un día como hoy se cumplen.
0: Mira, y te digo la última que tengo, que es bien viejita la noticia. En 1875, el 22 de septiembre, se inauguró la comunicación telegráfica en la Argentina.
1: Epa.
0: Así que, bueno, también un día muy importante para la comunicación, ¿no?
1: Así es. Bien, ¿te parece si nos vamos un temita?
0: Dale, y volvemos rapidito.

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1: Continuamos a la cuenta de tres y acá estamos de vuelta. 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O sea, de todo, Luquita.
2: De todo, un fenómeno, nos contaba, lo entrevistamos con el Dani el miércoles sí. pasado, y que ya había venido a Argentina creo que hace 12 años.
1: Re chiquito, porque es muy joven.
2: Sí, tiene 32, creo.
1: Claro. 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Así que bueno, eso como para darle un poco de color. Antes de empezar con un picadito de noticias, así rapidito, porque ya ahí veo que está llegando nuestra invitada a la próxima entrevista. Así que, Luquitas, vamos con algunas noticias.
2: Así es.
1: ¿Te arranco la primera?
2: Dale.
1: El ex vocero presidencial Manuel Adorni entregó la documentación requerida por la justicia por una investigación de enriquecimiento ilícito. Presentó sus respuestas y declaró la existencia de ahorros superiores a $590,000 a raíz de ganancias en criptomoneda. Viste, te dije que invirtieras tu sueldo en cripto.
2: Había que invertir.
1: Bueno, veremos. Se demoró un poquito el muchacho en declarar.
2: Se demoró, aprovechó que el Mundial nos distrajo un poquito. E incluso 2 meses después del Mundial.
1: Claro, ahí. Dice, ¿qué puedo decir? ¿Qué puedo decir? Y bueno.
2: La número, ¿cuánto le diste? ¿La 7?
1: No la leí de ahí.
2: Ah, bien. Tengo, entonces vamos por... Yo tengo Info Siberia.
1: Bueno.
2: Info Siberia, el popurrí de noticias. Empezamos. La diputada Marcela Pagano denunció que unas 29 toneladas de carne y embutidos compradas para la Quinta de Olivos habrían sido desviadas al emprendimiento Pancitos Caseros. ¡Qué tierno! Según la presentación, el negocio está vinculado a Analía Agudíez, responsable de la cocina de la residencia Hermana María Belén Agudíez y pareja de Osvaldo Javier Sosa, intendente operativo de La Quinta. Nos reíamos en el corte con la Sil porque a Román le critican los asados que se comen en Boca y acá la Casa Rosada está desviando carne.
1: Bueno, pero son 29 toneladas de carne, no es tanto. Además, respecto de esta misma noticia, Pagano denunció que entre los proveedores de la presidencia aparece un jubilado de un barrio carenciado, sin vivienda ni patrimonio, a cuyo nombre se habrían facturado más de $600 millones. Bueno, se sacó la lotería el jubilado.
2: Sí, ¿cómo enchufan a jubilados, viste?
1: Tremendo. Bueno, en medio de todas estas denuncias, se formalizó la renuncia de María Belén Agudíez a la Subsecretaría de Planificación General, que depende de la Secretaría General que conduce la hermana Karina. Pero bueno, la cuestión del desfalco está ahí. danzando, por más que haya renunciado. Veremos cómo sigue esta situación.
2: Así es, hay que decir que Marcela Pagano era parte de La Libertad Avanza hasta hace poquito. Fue diputada. Vamos con la 6. El secretario general de ATE, Rodolfo Aguiar, denunció una creciente militarización del gobierno tras el despido de 14 trabajadores civiles de la Quinta de Olivos que realizaban tareas de jardinería, administración, limpieza, mozos y cocina, y su reemplazo por personal militar. Es preocupante que puestos administrativos en áreas claves del gobierno comiencen a ser ocupados por militares.
1: Bueno, Alejandro Vilches renunció como secretario nacional de discapacidad. Qué raro. Por razones estrictamente personales, dice él. Había llegado al gobierno en agosto del 2025 como interventor de la entonces Agencia Nacional de Discapacidad tras el desplazamiento de Diego Spagnuolo. No duran mucho los muchachos, no. ¿Viste? Parece que algo pasa ahí.
2: Algo pasa en el medio.
1: Tras el desplazamiento de Spagnuolo, ¿no? Luego de la disolución de la ANDIS y la creación de la Secretaría Nacional de Discapacidad, asumió su conducción en febrero, o sea que no lleva ni un año. El gobierno todavía no informó quién lo va a reemplazar.
2: Bien, la última, Sil.
1: Dale.
2: La baja de imputabilidad fue declarada inconstitucional por la jueza porteña Laura De Marinis en el caso de un adolescente de 14 años acusado de tentativa de robo que fue sobreseído. La decisión se limita a ese expediente. El jefe de gobierno, Jorge Macri, anunció que pedirá su juicio político y sostuvo: esta sentencia está manchada de sangre.
1: Y sí. Bien. Bueno. No amarguemos más a la audiencia.
2: No. Ahora, antes de la entrevista, ¿qué te parece si nos vamos con un temita de Pedro Pastor?
1: Dale.
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1: Y volvemos al aire de La Mosquitera, siendo las 10:35 de la mañana, y tenemos en el estudio a nuestra próxima entrevistada. Ella es Analía González, es parte de la red de docentes, es parte, bueno, la vamos a dejar a ella, que ella es educadora social, pero la vamos a dejar que se presente a sí misma. Hola, Analía.
2: Hola, Silvia, ¿cómo estás?
1: Bien.
2: Un gusto estar aquí con vos.
1: Contentos, estamos acá en La Mosquitera de estar con vos y de, bueno, charlar un ratito sobre un tema muy importante. Pero primero, bueno, ¿cómo te presentas vos? A ver.
2: Bueno, soy educadora social, uh-huh, y educadora ESI.
1: Bien.
2: En este momento formo parte de la red de docentes por el derecho a la ESI. Y bueno, también formo parte de la Asociación de Educadores Sociales y trabajo en un espacio de salud mental, de la Dirección de Salud Mental, en un dispositivo comunitario de prevención y promoción de la salud mental, y donde nuestro eje principal de la promoción de la salud mental es la ESI.
1: Porque son temas que se cruzan absolutamente.
2: Se entrecruza absolutamente.
1: Justo en este mes, ¿no?, que hemos estado acá en la radio, hemos estado tocando el tema, bueno, siempre recurrentemente tenemos el tema de la salud mental, por ahí viene incluso un psicólogo que siempre es de la casa, que es Gabriel Chicone, y se habla mucho con él del, uh-huh, tema, pero en septiembre, viste, como que hay que darle una rosca de vuelta.
2: Sí, sí, creo que para esa, o sea, para esos espacios de promoción de la salud mental, es muy importante que se pueda aplicar la ESI. En nuestro caso, en el equipo, somos dos educadoras ESI, está la trabajadora social y yo, que somos educadoras ESI, y un compañero que también está formado. Pero bueno, es como la ESI en lo territorial y en lo comunitario tiene otra característica que bueno, que a veces dentro de las escuelas o de las instituciones es distinto.
1: Claro. Les contamos a quienes nos escuchan, porque por ahí nosotros hablamos con siglas y demás, es súper conocida, pero bueno, ESI es Educación Sexual Integral.

0: digamos que irrumpe en nuestras vidas allá por el 2006 con la ley 26.150, que es la ley de educación sexual integral, y empezó a difundirse en todos los niveles educativos, en todos los niveles, queremos decir nivel inicial, con los más pequeños, primaria, secundaria, superior, y como está vigente hoy, la ley sigue siendo de obligación de todas las instituciones, entre comillas, así, ¿no? Hablar de la educación sexual y desarrollar estas temáticas que son tan demandadas por los pibes y las pibas, aunque a veces los adultos se nieguen a tomar el tema, por más que no lo hagan, los chicos lo siguen necesitando, ¿no? Por lo menos en las escuelas sabemos que pasa así, siempre es poco el tiempo que se le da. Acá en Mendoza, desde hace varios años, allá por el 2013, 2012, se dieron algunas horas cátedra en las secundarias, que se las llama horas de educación sexual para los talleristas. Luego, desde el 2016 en adelante, no se incrementaron esas horas en la provincia, que son bastante pocas, pero bueno, esas horas de los talleristas se debieran sumar a una educación sexual integral que atraviesa todas las currículas, ¿no? Queremos decir que, bueno, a ver, por ejemplo, el Lucas que me mira con cara de ¿qué? Bueno, por ejemplo, el profesor o la profesora de historia, cuando enseña cuál era el rol de la mujer en el siglo XIX y cuál era el rol del varón, lo compara con la actualidad, está enseñando educación sexual integral. En un jardincito de nivel inicial, cuando, no sé, la seño dice vamos a jugar y ya no se pone un cajón con los juguetes rosaditos y de brillitos y muñequitas para las nenas y otro cajón con aviones y autitos para los varones. No, vamos a jugar todos juntos. Está enseñando educación sexual integral. Entonces, la idea es que en las instituciones se va adecuando la educación y la información a medida también que los chicos lo van demandando, ¿no?
1: Sí. Sí, una de las cosas que, al menos desde mi lugar y que un poco también es parte de militancia y que tiene que ver con esta parte de la educación sexual integral que tiene muy en cuenta la autonomía progresiva de los niños, las niñas y los adolescentes en relación a su derecho. Porque claro, la ley dice que, la ley de educación sexual integral dice que es el derecho de los estudiantes a recibir educación sexual integral.
0: Claro.
1: Desde a partir de los 3 hasta que el último nivel educativo en donde puedan asistir. Uh-huh. Entonces, esa parte fundamental que le da espacio al derecho del estudiante tiene que ver con esto de la autonomía progresiva. ¿Qué quiere decir? Que no solamente se va a tener en cuenta que porque tenga 3 años y no vaya a una salita de 3 y tenga que recibir ciertos contenidos, no se adecue solamente a eso. Esta permeabilidad que tiene la ley y que tiene la educación sexual integral es una de las cosas que, al menos para mí, es fundamental transmitir en las escuelas. Si, no importa si tenés, no sé, 15 años y quizás su autonomía progresiva y su nivel de desarrollo y de sus recorridos sociales hayan querido que de repente tenga otro tipo de maduración o otro tipo de pensamiento, entonces no quiere decir que no pueda recibir esos contenidos que tiene ahí a su alcance.
0: Claro, absolutamente. O sea que es una educación pensada también de manera personalizada, ¿no? Porque a veces en un mismo grupo, como dice Analía, por decir, un grupo de adolescentes, no todos están en el mismo grado de evolución o de desarrollo. Y bueno, y hay necesidades distintas y lo que la educación sexual integral piensa y define es justamente que se le dé a cada uno, de acuerdo, por eso nombrás vos la autonomía progresiva de ese adolescente, ¿no? Cada uno lo que va necesitando.
1: Exacto.
0: Porque a lo mejor hay chicos o chicas o chiques que en sus casas o en su entorno familiar o en su entorno social han tenido un acompañamiento, un apoyo y van bien dentro de todo, se sienten escuchados, se sienten contenidos, y hay otros que no. Vos que trabajás también en, nos contaste en varias, en diversas instituciones, no solamente de educación, sino también de salud. ¿Vos cómo ves o qué, tenés contactos con infancias en los en las partes de salud o con adolescencias?
1: Ambos.
0: Ambos.
1: Es un, donde estoy es un centro de salud infanto-juvenil.
0: Ah, perfecto.
1: Es el centro de salud de mental de infanto-juvenil, los infantos-juveniles.
0: Bien. Bueno, ¿y cómo, y ves que se repite lo que estamos contando que pasa en las escuelas, que hay, ¿no?, distintas necesidades? ¿Ves que se repite esa situación?
1: No.
0: No.
1: En el espacio de salud no está pensado como un espacio para donde las infancias y adolescencias como dé el espacio para expresarse y para construir ese conocimiento, que es lo que pretende la ESI, la educación sexual, que es construir con los pibes y las pibas ese conocimiento desde lo que traen, desde lo que saben, y aportar y acompañar quienes educamos esa parte de quizás el conocimiento más científico y específico, pero que en realidad se construye.
0: Claro.
1: Entonces, bueno, quizás a veces en los espacios de salud mental es un tanto complejo quizás hablar de estas cosas, pero sí, al menos en donde yo estoy, y que bueno, agradezco un montón a las coordinadoras de mi espacio porque me permitieron venir acá, se da la posibilidad del espacio de escucha, que es una de las partes importantes de la ESI, es uno de los ejes de la ESI, y que es al menos donde trabajamos, en este espacio de salud, donde se prioriza el derecho del niño, niña y adolescente a poder expresarse. Entonces ahí es donde pensaba cómo se transversaliza la ESI en una institución de salud, y es de esta forma, pensando en quizás que esos 5 ejes de la ESI empiecen a circular, aunque sea un espacio de salud, pero que sí se dé espacio.
0: Claro.
1: A la perspectiva de género. Entonces, cuando estamos trabajando, uno, yo trabajo particularmente en un dispositivo que se llama sala de espera. Entonces, mientras...
0: ¿Y qué hace ese dispositivo?
1: Ese dispositivo es que mientras los niños, niñas y adolescentes están esperando en la sala de espera del centro de salud, hay un dispositivo de taller de juego que es que tiene que ver con lo educativo, lo socioeducativo. Es un espacio de la educación social, pensado en la educación social. ¿Cómo es que en transversal la ESI?
0: Qué bueno.
1: Entonces, trabajamos. Si trabajamos con juegos, juegos diversos, y mientras se trabaja, se va construyendo eso que yo te decía del conocimiento. Como, bueno, no, pero eso no, no, profe, porque eso no, no, eso lo hacen las chicas. No, acá, en este espacio, entonces quizás se va introduciendo. Y una de las cosas más importantes que yo tomo de la educación sexual es la posibilidad de problematizar. Claro. Dar lugar a problematizar. ¿Por qué no todo está dado? No todo es... Y en la salud se entrecruza un montón, porque
0: claro,
1: quién es normal y quién es no.
0: Claro.
1: Y es
0: esa palabra normal, viste, que da para tanto.
1: Y en eso la ESI entra, pero de lleno.
0: Total.
1: Entonces ahí es donde, al menos en este espacio, yo creo que se respeta mucho. Nos respetan mucho en eso del trabajo y de poder respetar los tiempos también, que la ESI también lo contempla, de que cada uno tiene su tiempo. Y en relación a la promoción, me parece que la ESI tiene como todos los aspectos necesarios para la promoción de la salud mental. ¿Por qué? Porque trabaja desde el cuidado del cuerpo, trabaja desde la afectividad, desde, bueno, contame qué te pasa, sabe, identifica que hay algo que puede pasar, que está bien enojarse, que está bien estar triste, que no siempre podemos estar contentos.
0: Claro. Y qué importante, ¿no?, esto que decías recién de la escucha, la real escucha empática, ¿no?, para el otro sujeto, qué fundamental en cuanto a su salud mental, porque muchas veces cuando decae nuestra salud mental es justamente porque no ha habido ese espacio de escucha y yo no puedo expresar lo que siento, lo que me pasa, esto que estás contando.
1: Sí, o no sé.
0: O no sé, claro.
1: Uno de los dispositivos que tenemos es poder identificar qué, qué es lo que te está pasando.
0: ¿Qué me pasa?
1: Y nada, y construir esa experiencia de lo que te está pasando. Vivirla, que es otra de las cosas que la educación sexual propone. Es experiencia. y de la experiencia poder reflexionar.
0: Claro.
1: Eso que pasa en las escuelas, que empiezan, pero de todo esto no lo sé, pero y bueno, pero cuando construimos el conocimiento, y siempre indagar en el saber previo, porque siempre uh-huh, algo saben.
0: Por supuesto.
1: Y cuando se construye ese conocimiento, se dan cuenta, y la expresión del rostro de decir,
0: era eso,
1: profe. Sí. Una de las cosas y las satisfacciones que me ha dado esta tarea es que la semana pasada, en uno de los talleres de una de las escuelas, hacemos una actividad y, bueno, la idea era compartir esto que habían pensado, esto que les pasaba, pero no se animaron, y me entregan las actividades. Y, bueno, una de las cosas que ponen como aprendizaje es que están aprendiendo a expresarse. O sea, como objetivo de la ESI me parece como...
0: Fuertísimo, claro.
1: Y muy democratizante para el conocimiento, para ellos y para ellas, para ejercer su derecho de saber que hay algo que se puede expresar y que está bien.
0: Y que está bien, y que hay distintos canales para hacerlo, ¿no? Qué sé yo, por decirte, un certamen literario que se arma en una escuela... con cuentos o con, no sé, ensayos o con, ¿no?, a elección, y donde empiezan a surgir un montón de cosas que el que no se animó a decirlo oralmente lo escribió, ¿no?
1: Sí.
0: Por dar un ejemplo, hay muchísimos caminos para abrir ese ser humano, ayudarlo a que se abra, uh-huh, y bueno, y que sepa que hay un otro o una otra al lado que lo está escuchando, que lo va a entender, no es que le va a justificar todo, pero lo va a comprender.
1: Sí, yo creo que más que nada, al menos desde la experiencia, yo siempre he trabajado ESI en lo comunitario, uh-huh, hace 2 años que estoy en la dirección de escuela, entonces también me ha costado aggiornarme y adaptarme, claro, a la institución escuela.
0: Claro.
1: Más allá de que uno transita a lo largo de su vida las instituciones, pero estar frente a...
0: tiene una lógica particular.
1: Tremenda, me costó muchísimo, pero bueno, lo he logrado, por eso es que hace poco que me he unido a la red de docentes. Uh-huh. Pero una de las cosas que, o sea, y que me deja asombrada es que si uno construye con otro o con otra, en este caso les pibes, esa construcción y ese conocimiento nuevo es creo yo que me lo da la posibilidad de poder educar desde la ESI. Claro. No sé, o como educadora social. Como esa posibilidad de que circule y que no quede solamente en un libro o en un cuadernillo de ESI, sino que circule y que se construya otra cosa. Es la satisfacción más grande que me da salir.
0: Para vos, y claro, y aparte te da legitimidad a vos y le da legitimidad a ese conocimiento que está construyendo, porque del lado del pibe es muy freiriano lo que estamos hablando. porque eso de que valoren lo que yo vengo trayendo en mi andamiaje, no importa cuántos años tengo, ¿no? Aunque tenga 10 añitos, pero tengo algo en mi mochila, y que eso lo valore el otro y lo valoro yo, y a la vez lo uso para construir un nuevo conocimiento, eso al pibe le genera también esa sensación de soy importante, la autoestima de ese pibe seguramente mejora, lo que yo pienso no estaba tan errado, o no está tan mal, o hay alguien que me entendió, y que con eso que me pasaba pude entender esto otro, o lo que le pasa a mi amiga, que me contó tal cosa, ¿no? Es como una red, como vos decís, que se va formando y que se va construyendo colectivamente. Y es fundamental eso para un ser humano que se está formando.
1: Sí, sí. Creo que en eso, yo porque, bueno, obviamente creo que mi militancia va en eso, en la educación sexual integral, uh-huh, en la posibilidad de que los chicos y las chicas tengan algo de eso, de la cultura que está ahí, que está circulando y que se puedan apropiar, en realidad.
0: Claro. Te vi que estabas participando hace unos días, por ejemplo, también se me ocurre contar esto como ejemplo, en los festejos estudiantiles ahí en La Valle y demás, ¿no? Y bueno, viste, hace muchos años ahí en La Valle ya no se elige en las escuelas la reina de la primavera. ¿no? Ha sido una construcción colectiva que empezó allá por el año 2017, creo, en donde, bueno, se fueron dando distintos pasos, pero hoy son embajadores o embajadoras. Primero se sacó la palabra rey o reina, primero se sacó la palabra reina, ¿no? Porque el nombre de las cosas dice mucho de las cosas. Y luego empezaron a participar todos los pibes de una escuela, chicas, chicos, chiques. Y luego ya también se apartó el estereotipo de belleza y se sortean en los cursos. Uh-huh. Y entonces después, bueno, los representantes embajadores de cada curso se sortea y sale el de la escuela. Y así, si ustedes chequean en las redes, por ejemplo, en La Valle, van a ver que los distintos representantes de las escuelas hay chicas, chicos, chiques, ¿no? Uh-huh. Eso es una construcción colectiva también, importantísima.
1: Importantísima. Y nombraste algo muy importante también que yo considero que uno como educadora de educación sexual o educador, educadore, tiene que tener en cuenta, que es que la práctica tiene que ser situada al territorio. Que eso me parece muy importante, el respeto al lugar a donde uno está, a las costumbres, a la cultura, a la construcción, al territorio, porque el territorio no solamente es el lugar a donde uno va, sino es todo lo que funciona ahí, las relaciones que tienen con la naturaleza,
0: claro,
1: cómo se relacionan en el territorio, con los animales, con las plantas, con la comida, cómo es su alimentación. Entonces, al ser una práctica más situada, y uno tiene que tener en cuenta esas cosas, y yo creo que eso es un avance muy importante en relación a La Valle. Yo estoy en una escuela en La Valle, y he aprendido eso.
0: Nombrala a la escuela, porque le vamos a dar
1: la valor. Vamos a dar, le vamos a decir, bueno, y les mando un saludo a la escuela Graneros, al director que lo quiero mucho, a Gustavo Sánchez,
0: lo nombramos así con todas las letras y le mandamos un abrazote, porque es un enorme directorazo. Fue director antes en la escuela secundaria acá de la Paulo Freire, que está acá cerquita también, pero bueno, sí. Y bueno, el Gustavo labura así como vos estás contando también, ¿no?
1: Sí, sí, sí. Por eso creo que siento que hay espacio a la ESI, porque yo soy profe de ESI en esa escuela, porque también hay personas, y está todo el equipo directivo y está el servicio de orientación, que da espacio a que la ESI entre y se meta por los recovecos,
0: claro,
1: pero a la vez que eso se haga eco de lo que uno hace y se multiplique la tarea. Creo que en eso me parece importante nombrarlo, porque ese territorio tiene esa característica, se respeta un montón.
0: Se trabaja mucho en red, ¿viste?
1: Exactamente,
0: también.
1: Mucho en red. Que uno entra a esa red.
0: O sea, claro.
1: Eso es lo que al menos, esa comodidad y el placer de trabajar así, de decir, no hay que pensar. Vos nombraste La Valle y la verdad que sí, La Valle tiene eso. Sobre todo con esto de Joana Chacón, me parece que fue un punto de inflexión para todos y todas. Uh-huh. Creo que también para no solamente La Valle, pero bueno, es como ese trabajo de hormiga, de juntarse, de hacer, de armar, de pensar, y creo que eso es el territorio, es lo que se, el perfume que se siente de, claro, de La Valle.
0: Y además también, ¿sabes qué? El estado presente, porque allí desde la municipalidad, por ejemplo, hace más de 22 o 23 años que nació lo que se llama Foro de Guanacache en La Valle, que agrupa mensualmente y van laburando todo el año todas las instituciones del departamento, las de educación, las de salud, las de seguridad, la ESI, los juzgados de familia, bueno, todas las instituciones, las uniones vecinales. Porque el problema, digamos, las dificultades de la población lavallina, en este caso, atraviesan todas las instituciones. Entonces, se juntan y trabajan y piensan juntas y construyen juntas las instituciones y escuchan juntas lo que le pasa a la población. Y eso ha trascendido distintas gestiones. Mira que yo te estoy diciendo, más de 20 años, distintas gestiones, y ha permanecido. Y eso también es importante, porque eso le da un vuelo que se inserta el Estado, pero a la vez abre los brazos para que las instituciones y las comunidades también sean escuchadas, ¿no?
1: Sí. Bueno, Creo que es un estado que construye colectivos. Yo tuve la oportunidad en ese momento de que asistí a la conmemoración, al festejo, que me gustó mucho la vuelta que le han dado al momento de Joana Chacón, de transformar, de poder darle otra mirada a eso que ha sucedido, más allá de que sabemos que bueno, siguen esas problemáticas de violencia de género, de femicidio, pero esa posibilidad de que abre el Estado a que participe la comunidad.
0: Claro.
1: Creo que eso es lo más importante. Y en eso la ESI tiene presencia.
0: Claro que sí.
1: Un montón en la construcción comunitaria, en dejar, en abrir las puertas, como pensaba en esto de las puertas de entrada de la ESI. Y bueno, como tener en cuenta también esas cosas. ¿Cómo se construye? O sea, ¿cómo es eso a dónde uno llega? Porque no es una escuela, es un montón de cosas que pasan ahí. Es vidas, personas.
0: Las familias.
1: Las familias, muy importante. Y bueno, una de las cosas por las que asistimos ahí a la actividad de Joana Chacón fue porque asistimos con unas compañeras de la red de docentes, porque nos invitaron.
0: Qué lindo.
1: Creo que eso está buenísimo de nombrarlo.
0: Sí.
1: Para promocionar el Congreso de Educación Sexual Integral.
0: Ay, de eso sí, te quiero preguntar.
1: Bueno, pregunte.
0: Estamos hablando del segundo Congreso Regional de Educación Sexual Integral, porque bueno, se cumplen 20 años de la ley. Seguimos defendiendo la ESI como oportunidad de construcción de derechos. Bueno, esto que va a ser entre el 30 y el 31 de octubre próximo, contanos bien de qué se trata.
1: Bien, como saben... Bueno, si no saben, más o menos lo puedo explicar.
0: Claro.
1: La política y la gestión de gobierno, desde que empieza, restringe mucho presupuesto en este caso. Lo que ocasiona en lo que termina todo esto, en que al achicarse el presupuesto para la educación, como para otros aspectos, pero en este caso para educación, se restringe todo lo que tiene que ver con la implementación de la ley.
0: Claro.
1: Sí, sabemos que es un derecho, pero al restringir toda la parte de económica, se empieza a restringir también ese derecho de poder garantizar, en este caso garantizar la ley. Entonces, bueno... En ese sentido, y lo que se viene trabajando desde este colectivo, la red de docentes es un colectivo que se inicia en 2018 con algunas compañeras. Y bueno, lo que se trabaja en la red es poder garantizar la educación sexual integral. Entonces, bueno, me parece que uno de los aspectos importantes de esto es que se empieza a pensar en reunir gente, en reunir personas que también educan, que no seamos solamente quizás las de Mendoza. Y entonces, bueno, se empieza con la idea del Congreso. Uh-huh. Hay compañeras que participan de la red de docentes por el derecho al aborto, entonces fue el Congreso, creo que la semana pasada, en Buenos Aires. Entonces, bueno, viene como dando fuerza, pero fuerza a la ESI desde lo colectivo, desde la co-construcción, desde lo comunitario, pero desde quienes estamos ahí frente como quizás a la tarea de educar.
0: Claro.
1: Entonces, bueno, en Mendoza se piensa en este congreso, va a ser el 30 y el 31 de octubre en la Facultad de Ciencias Políticas.
0: Va a ser ahí en la Facu.
1: En la Facultad de Ciencias Políticas. Ahí está, si quieren, para seguir en Instagram la red, porque se van publicando todas las novedades.
0: Qué bueno. ¿Cuál es la red? ¿Cuál es el Instagram?
1: El Instagram es Red de Docentes por el Derecho a la ESI.
0: Bien, ahí lo puedes buscar. ¿Y tienen quien los apoye o están remando en el dulce de leche como estamos todos?
1: Por supuesto que ahí está la Universidad de Cuyo, que avala este congreso, porque está en la Facultad de Ciencias Políticas.
0: Claro, que les dan el espacio.
1: Exactamente. Dentro de lo que es lo académico, ellos es como que avalan todo lo que se va a hacer. También está la Facultad de Educación.
0: Ah, qué bien.
1: Que se va a realizar también, se va a abrir un espacio de la Facultad de Educación. Entonces son las dos facultades que avalan este congreso.
0: Bien.
1: Pero en relación a lo que vos me preguntás, es autoconvocado el congreso. Se ha pedido colaboración. Ahí en el Instagram van a poder encontrar también un alias por si quieren donar.
0: Uh-huh. Acá lo estamos viendo, así que lo vamos a decir al aire para que quienes escuchan también, si quieren colaborar un poquito, lo puedan hacer. El alias es Congreso ESI MZA. Todo junto y seguidito, sin punto. Congreso ESI MZA. Y si no, lo pueden buscar en el Instagram.
1: En el
0: ¿no?
1: Instagram. Sí, sobre todo el Instagram, que vamos como subiendo las actividades y lo que se va logrando.
0: Claro.
1: Hay muchas perspectivas, hay muchas novedades, pero bueno, cuando se logra concretar, se sube al Instagram, entonces ahí pueden encontrar toda la info.
0: Perfecto. Y si alguien está interesado en participar o en concurrir, ¿cuál es el procedimiento?
1: En esta semana o la próxima ya se va a publicar el link para poder anotarse como
0: inscribirse.
1: Asistente.
0: Ah, bien. Ajá.
1: Para inscribirse.
0: Hay que estar atentos.
1: Hay que estar atentos, sí. También, bueno, hay que decir algo, también lo socializamos por los grupos, entonces quizás por grupos de WhatsApp va llegando también información.
0: Bien.
1: Se va a habilitar también una página.
0: Ajá.
1: Se está por presentar el proyecto para la Dirección General de Escuelas, porque al ser un viernes, al menos para que tenga validez desde la Dirección
0: quizás.
1: De Escuela y puntaje
0: quizás. Sería quizá. Maravilloso. Vamos a ver qué dice la Dirección General de Escuelas.
1: Vamos a ver.
0: Teléfono para Tadeo.
1: Vamos a ver qué opinan. Uh-huh. Pero bueno, lo más importante, creo, que de todo esto es que es la construcción colectiva que se está haciendo.
0: Claro. Bueno, Analía, la verdad que están haciendo un laburo hermoso. Repetimos a la audiencia que todo este congreso está autoconvocado, así que son los mismos y las mismas docentes que están moviéndose, digamos, en sus tiempos extras, en sus tiempos de descanso que le restan a la familia, además, para organizar este congreso, porque saben de la necesidad que hay en las infancias, en las adolescencias, de la educación sexual integral y lo mucho que falta todavía por militar en los adultos también, ¿no? Porque yo creo que a lo mejor, o que quizás muchas veces esa resistencia, que no sé si es tanta hoy, ¿no? Después de 20 años, pero siempre hay un poco de resistencia cuando vos decís educación sexual integral, tiene un poco que ver con el desconocimiento de los adultos, ¿no? Porque no saben de qué se trata quizás la ESI, porque no saben de qué se tratan los ejes principales que tienen, que en realidad si vos hablás de la autoestima, del respeto por tu cuerpo, por el cuerpo del otro y demás, no creo que haya mucha resistencia que oponerle. Entonces a veces los chicos tienen problemáticas que demandan que los adultos estemos formados, ¿no? Entonces bueno, para eso está el congreso.
1: Exactamente.
0: También.
1: Sí. También para que quienes educan se acerquen y conozcan, porque a veces también pasa que, bueno, quizás no tienen tanto conocimiento o han escuchado de la ESI y dicen, no, yo no me animo, que es un poco lo que pasa, tengo muchas amigas docentes. Pero bueno, la idea del congreso es democratizar,
0: claro.
1: Democratizar el conocimiento, o sea, que vayan. También está abierto para estudiantes.
0: Qué bueno.
1: Así que yo voy a participar ahí con varios grupos que quieren saber, que quieren conocer. Entonces, bueno, también esta instancia es para eso, para que vos puedas escuchar y aprendas.
0: Perfecto. Bueno, Analía González, acá charlando con nosotros. Te agradecemos mucho que hayas venido hasta acá, porque siempre nos gusta que nos visite, pero sabemos que estamos a veces un poco lejos. Y bueno, en el caso tuyo has pedido permiso en el trabajo, así que bueno, también gracias a quienes te han dado ese permiso para que vengas hasta acá. Estamos invitando a nuestra audiencia al segundo Congreso Regional de Educación Sexual Integral a realizarse el 30 y 31 de octubre de este 2026. Y que próximamente, si entras al Instagram, ya vas a tener ahí los datos de cómo inscribirte, cómo anotarte, horarios, etcétera, etcétera, etcétera.
1: Sí, porque también se va a dar espacio a lo cultural y a las ferias. Entonces también se va a subir toda esa info para que...
0: Para el que arte tenga. Siempre está presente, ¿no?
1: Obviamente.
0: Bueno, te dejo el micrófono para ya cerrar la entrevista, para que vos, no sé si te quedó algo en el tintero, querés repetir o darle énfasis a algo, lo hagas.
1: Sí, más que nada... por ahí, para quienes escuchan y quienes no conocen sobre la educación sexual integral, poder eso que vos decías de los mitos de la ESI, me pasa mucho, y sobre todo este último tiempo, que cuando escuchan ESI dicen no quiero hablar de sexo, no quiero. Y bueno, nada, solamente insistir quizás en que la educación sexual integral abarca todos los aspectos de la vida de la persona, porque la sexualidad es eso, es todo lo que somos, todo lo que pensamos, todo lo que hacemos, lo que sentimos. Entonces, ese es mi discurso cuando yo inicio una clase. No vamos a hablar solamente de sexo, vamos a hablar de otras cosas.
0: Y hay que ver qué entienden por sexo.
1: Exactamente. Entonces, bueno, un poco para eso, para quienes escuchan, para el mundo adulto, es que sepan, que se pueda aprender, que no es tarde, que si uno es grande y dice, no puedo, yo esto no, sí se puede, porque creo que hay que dejarse llevar, y que hay que soltar un poco esos mandatos, esos preconceptos que tenemos sobre la educación sexual, y escuchar, que un poco es lo que pretende la ESI, y eso de que la profe te escucha, para mí es súper importante, porque es lo que verdaderamente hace que la ESI se multiplique en todas las personas y en todos los pibes y las pibas que escuchan y que saben que uno está y que uno escucha. Y no es por desmerecer el otro profe, pero saben que si se habla de eso, está la profe.
0: Claro. Y que sí te creo, ¿no?
1: Exactamente.
0: Bueno, Analía González, educadora social y parte de la red de docentes por la ESI, hoy acá en La Mosquitera. Muchas gracias.
1: Gracias a vos, Silvi.
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1: Bueno, y volvemos al aire después de esta entrevista que da para hablar de mucho y de muchísimo. Y el hilo conductor que nos lleva hablando de la salud mental y de la ESI, ahora nos conecta con el espacio de discapacidad. Vamos a charlar un ratito con Mónica Bascuñán, referenta del Observatorio de Discapacidad Mendoza. Hola, Moni, ¿cómo estás? Buen día.
2: Hola, ¿cómo estás, Sil? Buen día, ¿cómo va?
1: Bien, todo bien. Acá charlando un poco sobre este mes, viste que hemos hablado mucho de salud mental y bueno, y en este caso tantas cosas que se cruzan, ¿no? Y bueno, y ahora con vos volvemos a hablar también, entre otros temas, del tema de la salud, pero en este caso referida a la discapacidad, y de aquellos que debieran cuidar, ¿no?, a todo el colectivo con discapacidad, como la ANDIS y esta auditoría, queríamos preguntarte, que ha detectado un desfasaje de millones de pesos. ¿Es así, no?
2: Claro, claro. Es así. Y ahí, a lo mejor, para poner un poco en contexto, decir que en la Argentina hay más de 6 millones de personas con discapacidad. Las respuestas a estas más de 6 millones de personas con discapacidad las dan las obras sociales, las prepagas, y un 20% de personas con certificado único de discapacidad da respuestas el Estado. Lo hace a través de pensiones no contributivas y una cobertura de salud con el programa federal Incluir Salud. Uh-huh. ¿Dónde están las irregularidades en la agencia, en la ex Agencia Nacional de Discapacidad? Acá, en la caja del programa federal Incluir Salud. Este Bien. Programa tiene una caja bastante grande. ¿Por qué? Porque de allí salen pago de tratamientos de alta complejidad, ¿no?, con medicamentos que cuestan 1 millón, 2 millones, 3 millones por mes y más también. De allí también salen sillas de ruedas, órtesis, uh-huh, prótesis, audífonos, todos elementos que son muy importantes para las personas con discapacidad, ¿no?, y que debe garantizarlos el Estado por ley, ¿no?, claro, por la ley nacional e internacional, ¿no? Entonces, es allí donde, con el gobierno de Javier Milei, sí, hay irregularidades. Recordemos que hay una causa que está siendo investigada por la Justicia Federal, que hay 19 procesados, incluye el exdirector de la ANDIS, que también era el abogado personal de Javier Milei, ¿no? Sí. Y que justamente la justicia que investiga esta causa salió a informar el fin de semana que hay un desfasaje, ¿no? O sea, que hay un faltante de más de 158 mil millones de pesos, ¿no? Uh-huh. Esto desencadena en que quien estaba a cargo de la CENADIS, ¿no? Recordemos que cierran la Agencia Nacional de Discapacidad y crean la CENADIS, la Secretaría de Discapacidad Nacional, dentro del Ministerio de Salud, y estaba a cargo de Vilches, que ayer presentó su renuncia, ¿no? Ajá. Digamos que esto tiene que ver puntualmente porque, bueno, Vilches no es el responsable de esto, ¿no? Y paralelamente con la propuesta de la modificación en la ley de discapacidad en el presupuesto 2027, es otra connotación, ¿no?, de la cual seguramente Vilches no está dispuesto a hacerse cargo porque no tiene que ver con él, claro, ¿no? Puntualmente. Paralelamente se está pidiendo por la prórroga de una ley de emergencia en discapacidad que no se cumple.
1: Sí, una vez eso te iba a decir, una prórroga. Pidiendo. Una prórroga de lo que no se hace, qué sé yo, es rarísimo.
2: Exacto, exacto. Una prórroga por una ley que no se cumple y que es muy difícil explicar porque dicen, ¿no?, escuchamos en muchísimos medios de comunicación hegemónicos, sin perspectiva, sin conocimiento, decir, bueno, pero la ley de emergencia tiene la compatibilidad de la pensión con el trabajo, con el empleo registrado, ¿no? ¿Hay alguna persona que tenga pensión y tiene trabajo, empleo registrado? No existe, digámoslo, no existe. Está dentro de la ley de emergencia en discapacidad que no se cumple, claro, ¿no? Y que además de todo eso, la Libertad Avanza nos está haciendo salir a pedir la prórroga. Entonces, realmente, ¿cómo podemos definir la situación de discapacidad con el gobierno nacional? Desastre.
1: Un
2: Un
1: desastre,
2: desastre.
1: aparte parece un mal chiste,
2: ¿No?
1: porque, o
2: Un
1: sea,
2: desastre.
1: digo yo, Mónica, el Ejecutivo no tendría que ni haber necesitado que el Legislativo interviniera, ¿no? Bueno, no hizo nada, o sea, hizo todo en contra el Ejecutivo, la situación fue al Legislativo, salió el tema de el aval, digamos, y tampoco lo cumple, fue a la justicia lo ordena, tampoco le hace caso a la justicia. Es como un, no
2: Y
1: sé, una
2: ahora
1: obra de teatro
2: salimos, y
1: esto.
2: ahora la oposición nos pide que salgamos a la calle a defender, a pedir una prórroga de una ley que no se cumple. Yo te lo defino así, Silvia, se nos ríen en la cara, se nos ríen
1: Claro.
2: en la cara, porque esto, que para ellos es salir a la calle, hacer un trámite, debatir sobre política, sobre presupuesto, a nosotros nos impacta en el cuerpo,
1: Claro.
2: en el cuerpo.
1: Y en el
2: O
1: bolsillo.
2: sea, y además, y en el bolsillo, pero además tenés que agregarle que el miércoles pasado sesionó la Comisión de Discapacidad de la Cámara de Diputados y el presidente de la comisión, que es un diputado de La Libertad Avanza, le prohibió la voz a las personas con discapacidad. ¿Nos están silenciando?
1: Le prohibió la voz.
2: ¿Eso no lo sabías? Eso es
1: No.
2: un escándalo. Lo que pasa es que los
1: Bueno.
2: prestadores de servicio, que son los que tienen la voz, ¿no? Y las familias, no es relevante para las familias de las personas con discapacidad y para los trabajadores de la discapacidad
1: Claro.
2: que en la comisión destinada a hablar de discapacidad no se le permita hablar a las personas con discapacidad, porque históricamente han hablado por las personas con discapacidad, históricamente se han apropiado de nuestras vidas, ¿sí? ¿No? Existe mucho capacitismo, mucho adultocentrismo, mucho infantilismo. Eso
1: Claro.
2: existe, veíamos, por ejemplo, así al pasar a comentar, y no es por realmente ser, pero Guado de Pedro hacía un video diciendo que a la marcha iban los padres, las madres y los trabajadores. Se olvidó que existimos las personas con discapacidad, Guado de Pedro que tiene una discapacidad. ¿No?
1: Qué groso, ¿no?
2: Ahora, si los trabajadores de la discapacidad, que supuestamente están defendiendo la mejora de aranceles de ellos, pago en tiempo y forma. En la comisión de discapacidad tendrían que haber dicho, no vamos a hablar hasta que no les permitan la voz a las personas con discapacidad, que son las y los principales protagonistas.
1: Claro, quienes están sufriendo toda esta situación.
2: ¿Sí? Entonces, la discapacidad es una forma de opresión social y esta opresión se logra con la complicidad de mucha gente.
1: Y sí. Bueno, ¿y
2: De
1: cómo
2: mucha
1: sigue
2: gente.
1: esto,
2: ¿Sí?
1: Mónica, según tu
2: Bueno,
1: mirada?
2: Se están convocando para mañana, miércoles, que se va a definir el tema de la prórroga de la ley de emergencia en discapacidad, que no se cumple. Están haciendo una convocatoria para mañana.

0: en discapacidad por no tener perspectiva ni conocimiento, con corrupción, con coimas, ¿no? Sino que además, bueno, no se nos permite hablar a las personas con discapacidad, que la normativa internacional dice que las voces autorizadas son de las organizaciones de personas con discapacidad, ¿no? Así que desde las organizaciones de personas con discapacidad, repudiar esto, pensar en cómo van a reivindicar los derechos humanos de las personas con discapacidad y del sector, ¿no? Y bueno, a la espera de que podamos ser escuchadas, escuchados, escuchades, y podamos, bueno, trabajar fuertemente, no solamente para revertir esta situación, sino para que a futuro quienes van a gobernar el país y la provincia entiendan que cuando hablamos de discapacidad hablamos de derechos humanos, y que en estos momentos nos están exterminando sistemáticamente, ¿no? Así que es importante, y que el presupuesto en discapacidad no se debe tocar, mucho menos para corrupción, mucho menos para coimas, ¿no? Y que esto debe ser sancionado muy fuertemente para que no vuelva a suceder.
1: Ojalá que así sea, Mónica. Bueno, tal como decís, y aparte sabiendo que estamos en un año importante, porque ya el año que viene va a haber un recambio, y bueno, realmente el colectivo de discapacidad ha sido uno de los más castigados por la gestión mileísta. Yo no sé si a lo largo de la historia, te diría, de la Argentina, ha sido tan castigado este colectivo, y bueno, es muy importante que tengamos memoria, ¿no?
0: Memoria, memoria activa, y pensar también que es verdad que vos decís que nunca ha sido tan castigado este colectivo, pero también no haberle dado dignidad y lo que corresponde anteriormente a este colectivo es lo que permite que el gobierno de Javier Milei nos haga esto.
1: Claro.
0: ¿Sí? ¿Sí? O sea, es así. La ley nacional en la Argentina es una ley de la última dictadura. Esto ya se tendría que haber revertido hace mucho tiempo. No, no podemos pensar que una ley que viene de una dictadura, ¿no?, puede ser pensada en dignidad o en derechos humanos.
1: Absolutamente. Bueno,
0: ¿no?
1: Mónica, esta situación que se viene arrastrando ya desde hace varios años, como vos decís, creo que, no sé cuánto más va, yo creo que ha llegado a un límite ya. No sé cuánto
0: no sé
1: más.
0: Cuánto más No sé cuánto más vamos a soportar, ¿no? No sé cuánto más vamos a soportar, pero pensemos en el futuro, ¿no? En también, ¿no? Los medios de comunicación, interpelar las propuestas que van a llevar en las elecciones.
1: Claro.
0: ¿Cómo podemos hacer, lograr la accesibilidad para que las personas con discapacidad vayamos a ejercer nuestro derecho a votar, a elegir o a no elegir a quienes nos representan, entre comillas, representan? Nunca hemos tenido representación, ¿no? Hay un artículo de la convención que está dedicado a la participación en la vida pública y política de las personas con discapacidad. Generemos herramientas de accesibilidad para que las personas con discapacidad podamos participar, ¿no? Podamos participar con nuestras voces. Hablar de accesibilidad es hablar de dinero, Silvia, porque
1: claro,
0: la accesibilidad cuesta dinero,
1: y sí,
0: ¿no? Pero pensemos así como pensamos para cómo generamos, no sé, cosas que necesitan, ¿no? Cuando, no sé, haces una marcha, sonido, todo. Bueno, pensemos cómo generamos un presupuesto para incluir las herramientas de accesibilidad que necesitamos las personas con discapacidad para participar. Ese sería incluir. Incluir es accionar, y la acción va acompañada de voluntad política y presupuesto.
1: Más claro, imposible. Bueno, Mónica Bascuñán, charlando acá con nosotros. Ya sabes, Moni, lo que necesites. Bueno, acá la mosquitera siempre está dispuesta para colaborar en lo que se pueda para mejorar la situación del colectivo.
0: Y porque justamente la radio comunitaria La Mosquitera es un gran ejemplo de que con voluntad solamente se puede, ¿no? Abriendo los espacios, invitando a las personas con discapacidad a poder hablar, ¿no? A escucharnos, para que sepan que cuando hablamos las personas con discapacidad planteamos otras cuestiones que las familias y los trabajadores de la discapacidad no lo plantean, como por ejemplo el derecho al empleo, el cupo laboral, ¿no? ¿Sí? 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
1: Y sí.
0: ¿Sí? Entonces, necesitamos acceder al empleo por sobre todas las cosas. Así que muchas gracias a esta radio hermosa por siempre escucharnos y darnos la oportunidad.
1: Un abrazo grande, Moni, y que estés muy bien. Nos escuchamos prontito.
0: Igual ustedes. Abrazos.
1: Bueno, allí cerramos la...

charlita con Mónica Bascuñán, siempre analizando la difícil situación que atraviesa desde hace mucho tiempo el colectivo de personas con discapacidad y, bueno, dándole la voz que parece que ahora también les quitan la voz. Vamos a una musiquita y ya vemos ahí al próximo entrevistado que nos está esperando.

0: Volvemos al aire de La Mosquitera, acá en la última parte del programa En Colectivo, y estamos con una entrevista que me parece que va a estar hermosa. Estamos escuchando ahí el grupo Onda Vaga, me dice ahí mi compañero Luquitas, que nos da el pie para, no porque seamos vagos, sino porque nos da el pie para entrar a esta nueva nota. Nos visita el Patán Púrpura, documentalista territorial. Qué gusto tenerte acá.
1: ¿Cómo están? ¿Qué dicen? Aquí ando visitando mi casa.
0: Tu casa, por supuesto
1: que sí. De visita por mi casa.
0: Por supuesto que sí, ahí estábamos charlando fuera de micrófono.
1: Sí, se extraña
0: de
1: mucho.
0: De proyectos.
1: Sí, se extraña muchísimo.
0: Bueno, acá estamos para cuando quieras hablar y en este caso, bueno, nos vas a contar de esta experiencia hermosa que de la cual has sido protagonista. Bueno, ya nos vas a contar vos cuál es tu lugar, sobre la escuela número 1737 Máximo Arias de El Puerto Lavalle. ¿Qué nombre, Máximo Arias?
1: Sí, acá estoy viendo ahí una foto que nos dejó el Máximo Arias, sí, para la radio. Bueno, esto es una historia muy, muy bonita, como lo decís vos, porque nace de la misma gente, ¿no? Y tuvo éxito justamente por eso, porque la necesidad la generó la propia gente.
0: ¿Y cuál era la necesidad?
1: La necesidad era el problema que existe en todos los secanos, en todas las zonas áridas o en las zonas alejadas de cualquier parte del mundo, porque uh-huh. No lo vamos a poner como que solamente sucede en la Valle. Pero es el hecho de las escuelas albergue y el desarrollo que se produce con los chicos en esas escuelas, ¿no? Uh-huh. El desarraigo en el sentido de que los niños tienen que estar, si bien cumplen una función muy importante, los chicos tienen que estar albergados entre 14 y 15 días,
0: claro,
1: por 4 o 5 días que están de vuelta en la casa. Entonces pasan mucho tiempo fuera de su hogar.
0: Claro.
1: Y eso hace que los niños se eduquen de una manera muy particular, distinta a la que tendrían los niños en cualquier parte donde van y vuelven todos los días a su casa. Entonces, esta situación es la que los llevó a la gente de esta comunidad, que ya te cuento dónde queda y quién, uh-huh, por qué, quiénes fueron.
0: Sí.
1: Que el hecho de tener un niño criado de una manera muy particular y con condiciones distintas a las de su casa, los lleva a tener un poco cierto prejuicio, cierta una educación distinta a la que quieren sus propios padres, ¿no?
0: Claro, porque, a ver, contémosle o recordémosle a la audiencia que la situación esta que estás contando de una escuela albergue se da porque los puestos o las casas de los habitantes de esas zonas,
1: exacto,
0: están muy alejadas, no hay, a veces no hay ni caminos para, exacto, llegar hasta la escuela, uh-huh, que está más cercana, y entonces no hay forma de que los chicos vayan y vengan a diario. Y
1: claro,
0: por eso se genera el tema de una escuela donde los chicos se quedan a dormir, a comer durante una X cantidad de días y después un transporte los lleva de vuelta a sus casas. Y generalmente viste que en esas escuelas, en esos edificios escolares, se desalberga la escuela primaria y se alberga la secundaria, por,
1: claro,
0: ejemplo.
1: Claro, sí, ¿no? Sí, ¿cierto? Es un intercambio, es un uso intensivo del establecimiento,
0: sí,
1: eso sí.
0: Sí.
1: Que por eso digo, no es que sea malo, sino que cumple una función específica para cierta cantidad.
0: Para esa situación.
1: Claro, pero ¿qué pasa? Los chicos se acostumbran a vivir de otra manera que es distinta, ¿no?
0: Sí.
1: O sea, distinta, que sea con una comida súper simple pero muy específica, que en su casa normalmente no la tendrían,
0: uh-huh,
1: que sea, o tener agua caliente, o tener pisos de cerámica, o tener televisión,
0: calefacción,
1: DirecTV, que después en su rancho, en su casa, en su puesto, no lo tienen. Entonces, uh-huh, bueno, eso genera no es porque no lo merezcan, no digo eso, sino porque los ranchos no lo tienen.
0: Claro,
1: o sea,
0: hay como una dicotomía,
1: claro,
0: una separación de su realidad,
1: claro,
0: habitual, digamos.
1: Totalmente. Entonces, y bueno, y después la otra parte, que es la de que en caso de que los niños se enfermen, tienen que quedar albergados sí o sí, porque los maestros no tienen condiciones de mandarlo de vuelta a la casa.
0: No,
1: o
0: claro,
1: se tienen que estar haciendo cargo los maestros de la salud de niños cuando a ellos no les corresponde.
0: Generalmente pasa eso.
1: Entonces pasa que un maestro puede dar clase, pero no puede estar cuidando a un niño que está enfermo.
0: O sea, claro,
1: se producen un montón de inconvenientes,
0: sí,
1: y los chicos no les gusta estar. Realmente los niños ¿Qué pasa? Entonces, en este caso, estamos hablando de una escuela que se encuentra a 150 kilómetros de acá, de la ciudad de Mendoza, uh-huh. en el límite con la provincia de San Juan. Nosotros conocemos el lugar como El Encón.
0: Ah, te iba a decir, cerca del
1: claro,
0: Encón.
1: Claro, pero del lado de Mendoza se llama El Puerto.
0: El Puerto.
1: Que también esa es una historia muy bonita, ¿por qué se llama El Puerto? ¿No? Porque anteriormente, antes que existiera esa ruta, la 186, la ruta que conocemos como la de Altas Cumbres, la que pasa por Altos Limpio, pasa por Asunción, por El Cavadito, por todos esos lugares, por La Majada. Bueno, esa ruta, antes que existiese, o que estuviese asfaltada como está ahora, exigía a la gente del lugar irse hasta San Juan, de ahí tomarse un colectivo hasta Lencón, y de ahí cruzar en balsa el río San Juan, Mendoza, que son los dos ríos que van juntos ahí, en balsa hacia esta población. Y de ahí entrar hasta San Miguel, a venir a los lugares más cercanos, al Cavadito, a todos estos lugares. Entonces eso, ahí había una balsa que no era ni tenía precio, nada, simplemente la manejaban dos o tres personas que eran del lugar, que como colaboración los cruzaba el río, que en esa época era un río con caudal, ¿no?
0: Claro.
1: No era como ahora que lo podés pasar en bicicleta, porque no tienen una gota de agua.
0: Estamos hablando antes del dique Potrerillos, seguramente.
1: No, sí, estamos hablando de fines de los 80.
0: Claro.
1: Hasta ahí que se hizo esa ruta, logró conectar toda esta gente con todas las posibilidades, tanto de progreso como la de inconveniente, ¿no? Porque algunos tuvieron problemas con los territorios, porque tenemos que tener en cuenta que es una zona donde las comunidades reclaman sus 750.000 hectáreas que les corresponde como lugareños, como históricos.
0: Claro, por ser sus antiguos habitantes.
1: Claro, y
0: habitantes.
1: Ellos saben cuáles son las tierras de cada uno y entre ellos se respetan. Sin embargo, bueno, empezaron a aparecer dueños fantasmas de todos esos territorios, generaron otro tipo de inconvenientes.
0: Claro.
1: La cosa es que los chicos...
0: Perdón, pero se llamaba El Puerto por esto de la balsa.
1: Exactamente, ese es un puerto, entonces todos iban hasta el puerto porque ahí había una balsita que los cruzaba cuando venían con mercadería, inclusive con animales y cosas por el estilo, los hacía cruzar desde el Encón hacia la parte del puerto sería, ¿no? Que San Miguel es un territorio medio... por eso digo, no tiene un límite como suele pasar en los otros departamentos, en las otras provincias, donde uno dice, bueno, hasta acá llega Coquimbito, de acá para allá es Maipú.
0: Está medio desdibujado.
1: Claro, no, porque para ellos el territorio es uno solo.
0: Porque aparte de esto que vos decís, Patán, ellos son antiguos habitantes y los límites no habían, eran otros los límites geográficos, digamos.
1: Totalmente.
0: Ellos manejaban los terrenos de otra manera.
1: Aparte son históricamente los dueños de ese territorio,
0: ¿no?
1: Nadie se lo discute eso porque me parece lo más correcto, porque si siguen viviendo...
0: De las comunidades huarpes, ¿no es cierto?
1: Totalmente, la comunidad huarpes sigue viviendo de los mismos recursos que tenían hasta hace años, menos porque ya perdieron la parte hitícola, o sea, la falta de laguna,
0: todo
1: eso.
0: Claro,
1: toda esa parte ya no existe, ahí sí tiene mucho que ver lo del dique y el manejo de aguas arriba, ¿no? Y bueno, la escuela es una necesidad que ellos mismos han vivido. Entonces, cuando quisieron tener su propia escuela, porque no querían mandar a los chicos a la escuela albergue, porque era un inconveniente muy grande, porque los chicos no querían ir, los padres lloraban los niños, se escapaban cuando estaba por pasar el vehículo para llevarlo. Entonces, era todo un martirio. Entonces, un día, una de las tantas, se cansaron así de buscar que el Estado les resolviese ese problema y una persona que se llama Ramón Azaguate en algún momento, tuve ahí la suerte o la casualidad de estar en ese lugar y me preguntó si yo sabía cómo se podía hacer para tener una escuela. Entonces, en ese momento... La verdad que no era mi especialidad ni mi trabajo, pero sí dije que le podía ayudar haciendo gestión, o sea,
0: averiguando,
1: sobre todo acá en la ciudad. Y bueno, yo en esa época estaba viviendo en Las Vegas, en el Valle del Sol, en Potrerillo, y conocí una persona que se llamaba Eduardo Ruiz, el Chirola Ruiz, que era en ese momento el director de la escuela de Cristóbal Colón en Las Vegas, en Potrerillo. Entonces le pregunté y dijimos, bueno, ¿cómo podemos empezar con este trámite? Y hagamos una asamblea. Y ahí se hizo la primera asamblea. Y en esa primera asamblea invitamos a toda la gente que nosotros considerábamos que podían tener alguna opinión y algún tipo de posibilidad de resolver el problema o saber por dónde empezar. Uh-huh. En realidad no era resolver el problema. Y bueno, ahí se juntó mucha gente, vino gente de la...
0: Y este, este amigo tuyo fue a la asamblea ya en el...
1: Claro, puerto. Claro, con él nos pusimos de acuerdo. Me acuerdo que fue la primera juntada, así como para programar una asamblea, fue un 16 de agosto, que ellos festejan el Día de San Roque y hacen una novena y todo un movimiento en el puesto de los Azahuates, de la familia Azahuate. Y ahí, bueno, ahí se habló cómo podíamos hacer. Y bueno, dijimos, invitamos a todos los que sepamos que pueden llegar a ayudar. Invitamos a la gente del municipio, gente del ministerio, inclusive un par de legisladores de acá de la provincia. Uh-huh. Uno de ellos se acercó. Uh-huh. Y bueno, un mes después, más o menos, se hizo esa asamblea. Y en esa asamblea se preguntó cómo podíamos empezar. Y dijimos... haciendo notas al ministerio de manera formal.
0: Claro.
1: Y presentándolas por como corresponde. Sí. Por mesa de entrada, todo eso. Y lo hicimos y bueno, pasaba el tiempo y nadie contestaba nada. Entonces, en otra asamblea
0: ¿de
1: más,
0: qué año está más o menos?
1: Eso debe haber hablando. Sido 2005. En el 2005. Ajá. Y pasaba el tiempo y no había respuesta y decían que no necesitábamos porque la matrícula no justificaba una escuela en ese lugar. Y ahí salió una respuesta muy ingeniosa del Ramón Azahuate que decía que si hacía falta hacer niños nos poníamos ya a hacer niños. Entonces,
0: elevamos el índice de natalidad
1: inmediatamente.
0: Ya.
1: Claro, entonces la gente se cansó de esperar y se dijo, bueno, la otra opción era tener una escuela de gestión comunitaria. Uh-huh. ¿Y qué significaba eso? Que la escuela se hiciese y que el pueblo, la comunidad, se hiciera cargo de los maestros. Entre tanto, bueno, se empezaron a generar actividades educativas, como por ejemplo la educación para adultos, un apoyo escolar, un montón de cosas.
0: Claro.
1: Que lo hizo mucha gente amiga de acá en Mendoza.
0: Como que fueron
1: que iban colaborando así en ese tipo de trabajo, totalmente todo voluntario, ¿no?
0: Todo 100%
1: a todo donar.
0: Claro. O sea, como que no había escuela, pero empezaron a de alguna manera conseguir que fueran algunas personas a atender un poco esa necesidad de tener
1: claro,
0: la educación cerca.
1: Porque el problema no era solamente para los niños, sino para los jóvenes.
0: Claro.
1: Y para los adultos.
0: Claro.
1: También. Y bueno, y en un agosto del año 2006, o sea, un año después más o menos de las actividades que se habían empezado, se decidió hacer el edificio bajo un plano que nos dio la municipalidad que estaba aprobado para un centro comunitario. Y bueno, ese día se instaló, se clavó la primera estaca para hacer el replanteo para levantar eso. A todo esto empezó a ayudarnos mucha gente, pero muchísima gente, que con el tema del asesoramiento constructivo, el asesoramiento material, el conseguir material. Y todo esto fue un trabajo así de la comunidad.
0: Colectivo total.
1: Sí, y con la comunidad tanto del lugar como la de la ciudad o de otros lugares. Inclusive hemos recibido ayuda hasta de un movimiento que es una fundación de Trento, de Italia, del norte de Italia, que cuando se enteró que estábamos haciendo un trabajo así, nos dio un subsidio también.
0: Mira.
1: O sea, todo eso ayudó a tener el edificio.
0: Porque estoy leyendo que se impulsó la creación de dos escuelas primarias más en la zona.
1: Claro.
0: O sea que esto fue como, tuvo como una repercusión.
1: Un contagio, porque mucha gente no creía que era posible tener su propia escuela. Entonces ahí se sumó un lugar que también estaba tan desértico como el puerto, que se llama La Majada. En ese momento también no había absolutamente nada, había un saloncito hecho de adobe y bueno, se decidió, bueno, empecemos con esto y empezamos con eso. Y la gente empezó a acercarse y, bueno, cuando llegó el momento, teníamos, qué sé yo, 30 alumnos en La Majada.
0: Mirá.
1: Y ya la gente empezó a armar un puesto cerca de la escuela y ya ese lugar empezó a generar un movimiento, un desarrollo local que no se puede creer.
0: Porque o sea, la escuela fue como el núcleo que hizo que todo se acercara a ella.
1: Totalmente.
0: Qué increíble, ¿no?
1: Y lo lindo, que también se contagió la gente del Cabadito. La gente del Cabadito también tenía el mismo inconveniente, porque toda esta gente tenía que mandar a los chicos o a San Miguel, que está a 35 kilómetros desde la ruta, o sea, desde donde está el puesto caminero, que es la ruta de altas cumbres, que le llaman, o la del Encom, 35 kilómetros hasta San Miguel. O si no, lo tenían que mandar 35 kilómetros hasta San José, que era la otra escuela que tenían albergue. Claro. Entonces, inconvenientes lo seguían teniendo.
0: Ahí. Claro.
1: Y la gente del Cabadito dijo, no, nosotros también queremos participar, y se sumaron al petitorio y decidieron usar un salón que en ese momento lo estaban usando los curas, que hacen la actividad del Cabadito todos los años, para creo que es el tercer domingo de octubre. Nos cedieron un espacio ahí del edificio que tiene el arzobispado, y ahí se empezaron a dar las primeras clases.
0: Mirá, qué impresionante.
1: Al comienzo, ya te digo, eran clases de ayuda escolar, de capacitación. Y se seguía insistiendo en que no nos querían dar
0: una educación formal, digamos.
1: Exactamente. Que, claro. El ministerio no creía que no era necesario. Tuvimos una situación, digamos, bisagra en ese momento, que fue que el gobernador, que en ese momento era Cobo, en la provincia de Mendoza, que eran los que nos ponían palos en la rueda, diríamos, tomó la vicepresidencia de la Nación. Eso fue en el año 2008. Uh-huh. Y en Mendoza cambia también la gestión gubernamental. Y en esa nueva gestión aparecen dos ángeles, o uno de ellos por lo menos, que vieron la situación, vieron cómo se veía, cómo qué era lo que estaba pasando, y en el 2008 el Ministerio de Educación de la provincia, con Ana Lima, creo que se llamaba,
0: Iris Lima,
1: y Rosita Muñoz, Rosy Muñoz, generaron, dijeron, no, acá la escuela se puede hacer, porque en un principio lo que se pedía era por lo menos el ciclo básico,
0: claro,
1: hasta quinto grado, digamos, los niños más chicos, que eran los que más sufrían ese desarraigo,
0: los más chiquititos,
1: ¿no?
0: Claro.
1: Y a partir de ahí, dijeron, no, acá hagamos un ciclo completo, hasta el ciclo completo, hasta séptimo grado. Entonces decidieron que se instalara la escuela, empezaron a funcionar, designaron profesores, designaron maestros,
0: claro,
1: celadores, cocineros, o sea, la gente del lugar empezó a tener trabajo.
0: Bueno, que es en realidad lo que se necesita para una escuela, ¿no? La decisión Totalmente. Política para invertir lo que hace falta para sí. que la escuela funcione.
1: Y se le dio número y ya empezó a funcionar. La 137 en el puerto, la 136 en la majada y la 135 en el Cabadillo.
0: Mira.
1: Entonces empezaron a funcionar esas tres escuelas. Generó también la provocación de una cuarta escuela que se llama La Posta de los Médanos, también en un lugar muy muy inaccesible, sobre todo para la gente de afuera, pero para ellos era una bendición, porque empezaron a tener una escuela cerca de las casas.
0: Claro, ¿qué te parece?
1: Que La Posta de los Médanos es un lugar que está a orilla de lo que era el viejo ferrocarril.
0: Ah.
1: O sea, el tránsito del ferrocarril, porque la mayoría de los puestos en la zona del secano están cerca de lo que era el ferrocarril.
0: Sí,
1: ¿no?
0: Claro. Siempre el tren, ¿no? Claro. Dando vida a los lugares.
1: Pero la ruta está lejos de eso. Entonces claro. tenían un problema
0: no
1: ellos.
0: No tenían cómo llegar.
1: Claro, tenían que hacer 15 kilómetros para llegar a la ruta para que los pasara a buscar la tráfico.
0: Claro.
1: Entonces ya era todo un inconveniente.
0: Bueno, y vos de todo esto, además, has tomado registro documental, ¿no?
1: Sí,
0: en realidad es eso. Y por eso estamos charlando hoy acá.
1: Exactamente, eso por suerte, tuve la suerte de estar viviéndolo de adentro y de afuera, por todos lados, y pudiéndolo registrar. En muchos casos, el testimonio en primera persona de la gente que decidió tener su propia escuela. Y ese testimonio está guardadito en un documental que tiene mucho tiempo, y que me parece muy importante mostrarlo, no por una cuestión de mostrar un documental, sino por mostrar un testimonio real.
0: De lo que puede hacer la comunidad.
1: Claro, claro, cuando las decisiones las toma la comunidad, bajo necesidades de la comunidad, terminan teniendo éxito.
0: Qué hermoso. Les contamos a quienes nos escuchan que el próximo viernes, 25 sí. de septiembre, en la sede del SUTE de Mendoza, a las 19 horas, ahí en la calle Coronel Plaza 556, se va a proyectar este documental sobre esta historia que estás contando, Patán, que se llama Huentota, una escuela para el puerto, ¿no? Sí. Un documental de Miguel Ángel Púrpura, que, bueno, Patán le decimos nosotros acá, pero es Miguel Ángel Púrpura, con quien estamos hablando hoy, y que me encanta que hayas elegido una frase de Mujica también para contar o para representar esto, ¿no? El Pepe que decía, los sueños son posibles, solo cuestan un poco más.
1: Sí, me pareció muy importante porque creo que es esto, ¿no? Esto es nada más que evidenciar una situación que la soñaron, muchos no la creyeron y bueno, lo cuentan ellos, eso es lo lindo. El testimonio, o sea, el documental es bien testimonial, no
0: la tiene, gente hablando.
1: No hay paisaje, no hay nada que ni rock and roll ni, ni dinámica, tiene su tiempo, los tiempos son muy muy tranquilos como es
0: como
1: la gente del lugar
0: de
1: ya.
0: Ahí, claro.
1: Y qué sé yo, cuenta con la música que hizo especialmente de Daniel Talquenca para ese documental. Cuenta con el apoyo de infinidad de gente, muchísima gente, porque realmente uno no puede dejar de nombrar a todos los que dejaron hasta la sangre. Y lo digo en forma dolorosa porque hasta el nombre de la escuela que la puso la misma gente a partir de un petitorio, no un petitorio, sino una solicitud, uh-huh, donde firmaron, queremos que esta escuela se llame así, uh-huh, y por eso le pusieron el nombre Máximo Arias, que es uno de los tantos que hizo visible la situación de la gente del secano.
0: Claro, Lavallina, que ¿no? Sí, con su fotografía maravillosa.
1: Sí, sí, uh-huh, y aparte con su aporte físico, porque
0: también
1: en el documental lo vemos poniendo ladrillo, acarreando balde, vemos a él, a muchísima gente.
0: A muchísima,
1: ¿no?,
0: gente.
1: Muchísima gente que uno no lo puede creer, los mismos niñitos, la gente, los chicos. Habían algunos que no querían ir a otra escuela que no fuera la suya,
0: claro.
1: Entonces ayudaban a hacerla.
0: Y aparte, más sentido que pertenencia ahí, en ningún lado.
1: No existe.
0: Creo que es una joya realmente de la historia de Mendoza ese documental, porque lo que vos has hecho al recopilar todos esos registros es eso, ¿no? Dejar la historia plasmada acá.
1: Claro,
0: imagínate cuando ese nene que sale ahí, que a lo mejor que estaba empezando primer grado, tenga
1: 20,
0: bueno,
1: ¿viste? Claro,
0: ¿qué tal?
1: Es que ese es tan simple como ese. La foto que sale, que ilustra la escuela, los dos chicos, esos ya están casados, tienen hijos, todo eso, son los que ilustran en la primera izada de bandera.
0: Y ellos les van a contar a sus hijos, claro. Y así.
1: Y ahora tenemos la suerte de tener un director que también es de la zona, así que eso también llevó a que fuese una cosa más completo el círculo de todo.
0: Qué importante, ¿no? También que la gente tenga acceso a la educación, porque bueno, este director es un docente que se ha podido formar para volver a su comunidad y hoy ser claro, el director de
1: y ahora escuela. Funciona un CEJUA y un CEN.
0: Mira,
1: en el
0: para
1: mismo
0: los
1: lugar.
0: Adultos.
1: O sea, donde no creían que había matrícula suficiente, ahora hay casi más de 100 alumnos dando vuelta alrededor de la escuela y generando, como decíamos recién, un desarrollo del lugar, porque eso obligó a que la gente se instalara. Ahora ya tienen luz, tienen una antena para internet.
0: Claro, va creciendo la infraestructura.
1: Claro, y la escuela ya pasa a ser, ya tiene un gran salón, lo que era dos aulas que se dividían en cuatro, ahora ya son cuatro. El ministerio se tiene que hacer cargo de todo lo que
0: sueldo,
1: corresponde.
0: Claro.
1: Una escuela más,
0: por
1: una escuela
0: supuesto,
1: uno. Así que,
0: por supuesto.
1: Y todo eso a partir de la necesidad y de la idea y el propósito de la misma gente, que eso es lo más destacable de todo.
0: Y de gente como vos que pudo canalizar ese pedido,
1: sí,
0: hacer de puente también,
1: complementando,
0: ¿no?
1: Sí,
0: porque,
1: sí, sí.
0: No sé, ir a buscar a alguien que te ayudó a vos a responder
1: no,
0: algunas
1: sí,
0: preguntas.
1: Yo me acuerdo, ¿no? que nos regalaron, por ejemplo, un galpón, y un galpón, llevarse un galpón hasta allá, ¿cómo podíamos hacer?
0: Un galpón hacia el techo del zinc.
1: Un galpón, sí,
0: digamos.
1: Sí. Ajá. Una cosa infernal. O sea, pero tampoco podíamos despreciarlo.
0: Y, bueno, no.
1: Y conseguimos, por ejemplo, un carretón de vialidad provincial que nos lo prestaron con combustible y todo para llevar eso hasta allá. O sea, ese tipo de favores. Que sea, el esposo, que ese nunca me quiero olvidar, del esposo de la Analia Garcetti, el Likovich, ¿no? Nos regaló el piso completo de toda la escuela. por ejemplo, ese tipo de donaciones. El señor de una casa de seguro, que me acuerdo, que no me acuerdo ahora el nombre, nos regaló todos los sanitarios.
0: Claro,
1: o sea, ese tipo de cosas, ¿no?
0: Es que la solidaridad...
1: Hicimos peña, vino hasta el mismo Rally Barrio Nuevo en una peña a actuar gratis, se vino por su propio medio en su vehículo.
0: Bueno, te iba a decir, gratis. La solidaridad también yo creo que se contagia, ¿no?
1: Totalmente.
0: Cuando vos ves que realmente es para algo que sirve, que la gente lo quiere... Sí. Y los argentinos y las argentinas somos también solidarios. Sí, lo que pasa es que a veces la gente está golpeada porque pasan cosas... digamos que
1: a veces cuando
0: liman.
1: Uno no está bien tampoco puede hacer el bien a nadie.
0: Claro, pero bueno, el tiempo, el laburo puesto ahí también, ¿no? Cada uno aportando su granito de arena.
1: Totalmente.
0: Así que bueno, ahí te estamos mandando a vos que nos estás escuchando un plan para este viernes. Viernes 25 de septiembre, te vas a las 7 de la tarde a la calle Coronel Plaza. Sí. Y ahí va a estar el hacedor de este documental con quien estamos conversando aquí, que es el Patán Púrpura, sobre este documental llamado Huentota, una escuela para el puerto, que trata de esta maravillosa historia que estamos charlando y que quedará para siempre registrado de forma documental la historia de ese lugar, ¿no?
1: Sí, no, porque la verdad que a mí no me pertenece, le pertenece a la gente y bueno, y agradecer a todos, porque el lugar no lo han prestado gratis, el lugar donde exhibirlo,
0: claro,
1: no nos cobran absolutamente nada. Él va a ir, que es Raúl Reynoso, con Estela Torino a hacer un par de temas musicales como para amenizar la situación.
0: Ah, qué lindo.
1: Estamos peleando por conseguir una traffic para que pueda traer, o por lo menos el combustible, para que puedan traer algunas personas de allá que van a venir.
0: Ay, qué hermoso.
1: El director
0: sería.
1: Justo nos avisa que él está con algún inconveniente porque tiene otra actividad simultánea, pero los pobladores de allá.
0: Claro, qué hermoso, la gente que vaya.
1: Que cuente la historia en primera persona.
0: Y después se la pueden llevar allá al documental también para que lo vean.
1: No, sí, si lo tienen, lo han visto. El primero que siempre muestro los trabajos de
0: la gente.
1: Sí, pero lo que pasa es que el objetivo de esto es saber de que esa escuela la hizo la gente.
0: Claro.
1: ¿No? O sea, que no estuvo siempre ahí,
0: ese
1: que
0: es
1: no es como cuando uno pasa por la puerta de la escuela, qué sé yo, Patricia Mendocina, dice, acá siempre hubo una escuela. No,
0: claro.
1: No siempre, nunca.
0: Claro.
1: No existe el siempre.
0: Bueno, Patán, la verdad que hermosa esta entrevista. Invitamos a toda la comunidad que nos está escuchando.
1: Dale.
0: Para que vaya. Y
1: sí.
0: Bueno, te dejo el micrófono para hacer el cierre y despedirnos si querés. Te queda algo en el tintero.
2: Perdón que interrumpa antes que el Patán diga sus palabras. El gato mandó un audio para el compañero.
0: Bueno, a ver, escuchemos el audio.
3: Un gran abrazo al tocayo Patán. Gran abrazo, ¿eh? Y bueno, de paso, decirles que les extraño a todos, que se hace muy difícil estar atado en la casa, se me hace muy cuesta arriba, pero bueno, yo creo que si tengo suerte el lunes ya van a andar por allá, y bueno, ahí está, esperando que se mejoren las cosas. Les mando un gran abrazo a todos, repito, y un gran placer también escucharlo el Patán ahí, que esperando que toda la audiencia, filas de gente, muchedumbres, golpean los portones de la Mosquitera esperando que vuelva Camino de Identidad.
0: Bueno, ¿viste?
2: Y agrega el gato, dice, y un último aporte, lo del carretón de vialidad demuestra que si, que el Estado tiene recursos si quiere, es una decisión política hacer obra pública.
0: Totalmente,
1: ¿no? Todas las cosas. Bueno, la escuela misma podría haberle hecho el Estado sin necesidad de hacerlos esperar tanto a la gente.
0: Tantos
1: pero bueno,
0: años.
1: Es un poco el trabajo que también nos toca hacer a los que estamos del otro lado, ¿no? Porque nosotros votamos a ciertas personas, pero también significa que tenemos el compromiso de aceptarlos o no, o ayudarlos o no, ¿viste?
0: Claro.
1: Esas cosas también tienen mucho que ver. La educación empieza en la casa, esa no cabe la menor duda. Y educar es esto. O sea, lo que hizo esta gente fue educar a sus hijos.
0: Totalmente.
1: A exigir que sus derechos se respeten, a exigir que sus necesidades se respeten. Y eso es un poco el mensaje de la...
0: Tremenda educación, ¿qué te parece? Bueno, le damos gracias al gato, le mandamos un abrazo.
1: Grande gato,
0: también
1: compañero.
0: Lo estamos extrañando, haya tenido un inconveniente de salud, pero ya espero que prontito, esperamos que prontito se recupere y lo tengamos por acá.
1: Bueno, sí, por supuesto que se mejore y si es posible puede estar el viernes también. Todos los que quieran ir, la entrada es totalmente libre, no existe ningún tipo de inconveniente. No creo que el souvenir del ágape alcance para todos, pero vamos a tratar. Vamos a ver si existe o no. Y tenemos que agradecer también a la gente que nos quiere ayudar para poder tener esto en pie. Así que a los amigos que nos hacen posible poder presentar esto. Y está disponible para quien lo quiera, para quien lo disponga, para quien tenga el lugar donde presentarlo, para charlar sobre el tema. Está el libre uso, digamos, ¿no? O
0: sea, bueno, muchas gracias.
1: Los derechos del documental son totalmente libres.
0: Qué bien. Bueno, como todo el proyecto. Todo el proyecto tiene esa misma lógica, así que bueno, la verdad que agradecidos de que hayas venido hasta acá a contarnos esto. Siempre te esperamos, como te dijo el gato, con Caminos de Internet, programón. Y bueno, y Luquitas, ya acá con el Patán presente, vamos cerrando el programa.
2: Así es, un placer ver al Patán de nuevo por acá. Y Sil, gracias, te hiciste cargo sola de la conducción, la Angelita no pudo venir, así que le mandamos un abrazo. Y
0: también
2: bueno,
0: está
2: al gatito.
0: Caen
2: soldados.
0: Se nos caen los soldados.
2: Así que muchas gracias.
0: No, gracias a vos, compa. Y bueno, esperamos que haya sido un programa ameno, que los hayamos acompañado bien esta mañana. Y bueno, un poquito más tarde nos hemos pasado, pero no importa, valió la pena. Nos vamos estacionando el colectivo y nos encontramos mañana a las 9:30 por el mismo dial, por la misma radio y en el mismo lugar.

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10: Hola Argentina, saludos otra vez. Les damos la bienvenida a esta producción informativa nacional de Farco, el Foro Argentino de Radios Comunitarias. Compartimos con ustedes que nos reciben a esta hora en todo el país la segunda edición de este martes 22 de septiembre de 2026. Trabajadores y empresarios expusieron en la Cámara de Diputados la grave situación de la industria nacional provocada por las políticas del gobierno. Fue en la reunión de esta mañana de la Comisión de Economía de la Cámara. Vamos a escuchar al empresario Sergio Talenti de la fábrica de amortiguadores Horsa y al trabajador de la firma Granja Tres Arroyos de Capitán Sarmiento, Ezequiel Centurión.
11: El factor principal de todo lo que nos está pasando a nosotros y en el cierre justamente tengo coincidencia a nosotros, a los trabajadores desempleados y también a los gobernadores, municipios y al mismo gobierno nacional, es lo mismo, que es la caída del consumo. La caída del consumo la pude determinar en tres factores. El primero, la apertura de importaciones. Segundo, el aumento de impuestos, y impuestos encubiertos y normas que están tratando de ser respaldada por otras cosas que tienen únicamente el objetivo de equilibrar o tener el equilibrio fiscal, y lo único que hacen es generar normas nuevas para sacarnos plata. Y después lo que está padeciendo nuestra gente, más allá de los desempleados que no consumen, nuestros propios empleados están endeudados y nos pueden más que llevar un plato de comida a la casa y viajar hasta la empresa y tratar de pagar sus deudas, tratar.
12: Las dos opciones que plantearon fue o reducimos el salario o despedimos 400 personas. Claramente el gremio atado de pies y manos ante esa decisión forzosa, cedimos 11% del sueldo. Las quincenas comenzaron a pagarse en cuotas, pero la gente siguió trabajando sin hacer medida de fuerza, sin hacer ningún tipo de daño, ni bloqueo, ni ningún perjuicio a la empresa. Que fue por más y a pocos meses empezó a pagar el aguinaldo en cuotas, a omitir pagar premios anuales, a hacer el aguinaldo, licuarlo en cuotas, donde lo cobramos en 8 hasta en 16 cuotas, cobrándolo dos meses después de la fecha de pago con el valor de la hora del mes que correspondía el pago. Entonces no solamente que el cobro se hacía esperar, sino que además era mucho menos el poder adquisitivo que tenía cada trabajador por eso. A raíz de eso empezaron a bajar las ventas de comercios, hubo gente que fue dejando la ciudad porque no pueden mantener los costos de los alquileres, porque se atrasan con todo, se hace una moratoria inmensa. Aproximadamente el 80% del pueblo hoy está endeudado.
10: Vamos ahora a Río Negro porque allí se debate el proyecto del gobierno provincial para que los estatales puedan cambiarse de obra social y el gremio docente va al paro contra esta medida. Nos informa nuestra compañera Sofía Gómez Vides desde Radio Encuentro de Viedma.
13: Hola amigas y amigos de Farco. En Río Negro, la legislatura debate la libre elección de la obra social. Esta semana, la legislatura de Río Negro debate un proyecto impulsado por el gobierno provincial que propone modificar el régimen de afiliación a LIPROS y habilitar a trabajadores y a jubilados estatales a elegir otra obra social o otra cobertura de salud. La iniciativa establece que quienes decidan cambiar de cobertura podrán derivar el total de su aporte personal a la entidad elegida. En el caso de los trabajadores activos, ese aporte representa el 4% del salario, mientras que la contribución patronal del 7% continuará ingresando a LIPROS. Desde el gobierno provincial sostienen que la medida busca ampliar la libertad de elección y que LIPROS deberá competir por conservar a sus afiliados. El proyecto también contempla la continuidad del tratamiento en curso y el regreso al instituto en determinadas circunstancias. Pero la iniciativa genera cuestionamientos entre organizaciones sindicales y sectores de la oposición. Por ejemplo, la Unión de Trabajadores de la Educación de Río Negro, la UNTER, resolvió un paro de 48 horas y convocó a movilizarse este jueves, cuando está previsto el tratamiento del proyecto en el recinto. Escuchamos a Laura Ortiz, la secretaria general de UNTER, quien plantea los cuestionamientos del sindicato a la reforma y reclama conocer en profundidad la situación financiera y prestacional de LIPROS.
14: Una situación que nos preocupa porque entendemos que antes de hablar de libertad de elección necesitamos un paso previo que tiene que ver con la transparencia de lo que sucede hoy, porque salir a competir nuestra obra social con otras prepagas es fundamental primero conocer en qué situación se encuentra en función del endeudamiento o no, en los aportes, cómo se distribuyen, en función de lo que venimos denunciando hace tiempo, que tiene que ver con las malas prestaciones o la falta de insumos o la cobertura en lo que tiene que ver con medicamentos. Pero ante este panorama, más allá de la denuncia que venimos haciendo en función del mal funcionamiento de nuestra obra social, sostenemos que vamos a defender nuestra obra social porque en muchos de los casos con compañeros que atraviesan enfermedades graves, el IPROS termina dando respuesta, si bien lo tenemos que hacer muchas veces con interponer acciones legales, pero es nuestra obra social que tiene un fin solidario y que lo vamos a sostener y lo vamos a defender.
13: Informó para Farco desde Río Negro Radio Encuentro.
10: Vamos ahora a Tucumán, porque la provincia es la que mayor porcentaje de trabajadores que buscan un segundo empleo tiene en el país. Nos informa nuestro compañero Marcos Lobo desde la FM RACO.
15: Tucumán lidera las estadísticas de pluriempleo. Uno de los fenómenos más recurrentes en el último tiempo tiene que ver con la cantidad de trabajadores ocupados que se ven obligados a buscar otro ingreso extra. Este fenómeno, conocido como pluriempleo, quedó de manifiesto en los datos brindados por la encuesta permanente de hogares, la cual señaló que entre abril y junio de 2026, el Gran Tucumán Tafí Viejo encabezó el ranking nacional de trabajadores que buscan un segundo empleo. El 27,8% de los ocupados, alrededor de 127.000 personas, salió a buscar otra fuente de ingresos. Daniel Ortiz, contador especializado en el sector pymes, señaló que este fenómeno se viene reproduciendo hace varios años, pero destacó algunos elementos de la actual situación económica que agravan la situación.
16: El aumento de la canasta básica de las familias, el techo de las paritarias, el aumento desmedido de las tarifas, hace que los argentinos necesiten para poder llegar a fin de mes mayores ingresos. A estos datos hay que sumarle el nivel de endeudamiento de casi 6 millones de argentinos, que esto hace que los jefes y jefas de hogar tengan que salir a trabajar no tan solo para llegar a fin de mes, sino también para poder cumplir e ir regularizando estas deudas. Bueno, todo esto hace un cóctel perfecto para que el pluriempleo se multiplique.
15: Además, se refirió a los posibles factores causantes de que Tucumán destaque negativamente en este ranking.
16: Creo que la situación que atraviesa el citrus hace un tiempo ya, sumado al sector agropecuario, como por ser la caña de azúcar, que cada vez usan menos recursos humanos, producto de la tecnologización del campo, que sin lugar a duda es un factor importante, que eso hace que encabece el ranking. Pero creo que no es el único motivo, ¿no? Si vemos el avance que tuvieron otras provincias del norte, como por ser Salta o Santiago del Estero, en materia turística, podemos ver que estas provincias pensaron y piensan y ejecutan políticas de Estado tendientes al desarrollo de esa provincia.
15: Ortiz, como otros especialistas, remarca la necesidad de planes estratégicos a largo plazo que apuesten por el fortalecimiento del sector agroindustrial, las pymes y el turismo en las provincias para que la generación de empleo de calidad sea una realidad. Mientras tanto, los trabajadores se ven obligados a llevar adelante jornadas extenuantes para llegar a fin de mes. Reportó Marcos Lobo de FM Raco 88.9.
10: En Jujuy, familias campesinas de Palma Sola enfrentan la contaminación con agrotóxicos que ya generó graves consecuencias en la salud de las personas. Nos informa nuestra compañera Daniela Nievas desde Radio Tierra Campesina.
17: Buenos días a toda la audiencia del informativo Farco. El uso de agrotóxicos y las fumigaciones cerca de viviendas y comunidades rurales son una problemática que se repite en distintos territorios del país. Desde Mendoza ponemos el foco en una situación denunciada en Jujuy que permite visibilizar una realidad que atraviesa a muchas familias campesinas: la exposición a fumigaciones, sus consecuencias sobre la salud y la falta de controles efectivos. Gloria Mamani es productora campesina e integrante del Movimiento Nacional Campesino Indígena. Vive en la comunidad de Palma Sola, una zona donde la producción de soja, poroto y maíz transgénico avanzó sobre territorios donde también viven y producen familias campesinas.
18: Bueno, ya son muchas veces, no es muchos años que venimos peleando, haciendo amparos, haciendo áreas campesinas, haciendo ordenanza, apelando hacia la justicia para que haya, ¿no?, por lo menos un respeto hacia nuestras vidas, y esto no sucede. Bueno, ahora ya fue muy fuerte porque fui a parar internada, ya no podía respirar, porque siempre eran el brote sobre la piel, ardor de los labios, de la vista, como que eso era lo que sentíamos nosotros. Pero ahora, desgraciadamente, ya casi que me costó la vida porque ya no podía ni respirar y tuve que venir el sábado. Igual me cuesta todavía hablar, me molesta mucho la garganta, se me seca. Yo llegué a chupar todo el veneno y a guardar mis animales ahora, resguardo un poco de planta, porque sí, bueno, logré meter mis dos niñas más chicas, encerrarlas en la pieza y que queden ahí.
17: Gloria también contó que existen dificultades para realizar estudios que permitan determinar la presencia y el nivel de intoxicación por agroquímicos, y que muchas veces las muestras deben ser enviadas fuera de la provincia.
18: Porque bueno, pasó, ¿no? Directores de hospitales en su momento escribieron cosas, no es que es favorable solamente, sino que cosas reales y verdaderas, y que después tuvieron que ir a o renunciar el cargo, o a la fuerza lo hacían renunciar, o bueno, desaparecer del pueblo, irse a otro lado, porque bueno, se corre el riesgo, ¿no? Esa es la triste realidad que vivimos también a nivel país, ¿no? Que hay mucha presión, tienen mucha a los empresarios, políticos, partidarios, y entonces también nos juega y ves en contra, ¿no? Pero bueno, yo entiendo y por eso sigo estando en la organización, porque yo creo que la organización es la única que vence al tiempo. No somos solamente una familia campesina aislada, sino que somos parte de un movimiento el que año tras año venimos luchando por nuestros derechos.
17: El caso de Jujuy se suma a una problemática que las organizaciones campesinas venimos denunciando desde distintos puntos del país: el avance de un modelo productivo que convive con las comunidades rurales y que plantea interrogantes sobre el cuidado de la salud, el ambiente y el derecho de las familias a permanecer y producir en sus territorios. Desde La Valle, Mendoza, reportó para el informativo Farco Daniela Nievas de Radio Tierra Campesina.

0: información deportiva en el noticiero de Farco, porque la selección sub-19 masculina empató sobre la hora y pasó a las semifinales en los Juegos Suramericanos. Nos informa nuestro compañero Iván Alday.
1: La selección masculina de fútbol sub-19 se aseguró un lugar en semifinales tras igualar con Venezuela de manera agónica, gracias al gol de Valentín Tulián, el chico formado en Belgrano de Córdoba, en el minuto 49 del complemento. El equipo de Diego Placente ya conoce que su próximo rival en semifinales será Perú. En un principio se informó que Argentina jugaría contra Chile, líder del Grupo A, creyendo que el reglamento de Odesur hacía valer la diferencia de gol, pero a partir de esta competencia se utiliza el desempate olímpico, reglamento vigente de Conmebol desde el Grupo A, donde Perú y Chile terminaron empatados con 6 puntos. Chile tenía mejor diferencia de gol general, pero se hace valer el duelo directo que el conjunto incaico le había ganado a Chile 2-0 en su mano a mano. El desempate olímpico prioriza justamente eso. Primero se arma una mini tabla entre los empatados y vale el resultado directo, no golear a la más débil del grupo. Por eso el orden lo ubicó primero al conjunto peruano y segundo Chile. Así quedan las semifinales. El miércoles 23 de septiembre a las 10 de la mañana, Argentina ante Perú en el Coloso Marcelo Bielsa, y en el segundo turno desde las 15, Paraguay ante Chile. Los ganadores jugarán la final por el oro el 25 de septiembre y los perdedores irán por el bronce. Deportes, Noticiero Nacional de Farco, Iván Alday.
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0: Y hasta aquí llegamos con Informativo Farco por hoy martes 22 de septiembre de 2026. Cristian Torres estuvo en controles, Pepe Frutos en la conducción y las radios que integran Farco en la producción. Volvemos mañana. Que tengan buen resto del día. Chau.
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Dice Carlos Fuentes, el gran escritor mexicano, ese gran narrador de América Latina, que el hombre es hijo del niño que fue. Y es tan cierto que uno repite consecuentemente a lo largo de la vida a ese niño intacto que nos queda dentro del corazón y para siempre. Por los niños vamos a empezar aquí este diálogo de palabra y canto. Primera soledad. Hoy mi madre no me quiso. La he rondado horas enteras vestido de capitán, de mago, de marinero. Pero nada, no me quiso. Ni me ha pegado siquiera. Salgo a morir al baldío volteando todas las puertas. Arde el sol en el silencio amarillo de la siesta. Ni gatos, ni vigilantes, solo la calle desierta. ¿Cómo me voy a morir sin que mi madre me vea?

Yo siempre, yo trabajo al revés de la gente, yo trabajo los fines de semana, a viajar, estar, actuar. Y cuando los chicos tienen a su papá, mis hijas y mi hijo no tienen al papá porque está trabajando. Y cuando el lunes yo no trabajo, ellos están en el colegio. Digo, no trabajo de actuar. Pues que nosotros trabajamos permanentemente, como comprenderán. En la máquina de escribir, en la lectura, en el estudio, en todo lo que hace esta tarea. Porque sabemos que no somos tanto los escritores de un país, de latinoamericano y subdesarrollado. Y entonces al que se le otorgó el don de la palabra, ese tiene la obligación de dejar testimonio de todo lo que mira, vive y ve, y siente y padece. Entonces los poemas suceden en los lugares más insólitos y en los momentos más insólitos. Es cuando se despierta el poema, acude el poema, que es un hecho mágico. Nadie puede fabricar un poema, como tampoco nadie puede fabricar una música, porque así salen las músicas fabricadas. Ustedes escuchan la radio todo el día, ¿no? ¿Vieron eso? Qué espanto, ¿no? ¿Viste esas canciones como amor, amor, amor, amor? Amor, amor, amor, amor. Amor, amor, amor, amor, amor, amor, amor, amor, amor, amor. Pues sabés que al final cuando termina el tipo, el amor te importa un pelín. Y eso lo fabrican, lo hacen en serie, no en serio, en serie. Y ahí están los productores de TV, de las grabadoras, para poner la soncera, para empaquetar la soncera y empaquetarnos a nosotros. Patente creí que era un vaso de vino tinto. ¿Viste las transferencias, como diría el psicólogo, el psicoanalista que hace uno? Traslada la ansiedad a serán lápices eso. Jamás bebas lápices, o saldrá literatura. ¿Alguna vez por eso de las huelgas, en las que siempre estábamos metidos? Yo fui obrero de la construcción hasta los 21 años que ingresé a la radiotelefonía y a la farándula, a este mundo mágico del artista, de los artistas. Pero por entonces yo trabajaba en el gremio de la construcción y siempre era delegado. Ser delegado es para ir en cana. Tenés dos posibilidades, que el patrón te raje por delegado o que hagas la huelga y te lleve la cana. Esas son las dos posibilidades, ¿no? Sí, los líderes. Y como se te gusta opinar, siempre dicen, el Armando. Y allá vas vos a pedir el aumento. Presentás el pliego. El patrón, escuchá, no se te ríe en la cara porque algún respeto te tiene, ¿no? Te dice, ajá, bueno, ajá, déjelo ahí en el escritorio. Lo vamos a pensar. Es decir, 400.000 años que están pensando. El primer petitorio que presentaron los esclavos al César. Pero uno termina en cana. Termina subversivo. Y después tenés las defecciones de los mismos compañeros que vos pedís un mango de aumento por hora y agarran por 80. Y te dejan a vos haciendo señas como el Peneu 14, ¿viste? Y ven, hay que vivir, te dicen. Yo tengo hijos. Le digo, yo que tengo adobe, Gil. Qué dura la huelga. Muchas gracias por esta agüita del señor. Del señor cantinero. No seamos irreverentes. Entonces, en una de esas canas, pero ya venía implicado con no sé qué conspiración venía la cosa. Así que otra vez. Una vez me preguntó un joven en Latinoamérica, ¿usted ha estado en prisión alguna vez? No, algunas veces no he estado en prisión, le dije. A veces a fe. Fueron otros. Entonces, yo he cantado casi toda mi vida. Hace 25 años que no canto más porque quise hacer de la poesía un género popular. Así, que valga como una canción. Que la gente lleve los poemas en su memoria, que los recuerde, que los recree, que los invente y que los repita, aunque mal que lo haga, como hacemos con las canciones.
casi uno nunca recuerda una canción completa, ¿viste? Agarra los primeros dos versos que le gustan y después le mete cualquier cosa, ¿no? Puerto de Santa Cruz, dice uno, ¿viste? En la cocina. Ya las gaviotas volvían y toda la melancolía mientras te haces el mate y le reventás la canción a Horacio Guaraní. Por entonces yo, como el Negro Toledo ahora, cantaba. Andaba con mi guitarra para arriba y para abajo. Dejé de cantar, ¿sabes por qué? Porque yo era un pretexto para que los muchachos se levantaran las chinitas. Cuando terminaba de cantar no quedaba ninguna chinita ni ningún vago. Quedaba yo con el dueño de casa y la guitarra. Semejante gil. Colgué la guitarra y me senté del otro lado. A manotear chinitas, loco, porque si no, siempre soltero. ¡Qué destino la soltería! Dejé de cantar, quise hacer de la poesía esta fiesta. Sin solemnidad, hay que matar la gallina de la solemnidad cuando uno sale de casa. Si no, la gallina corococó, corococó, se ponen cultas. Y la poesía es un hecho natural. Hay tipos dotados para hacerla y tipos que la gustan. No hay ningún ser humano al que le falte el sentido estético, ya lo dije anoche. Todos estamos convidados a la fiesta de la belleza, todos. Lo que pasa es que no nos dejan entrar. Diciendo sin corbata, no. No venga de polera, joven. Además, usted es morocho. Vuelva otro día. Así que estaba en cana. Y había uno de los guardias de la noche. El que tenía que hacer la vigilancia de toda la noche se aburría como un guardia. Porque éramos presos políticos, gremiales, así que somos gente tranquila, gente de buenos modales. Le decíamos compañero a los canas, siempre le decimos compañero y les duele en alguna parte. Terrible eso decirlo. Sí, compañero. Vestirse, sí, compañero. Caminando, viste que hablan en gerundio. Formando. Con ellos ha fracasado la palabra definitivamente. Saben cinco. Pero este tenía algunas inquietudes. Así que alta la noche, los insomnios de la cana, de la prisión, se acercaba. Don Armando me decía. A mí me dicen Don Armando de chiquito. Así que Don Armando, nada de cheque, tejada que haces, no, Como en Mendoza. Don Armando. Cánteme esa del olvido, cántemela despacito para mí. Esa que canta usted del olvido. ¿Cómo voy a cantar esta hora? Son las 1 de la mañana, loco. Pero despacito, esa que para mí solo. Yo me pudro acá. ¿Y vos qué te crees que hago yo acá? Hagamos una cosa, le digo. Vos soltame. ¿Va a cantar en el patio? No, le digo, yo me voy y vení el sábado a casa y te canto toda la tarde. Y no había caso, ¿no? Y nunca le canté en prisión como vas a cantar. Por más que sea un hombre del pueblo, ese carcelero que estaba ahí. Y es ahí donde se me ocurre una de esas noches, pues, que te sacan el cinturón, te sacan los cordones de las zapatillas de los... No vaya a ser que te suicides. Andás con los pantalones en la mano, es más incómodo, no es decoroso ser preso, che. ¿Viste después cuando los esculpen a los héroes? Así. Macana, estás así con el pantalón. Una noche se me ocurrió, no tenía ni lápiz ni papel. Si no tenés los cordones en los zapatos, ¿para qué? Menos un lápiz y un papel. Porque entra a pasar mensaje de ahí, del héroe que está en cana, ¿viste? No hay nada. Nada. Y entonces, bueno, se me ocurrió y lo comencé a hacer de memoria. Y aprendí la técnica para siempre de que donde me sorprende un poema o la idea de un poema, comienzo a hacerlo de memoria. Ah, para eso tenés que tener todo el tiempo de la prisión. Tenés que tener tiempo. Estar al pepe, como suelen decir muchos. Estar ahí, de agregado al olvido. Y se me ocurrió a propósito de él, cántemela del olvido.
la coplera del prisionero, que después le puso música guaraní y que fue tan popular, y que en todas las cárceles del país sus estrofas están escritas en las paredes.

0: Y sí, como dice el tema de Soda Stereo, Primavera Cero, arranca todo de nuevo, arranca Fútbol con Historia, arranca FCH. Este martes 22 de septiembre, 14:02 minutos, arranca una nueva edición de Fútbol con Historia. Programón tenemos para el día de hoy. Primero que nada, le voy a dar los saludos pertinentes a mis compañeros, a mi co-equiper, a el señor Armando López. ¿Cómo le va, licenciado? ¿Qué dice?
1: Excelente, del 1 al 10, 11, Rolando. Contento de estar aquí.
0: Muy bien, y hoy en los controles le mandamos un saludo a Abigail, que
1: la
0: está
1: morocha.
0: La morocha está rindiendo, no pudo venir hoy, está rindiendo en la Facultad de Ciencias Políticas. Le mandamos un gran saludo, pero nos dejó, ¿cómo nos dejó marcado?
1: Al pequeño,
0: al chiquilín. Lucas Mendoza, Lucas, buenas tardes.
2: Bienvenido. ¿Cómo va, muchachos? ¿Me escuchan bien?
0: Perfecto. ¿Y usted cómo nos escucha?
2: Todo excelente. Un placer acompañarlos. Lo mejor a la Abby, que debe estar un poquito nerviosa, pero sé que le va a ir bien.
1: La otra vez dijo que estaba nerviosa y sacó un 9.
2: Bueno, exagera.
0: No, pero le va a ir bien. Le mandamos
1: buena onda.
0: Buena onda, un gran saludo. Y tenemos mucho para hablar hoy. Mucho, ¿qué programa tenemos hoy? Tenemos una nota con una persona... a la cual yo quiero mucho,
1: sí.
0: A Alejandro de la Riva. Vamos a hablar con él de todo, de todo vamos a hablar enseguida con Alejandro de la Riva. Vamos a tener, como lo prometimos, la columna de economía y política con nuestro co-equiper, también compañero Marcelo Costa, que en este momento tiene que estar en el aeropuerto Gabrielli a punto de emprender viaje a Buenos Aires, pero...
1: Aeropuerto Gabrielli, Francisco Gabrielli.
0: Exactamente.
1: Después vamos a hablar de ese nombre.
0: Bueno, vamos a hablar cuando quiera. También vamos... Hoy no la vamos a tener a Sol, porque por un problemita personal, que no es problemita, un inconveniente que ha tenido con de horario, no va a poder salir con nosotros, pero vamos a hablar de lo que fue Cariló el sábado pasado, que
1: a
0: fue...
1: A usted no lo van a dejar entrar más.
0: No... Fue apoteótico lo que fue Cariló el sábado pasado y lo que viene para este próximo fin de semana.
1: Yo voy.
0: Yo también, obviamente. En el boliche más icónico de la provincia de Mendoza. Tenemos un programón en el día de hoy. Pero bueno, primero que nada vamos a arrancar hablando y haciendo títulos, si usted me prefiere, de lo que fue... la fecha del fútbol, porque, a ver, de quien tenemos que hablar, obviamente, es de, primero que nada, los equipos de primera, Gimnasia y Esgrima, que tuvo un pálido empate con Deportivo Riestra en el Víctor Legrottaglie, pálido porque pudo haber ganado, pero no lo supo ganar. Dicen por ahí que para que ganar un partido tenés que meter la pelota entre las piolas. Y lamentablemente a Gimnasia no se le dio, se encontró con Arce, con el arquero de Riestra.
1: Es un arquerazo.
0: En un gran momento.
1: Hace rato que viene atajando bien.
0: Sí, en un gran momento, aparte de Showman, porque es medio Showman.
1: Sí.
0: Medio Showman.
1: Todos los arqueros tienen cierta dosis de locura, ¿viste? Vamos a hablar con De la Riva.
0: Sí, no, pero Ale, no, es muy centrado, Alejandro.
1: No, te digo...
0: Le voy a hacer una pregunta de la Riva después, que me quedó desde el 2011, pero se la voy a hacer esta tarde, enseguida cuando pero, hablemos con él.
1: Acordate que estaba el loco Gatti, el loco Ibáñez, el loco.
0: Sí, el loco Oviedo.
1: También.
0: bueno, vamos a hablar de Independiente Rivadavia, que ganó un partido importantísimo ayer en... le ganó al caballo del comisario,
1: sí.
0: Le ganó en Buenos Aires a Barracas 1-0 y lo mantuvo en la punta de la tabla anual, una tabla que aparte de regalarte una estrella, te clasifica a torneos internacionales como la Copa Libertadores,
1: sí.
0: Y la Copa Intercontinental de, ajá, clubes campeones. Así que bueno, vamos a hablar también de Godoy Cruz, Antonio Tomba, que un triunfo importantísimo logró con Deportivo Morón el domingo pasado.
1: Sí, señor.
0: 2-1. ¿Lo vio el partido?
1: Por supuesto que lo vi, de pe a pa.
0: Bueno, vamos a hablar y vamos a, analizar el futuro del Tomba. Un pálido empate de Maipú en la Fortaleza que lo sacó de la zona de clasificación. Y volvió una noche, o volvió una tarde, el triunfo del General San Martín. Ganó Huracán Las Heras 1-0 a Atenas de Río Cuarto. Y, por supuesto, también vamos a hablar del presente del Atlético Club San Martín. Porque si no, Costa no aparece más por acá.
1: Es chacarero, es hincha de San Martín
0: de la vieja época. Y también vamos a hablar de FADES. Bueno, vamos a hablar de todos los equipos de Mendoza que están participando en torneos nacionales, entre comillas, ¿no? En torneos regionalizados, mal regionalizados, obviamente, porque la verdad que no me gusta en lo absoluto cómo está diagramado el fútbol argentino desde la Asociación del Fútbol Argentino, porque de regional o de federal no tiene absolutamente nada. Y también me molesta un poco hablar sobre el fútbol argentino con la visión de los porteños, porque...
1: Mire, lo escucho.
0: Sí, no, con la visión de los porteños, porque, a ver, Godoy Cruz no le ganó a Morón, Morón perdió.
1: Y eso que Morón no es uno de los monstruos.
0: ¿Me entiende? Sí. Pero me entiende lo que voy. Pero a ver, no Independiente no le ganó a Barracas, perdió Barracas.
1: Bueno, imagínense con los denominados cinco grandes. El tema es que en un país unitario, de hecho, usted no puede pretender un torneo federal o un campeonato federal. Para la gente que es hincha de dos clubes, y cuando uno era chico por la televisión también era hincha de dos clubes, ese fenómeno, tienen que entender que el país es tan unitario, incluso en el fútbol, que hasta 1967 los equipos del interior no participaban en los campeonatos nacionales. Es decir, que desde que se profesionalizó el fútbol argentino en 1930 al 67, ¿cuántos años son? 37 años. Le estoy hablando y usted con el celular.
0: No, estoy con los mensajes.
1: Bueno, 37 años de ventaja para River, Boca, San Lorenzo, Independiente, ¿cómo se llama el otro Huracán de Parque Patricio? 37 años de ventaja. Recién en el 67 empiezan los viejos nacionales, que era una dádiva, porque salías campeón de la liga y ibas 6 meses. Recién en el 86 el Nacional B, que era una campaña como ir a Ucrania, más o menos, hoy. Entonces, bueno, lo hemos hablado, pero como el público se renueva, lo volvemos a repetir, valga la redundancia, es un campeonato, la AFA, de porteños con algún agregado. Será un campeonato federal de verdad, no el torneo federal, campeonato federal de verdad, cuando todas las provincias tengan representantes y como es un país muy extenso, muy largo y muy ancho, se tiene que regionalizar y que se encuentren en las instancias finales los equipos.
0: Yo no sé si
1: Tierra del Fuego es una provincia argentina, ¿sí o no?
0: Sí, por supuesto.
1: Tiene que tener un equipo. Y Chubut también, y Formosa también. Y si los porteños son 10.000 millones y están ahí, bueno, no es problema del país. Tiene que haber un torneo federal. Eso es muy parecido a lo que hace el Brasileirão en Brasil. Lo hace en mitad de año. Pero bueno, eso sería... Hoy es una utopía.
0: Sí, no, una utopía. Aparte que la televisión, ayuda a los clubes que participan, pero hunde a los que no participan en torneos.
1: No, pero aparte, escúcheme una cosa, Belgrano de Córdoba, que es del interior, pero no es el interior profundo como Jujuy y Mendoza, es del interior, pero tiene una trayectoria fuerte en la AFA, salió campeón, ni se habla. Salió campeón del fútbol argentino, ni se habló de ese momento. Por supuesto, los hinchas de Belgrano están en Córdoba, hay pocos hinchas de Belgrano en otros lugares, como los hinchas de Godoy Cruz están en Mendoza. Perfecto.
0: ¿En Godoy Cruz?
1: Sí, en Godoy Cruz. Póngale lo que usted quiera. Acá no es cuestión de cantidad de gente, sino de meter la pelota adentro.
0: Y él lo acabo de decir.
1: Bueno, por eso. Pero entonces, por eso, volvamos a lo mismo. Este programa es federal y bregamos porque el fútbol sea federal. Y por eso es meritorio lo del equipo del interior profundo más.
0: Usted es utópico.
1: Está bien, pero lo
0: un soñador.
1: Los grandes sueños, decía alguien, los grandes sueños los piensan los santos locos, los critican los mediocres perennes y los disfrutan los felices cuerdos. Si a mí me hubieran dicho en el año 1989-90, en la Liga Mendocina, que Godoy Cruz iba a jugar Copa Libertadores, yo le hubiera dicho, no, mire, eso, deje la bebida y la droga. y sin embargo jugamos. Pero cuesta más, por eso es más meritorio los del equipo del interior profundo. Saco a los de Córdoba y saco a los de Santa Fe, porque están ahí.
0: Exactamente. 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
1: solventarnos,
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0: 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También, ¿estás jugando con la lapicera? ¿Qué pasa?
1: Teléfono.
0: Ya vamos a estar al teléfono con nuestro amigo Marcelo Costa, que ya está presto a subir al avión. Marcelo, buenas tardes, ¿cómo estás?
3: Hola, Rolly, hola, Uri, ¿cómo están?
1: ¿Cómo muy, está, bien, che, muy bien,
0: ¿ya estás en el aeropuerto, Marcelo?
3: No, estoy en 10 minutos, salgo para allá.
0: Ah, bueno, perfecto. Bueno, Marcelito, qué semanita hemos tenido, qué semanita con datos del INDEC. ¿Y esta inflación, que es verdadera esta inflación, Marcelo?
3: Bueno, deja algunas dudas porque sacaron al director del INDEC hace un par de meses atrás, hace varios meses atrás, cuando él quiso, a principio de año, cuando él quiso cambiar la fórmula, sí, que se lo había pedido el FMI, y cuando quiso cambiarla, la inflación iba a dar un poco más alta y lo terminaron sacando, o sea, se terminó renunciando y se terminó yendo. Por lo tanto, la verdad que dejan algunas dudas sobre los números que han pasado este año. Pero bueno, no es tampoco una los que dicen y que tienen los datos, no estaríamos hablando de valores significativamente más grandes o más chicos. O sea, no sería ni el doble ni la mitad de lo que están, o sea, sería algunas centésimas más. Lo que llama la atención es el logro que tratan de mostrar de que esta la inflación bajó, y la verdad que bueno, es un dato de la realidad, o sea, ahora suponiendo que el dato es correcto, la inflación bajó respecto a los últimos meses, pero la verdad que sigue siendo altísima, o sea, sigue siendo altísima para los valores que hay en el mundo, para los valores que hay en Latinoamérica. Y lo peor que nos podría pasar como país, como familia, es que esto se mantenga en estos valores, porque serían altísimos. Y lo más grave de todo esto, Rolly, tiene que ver con que los salarios no han equiparado a la inflación. Entonces, el poder de compra, ¿de qué sirve tener una inflación baja si nunca pudieron recuperar los salarios, la pérdida que tuvieron en estos últimos 3 años? Entonces, la verdad que mantener una inflación baja con un consumo estancado o con un consumo cada vez menor, esto ha generado el segundo tema que íbamos a hablar, ya me adelanto, que es el desempleo. O sea, el producto del desempleo tiene que ver con las políticas de este gobierno. O sea, caída del consumo, caída de la actividad económica, con inflación baja, no tiene ningún resultado positivo que se pueda ver, porque eso ha aumentado el desempleo y ha aumentado el trabajo informal, el trabajo precario. Entonces, la verdad que no es una buena noticia. Es una buena noticia si uno la mira en forma aislada, pero cuando mira el conjunto, la verdad que no termina siendo una buena noticia. Sería una buena noticia cuando el país estuviera andando perfecto, cuando aumentara la tasa de empleo, cuando aumentara el consumo, cuando aumentaran el porcentaje de la capacidad instalada de las empresas. Bueno, eso no está pasando. O sea, un dato aislado, tomado así como un título, parece una buena noticia, pero si no la acompañan el resto de las variables, no es una buena noticia.
4: Marcelo, ¿cómo estás? Te consulto porque está muy de la mano con lo que hablamos la otra vez en el programa acá personalmente. Un dato objetivo de cifras no puede, te diría, tapar la realidad, lo que uno ve en la calle. Y está bien, si la inflación está en esos números, y como vos decís, se puede tomar positivamente en forma aislada, pero claro, ¿cómo van a aumentar los precios si nadie compra? Porque la capacidad adquisitiva ha bajado muchísimo, hay desempleo, pero la pregunta puntual es la siguiente, porque algunos en la oposición, quizás por hacer política o no, por eso te lo pregunto a vos, ¿hay posibilidades en el horizonte de una recesión en el país?
3: Sí, claramente, todos están hablando de que en los próximos meses va a haber una recesión, porque...
4: Y expliquémosle a la gente qué es eso, sobre todo a los más jóvenes que votaron a Milei.
3: No, bueno, una recesión significa que el país no crece, y peor todavía cuando tiene tasa de crecimiento negativa. Esto significa de que todo en realidad está decayendo, todo el consumo. Y en realidad hay una recesión ya. Lo que pasa es que los números están enmascarados, digo, técnicamente no.
4: Maquillado,
3: pero cuando
4: maquillado.
3: Uno desagrega... No, no está maquillado, sino que cuando el crecimiento del PBI, que es todo lo que se genera, todo lo que se produce, tanto de bienes como de servicios en el país, sí. Cuando uno lo mira y lo compara en términos reales con el año anterior, da que hay un crecimiento muy pequeño, ¿sí? Del orden del 1, 1,5, no llega al 2%. Pero cuando lo desagregás y sacás el campo, no el campo de Mendoza, el campo del trigo, de la soja,
4: sí,
3: cuando sacás el petróleo, habría una recesión. O sea, claramente estamos en recesión en todo, salvo en el tema de la producción agropecuaria de la pampa húmeda y el petróleo, claro. Y algo de gas. Todo lo demás está en recesión, todo lo demás está en caída. Entonces, la verdad que, por eso, son datos... Claro, igual que dicen, bueno, otro dato que salió la semana pasada, hubo un superávit comercial. ¿Qué significa eso? Que hubieron más exportaciones que importaciones.
4: Sí.
3: Sí, más exportaciones de un sector concentrado, que está concentrado en un sector muy pequeño, y no solamente en un sector muy pequeño, digo, porque cuando hablo de pequeño geográficamente y pequeño en la cantidad de trabajo que genera. Te voy a dar un dato. Ayer estuve con dos empresarios de Neuquén. Empresarios que no están vinculados a la actividad del petróleo de Vaca Muerta, sino que son empresarios que tienen mayorista de golosinas, empresarios que tienen... Y me dice, eso, no, fíjate vos, en Neuquén no se ha derramado. O sea, ellos también están sintiendo la recesión. Porque claro, estos campamentos, estas cosas están metidas en el medio de la nada, en Neuquén, no derrama hacia el resto de Neuquén. O sea... esto por eso termina siendo una fantasía,
4: ahora,
3: un dato real, pero que en la práctica el común de la gente y la mayoría de todos los argentinos no lo vemos.
4: Claro, te interrumpo por lo siguiente, porque acá me escriben. El derrame, la famosa teoría liberal de que produciendo y que el Estado no intervenga, se daría un derrame. Creo que eso lo decía Adam Smith, ¿no? La libre oferta, el libre juego de la oferta y la demanda, y yo creo que tiene que intervenir en el Estado en estas cuestiones. Ahora, este gobierno bajó las retenciones, hace los números, como vos lo decís, sectorizados, y bueno, ahí se dibuja, por eso yo te decía, se maquilla. Y paralelizando lo que sería la economía chilena de tantas, ya dos o tres décadas, siempre los valores le dan positivos de exportaciones, de superávit, pero no llega al común de la gente o a los sectores más populares. ¿Vos qué opinás al respecto?
3: Bueno, fíjate vos, ¿cuál sería? Siempre uno dice, bueno, ¿cuál es el país más liberal? Bueno, no está medido, pero siempre uno mira, y nosotros siempre miramos al occidente, ¿no? ¿Verdad? Y decimos, bueno, el país más liberal del mundo es Estados Unidos. Y fíjate vos,
4: está poniendo claramente, límites, y está poniendo límites a la exportación.
3: Exactamente, un presidente ultraliberal le pone límite al cuidado de la producción propia. Exacto. Le pone aranceles a las importaciones para proteger el trabajo, el trabajo propio. Entonces, la verdad que, bueno, nosotros vamos a contramano. O sea, vamos a contramano, liberando todo, destruyendo todo lo que está, trayendo cosas que no tienen garantía, trayendo cosas que no tienen una trazabilidad, más barata claramente, y eso sí, se tendría que haber revisado y se tendría que haber estudiado, ver cómo bajar los costos, pero la verdad que también en condiciones desiguales, porque no son los mismos impuestos que se pagan afuera que los que se pagan acá.
4: No, por supuesto.
3: También hay otro problema, que es cuando se importa, que ponen precios inferiores a lo que cuesta, entonces por lo tanto los impuestos que pagan son menores, que eso es muy difícil de comprobar, porque es muy difícil de comprobar cuánto realmente lo compraste en el exterior, porque tampoco hay una trazabilidad mundial de que nosotros digamos tal cosa se compró a $10, en realidad a lo mejor lo compró a 30, pero va a pagar impuestos por $10, entonces paga menos impuestos de lo que realmente tenía que pagar, y el que está acá tiene que pagar los impuestos en forma total, digo.
4: Totalmente, estamos hablando del empresario, ¿no? Del productor, productor local, que la gran importación le arruina su fábrica.
0: Marcelo, y se dijo...
3: Hoy estamos... Sí.
4: No, termina la idea, Marcelo, disculpe.
0: Sí, termina la idea, perdón.
3: No, digo, hoy estamos a nivel de la capacidad instalada, igual que la pandemia, cuando estaba todo cerrado.
4: Claro.
3: O sea, la capacidad instalada, el uso de la capacidad instalada, significa que si una fábrica podía producir, una fábrica de autos, por ejemplo, podía producir 8.000 autos por mes, y bueno, estamos por debajo del 50%, está produciendo entre 4.000 y 3.500 autos. Claro. Eso fue en la pandemia, cuando estaba todo cerrado. Bueno, hoy no está todo cerrado, sí. No hay nada cerrado, pero el nivel de producción local es el mismo porcentaje que la pandemia.
0: Marcelo, y hablando de números y de proyecciones, el otro día, el viernes, salió que el gobierno prevé para el 2027 un dólar a 1.847 pesos, ya dándole hasta con centavos el dólar para el 2027, pero todavía no tiene idea del presupuesto del 2027. ¿Cómo puede ser eso? ¿Cómo puede sacar números de un dólar y todavía no tener idea del presupuesto del año que viene que va a manejar el gobierno?
3: Bueno, la semana pasada se presentó el presupuesto con datos, por supuesto, son, como dice, presupuestos, son previstos que puedan suceder. Y la verdad que, bueno, ahí se presenta un tipo de cambio estimado y se presenta una inflación estimada. La inflación estimada para el año que viene quedan presupuestados del 10%. O sea, yo ya te aseguro, y ya apostamos un asado ahí en la churrasquera del parque, que eso no va a suceder de ninguna manera. Dios quiera que me equivoque y que tenga que pagar en un asado todos los oyentes y que, y que la inflación del año que viene sea del 10%. De todos los oyentes. Pero la verdad, que creo que no me voy a equivocar, y lamentablemente la inflación no va a ser del 10% en todo el año. Pero vos fíjate que hay un tema que a mí me pone mal cuando muchos... colegas de ustedes, muchos periodistas, hablan de lo bondadoso del presupuesto, es decir, es un presupuesto sin déficit, es un presupuesto con superávit fiscal. La verdad que es una mala palabra, que es una falta de respeto, presentar un presupuesto con superávit fiscal cuando el ajuste para llegar a ese superávit se lo están haciendo los jubilados, que siguen con el bono de los 70 mil pesos
4: Brutal.
3: desde enero del 2024. Cuando ese, ayer escuchaba un cálculo, ese bono, si se hubiera actualizado, ya debería estar en los 250 mil pesos. Y bueno, el presupuesto del año que viene sigue con ese bono, o sea, lo han ido licuando, licuando, licuando, licuando, cuando están previendo aumentos salariales. ¿Por qué ponen una inflación del 10%? Porque prevén aumentos salariales menores del 10%. Entonces, ¿qué van a hacer? Te van a dar el aumento salarial del 10% y la inflación va a ser del 25%. Y otra vez te van a volver a licuar el salario. O sea, digo, lamentablemente estamos en una situación muy dramática. Con un gobierno que no, que lo único que le importa son estos datitos y que va a ir de cara a las elecciones el año que viene con el único dato de la inflación. El dato de la inflación, es decir, bajamos la inflación. Espero que la gente entienda que bajar la inflación, sin que el salario esté por encima o por lo menos igual que lo que aumentó la inflación, no es positivo para la gente. Y la verdad es que, bueno, estamos en una situación muy complicada. Y con un gobierno que no quiere escuchar.
0: El martes te tenemos acá.
3: Sí, por supuesto, el martes que viene
0: ¿Listo?
3: voy a estar ahí
0: Buen
3: y espero que me
0: viaje.
3: puedan invitar el próximo sábado.
0: Pero por supuesto, buen
4: Estás
0: viaje.
4: invitado, Marcelo, no te hagas problema, que es todo,
0: ¿Cuándo,
4: todo light, la comida es light.
0: exactamente? ¿Cuándo retornás?
3: El viernes.
0: Listo.
3: Estuve,
0: Está
3: fui
0: justo.
3: a la carnicería que es
0: ¿Al
3: auspiciante
0: toro?
3: ustedes.
0: ¿Al toro?
3: Compré.
4: Sí.
3: Sí, por supuesto,
4: ¿Qué
3: compré unos
4: compraste?
3: chorizos espectaculares,
4: No me digas.
3: unos choricitos, morcilla y un pedazo de carne.
0: Qué
3: Qué rico estuvo el fin
0: grande,
3: de
0: Marcelito.
3: semana.
0: Qué grande, Marcelito.
4: Yo
0: Bueno,
4: todavía no he almorzado, Marcelo, me espera.
0: el próximo sábado lo tenemos con nosotros a nuestro columnista de política y espectáculo.
3: El sábado no, el martes.
0: El
3: Ah, el
0: próximo
3: sábado en el asado,
0: sábado,
3: decís
0: el
3: vos.
0: próximo sábado, claro.
3: Ah,
4: Si es que
3: perfecto,
4: puede.
3: ahí
0: Si
3: voy a
0: es que
3: estar.
0: puede, si es que puede.
3: Ahí
0: Lo
3: voy a
0: tenemos
3: estar.
0: a nuestro columnista Marcelo Costa de Política y Economía, que sabe
4: Esperá.
0: más que el... Sí, a ver.
4: Pero te molesto 30 segundos más, Marcelito.
0: Dale, sí.
3: No hay problema.
4: Sé que te está yendo. No, porque
0: Avisale al chofer del avión que el hombre tiene ganas
4: me
0: de
4: llegó un
0: hablar.
4: mensaje y el pueblo quiere saber, el pueblo
0: Vox
4: escucha.
0: Populi, Vox Dei.
4: La cuestión esta del presupuesto que presentó el gobierno. Ahí es donde surgió la pelea con Patricia Bullrich por el tema de la discapacidad.
3: Exactamente, están
4: Ahí está.
3: sacando el nomenclador nacional de los valores para las prestaciones, que había un nomenclador nacional. Quieren que ahora se negocie cada una de las instituciones con
4: Claro.
3: cada uno de los familiares discapacitados. Una locura,
4: O sea que
3: porque
4: es un ajuste,
3: bueno.
4: ajuste a jubilado y ajuste a discapacitado. Eso es ser
0: Es un
4: miserable.
0: hijo de... Bueno.
4: ¿Es así o no?
3: Ajuste a discapacitado, ajuste a jubilado, ajuste a los trabajadores estatales, maestros, como hablábamos el martes pasado, maestros, docentes, enfermeros, médicos y el resto de los trabajadores de la administración pública.
0: Lo
3: Y por
0: esperamos.
3: supuesto, y eso termina redundando en el ajuste al sector privado, porque con toda esa gente que
4: No.
3: tiene ajuste, ajuste, ajuste,
4: No consume.
3: lo último que hace es salir a...
4: No
3: Exactamente,
4: consume.
3: exactamente.
4: No co A ver, no cobra bien el obrero, no sale al cine a comer una pizza, no funciona el restaurante, no le puede pagar al mozo. El círculo vicioso, o sea, un círculo virtuoso se convierte en círculo vicioso. No te molesto más, te dejo con Rolandito. Muy
0: No,
4: esclarecedor.
0: exactamente, despedirlo porque el chofer del avión no espera. Le mando un gran abrazo, señor Marcelo Costa. Lo esperamos por acá la semana que
3: Abrazo
0: viene.
3: grande.
0: Y el
3: Saludos.
0: sábado
3: Saludos a
0: quiero
3: usted y a
0: contar
3: toda la
0: con usted.
4: audiencia.
0: El sábado quiero
4: Gracias.
0: contar con usted en el asado.
3: Listo. Un abrazo grande.
0: Abrazo
3: Chao, querido.
0: grande. Marcelo Costa, nuestro columnista de política y economía. 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
0: Bueno, ¿con quién?
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0: Usted es una persona muy dulce.
4: Yo le prometí a mi mamá que me iba a casar sí o sí, antes de los 40.
0: ¿De los 40 qué? De los 40 minutos del segundo tiempo, si es.
4: Cállese, bañato.
0: Informe de inmuebles, informes de inhibición. 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Y le digo, si usted es una persona muy dulce.
4: Sí, así porque... me dicen.
0: ¿Sí?
4: Así me dicen.
0: ¿Quién le dice?
4: Algunas señoras.
0: Ah, muy bien. 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
4: Sí.
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0: 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Uh-huh. Un gran saludo a Lili.
4: Liliana.
0: Liliana.
4: Es amiga mía.
0: ¿Sí? Amiga
4: sí.
0: suya.
4: Sí.
0: Por eso le preguntaba si usted era una persona muy dulce.
4: Sí, sé que tiene una empresa, sabía, sí.
0: Exactamente. 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
0: 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También un gran saludo a Ani Domínguez, que nos está escuchando. Ya vamos a hablar de lo que se viene en el Rock Danza 2 el 30 de septiembre. Vamos a hablar también lo que va a pasar en el Rock Danza.

0: Che, ¿querés ir? Y vino, se convirtió en el padrino del programa, que era el programa era Huracán, Fuego y Pasión. ¿Y quién es el padrino de Huracán, Fuego y Pasión? Alguien al que yo admiro y quiero mucho, el señor Alejandro Tomás de la Riva. Hola, Ale, querido, ¿cómo estás?
1: Hola, Rolo. Hola, la mesa. Bueno,
2: hola, mucho
1: agradecido,
2: gusto.
1: agradecido por tal presentación.
0: Aparte de gran arquero, aparte de gran persona, la verdad que siempre que lo jodo al Ale, está. Son de esas personas que, Ale, necesito, sí, acá estoy. Ale, sí, acá estoy. Es un grande, Alejandro. Que fue arquero, bueno, obviamente santafesino él. Hizo inferiores en Unión, en Unión hiciste inferiores, Ale, ¿no?
1: Sí, exactamente. Me inicié ahí en Unión de Santa Fe, que bueno, fue mi casa durante una etapa muy, muy importante, que es de la formación, ¿no?
0: Exactamente. Fuiste arquero toda tu vida y hoy técnico. ¿Qué cosas del arquero quedaron en el entrenador en el día, en esta etapa de tu vida? ¿Seguís viendo el fútbol desde atrás, tratando de anticiparte a lo que puede pasar?
1: Sí. Sí, la verdad que el puesto y bueno, el carácter de uno, las inquietudes de uno, yo ya percibía esto que en algún momento cuando me retirara me iba a gustar el ser director técnico, porque bueno, tenía una mirada, como vos decís, desde atrás y bueno, todo el día la radio prendida, yo me interesé mucho por aprender el fútbol, no solamente jugar a la pelota, sino ver lo que él... las estrategias, las tácticas, le sacaba jugo a todos los técnicos en eso. Me gustaba ya desde muy chico todas las áreas, ¿no?, concernientes a la estrategia y como te decía. Entonces, de hecho jugué hasta los 41 y yo creo que podía haber seguido muchísimo más porque solucionaba muchas más las cosas hablando desde el arco a veces que... a mis compañeros, ¿no?, ordenando que atajando propiamente, ¿no? Entonces, creo que es importante siempre tener dentro de la cancha a estos jugadores que saben mucho de fútbol y tienen las indicaciones y palabras justas en los momentos adecuados.
2: Alejandro, Armando te habla, mucho gusto. No te conozco en persona, te he visto atajar. Te quiero consultar, porque siempre se dice que dentro del equipo hay un técnico, a veces el 5, a veces el arquero, o el que ve estratégicamente el juego. Pero DT que vos tuviste, los directores técnicos que vos tuviste, ¿quién fue el que más te dejó o que tomaste más cosas como aprendizaje, digo?
1: Mira, todos te dejan cosas, algunos para no hacerlas,
2: claro,
1: justamente,
2: malas. Sí.
1: Y otros te tocan desde lo humano, otros te tocan de lo estratégico, como decir, táctico, otros te tocan la metodología de entrenar. Yo creo que el secreto mayor en esto de dirigir o liderar en cualquier ámbito son las relaciones humanas. Ahí podemos tener mucha teoría sobre conceptos futbolísticos, que hoy está todo. El que quiere perfeccionarse está, tiene todo, la tecnología está. Depende de uno el nivel que se quiera dar. Pero después tiene que ver mucho esto con la impronta, tiene que ver con la resolución o la toma sabia de decisiones o resolución de conflictos. Hay muchos frentes en cuanto a lo humano, lo dirigencial, lo periodístico, si se quiere, alguna escala superior, ¿no?
2: Sí.
1: Los hinchas, los resultados, la presión de resultados, que tenés 30 personas diferentes, con objetivos a veces diferentes, individuales, dentro de un plantel y juegan 11, y ya de esos 11 tenés 7, 8 que están bien, pero hay otros que están descontentos porque no lo pusiste en el puesto que le viene cómodo. Entonces, bueno, creo que en esto de las relaciones humanas, donde yo más aprendí, más que de lo táctico, ¿no?, que uno eso lo va viendo de distintos técnicos, ¿no?, por lo que vivió y por lo que
2: pero tenés algún
1: hizo
2: técnico
1: uno después. Ahora,
2: perdón, alguno para mencionar que hoy sí, este me dejó.
1: No, no te lo nombré justamente y te hago toda esta introducción porque no, no me gustaría nombrar.

0: A uno que me haya marcado en sí, en un aspecto puntual sobre todo esto. Sí, tuve poco tiempo y sí me llamó mucho la atención para la época. Yo estuve en una selección juvenil argentina y hacíamos en una sub-17 y hacíamos fútbol con la mayor, estaba Bilardo. Bilardo fue un adelantado en eso, sí me marcó, fue un adelantado. Ese entrenamiento, la verdad que sí, viví de todo el aspecto. Relacionada a lo humano y a lo futbolístico, que con los años pude incorporar esa herramienta, creo que Bilardo fue un adelantado en el tema fútbol.
1: Ale, has pasado muchos años en Mendoza, le hiciste como tu provincia ya, o tu segunda provincia, y has vivido mucho tiempo con el fútbol mendocino y argentino, obviamente. ¿Qué sentís que cambió más en todo este tiempo? ¿El jugador, el entrenador, los dirigentes, o la relación del fútbol en general con la sociedad?
0: No, todo eso que nombraste son personas, somos personas. Y creo que cambió la sociedad. La sociedad ha cambiado, desgraciadamente, algunos valores. Lo que antes era malo, ahora no es tan malo. O lo que antes era bueno, definitivamente bueno. Bueno, ahora hay algunos grises. Eso con respecto a valores, ¿no? Yo creo que el ingreso de la tecnología, el ingreso del juego, de intereses, doping, los representantes, de muchos intereses creados, por un lado hicieron cambiar el tema del juego en sí, que gracias a Dios creo que todavía muchos conservamos eso de que en todos los cumpleaños siempre nos regalaban una pelota, ¿no? Ese espíritu amateur que creo que hasta el mejor del mundo hoy lo tiene, si no, no estaría jugando ya a ese nivel que es Messi, ¿no? Siendo multimillonario. Entonces ese espíritu amateur tienes que estar siempre, pero sin duda que ha cambiado la sociedad, más allá de lo externo que se ejerce sobre el juego, el individuo también, ¿no? El individuo está cambiado y todos nos tenemos que aggiornar a eso. El fútbol es una micro sociedad en el cual siempre faltaba el aspecto femenino, la mujer, y hace muchísimos años, gracias a grandes luchas de muchas mujeres y obviamente muchos hombres que acompañaron, hoy está inserta totalmente dentro del fútbol, en esta sociedad, creo que no estaba faltando para mí. Entonces, y la sociedad en el fútbol está todo, está en la miseria, está lo lindo, lo malo, los intereses y las generaciones que han venido, hay generaciones que son llamadas de cristal, hay generaciones que no han vivido luchas generales, particulares. Entonces sí, ha cambiado la sociedad y nosotros también, a veces de buena manera, tuvimos que cambiar, amoldarnos, como en estas cosas que te digo del tema del respeto hacia lo femenino, hay formas de dirigirse, hay formas de guiar un grupo que si bien en la esencia uno no la cambia, sí tiene que habituarse al contexto porque si no creo que chocaríamos mucho.
2: Yo creo, Alejandro, te escucho y me alegra de que un futbolista tenga conciencia ciudadana, te diría conciencia de clase y también de patria, porque estamos hablando de hacer un país mejor. Este programa habla un poco de eso. No sé cómo te dirigís vos con tus compañeros o con tus dirigidos, porque en realidad en la profesión de ustedes, trabajo u oficio, como quieras llamarle, siempre reinó el machismo. Y tampoco se le puede pedir mucho a los jugadores de lo que vos estás diciendo hoy, en la radio. No significa que yo menosprecie a tus compañeros. Yo también he sido jugador y vivo en la misma sociedad y soy argentino. Pero esto es una apertura que se ha dado y en el caso tuyo sería, por lo que decís, para mí una oveja negra. No sé cómo lo has llevado a cabo en tu carrera y ahora con tus dirigidos si estás haciendo el tema de director técnico. Y te felicito aparte.
0: Yo creo que, insisto, a mí me interesa mucho el ser humano integral. Creo que el deporte es una herramienta, ¿sí? Es una gran herramienta. En cualquier contexto del fútbol que se use, en cualquier nivel. Yo he jugado profesional, pero nunca dejé de ir a una canchita de fútbol donde me inicié al lado de una vía, de un potrero, con un referente social, de los de antes, el referente social laburador, que en la canchita juntaba a los niños.
2: Totalmente.
0: No hoy tal vez un referente social que era un narco, tal vez hoy que es alguien que se dedica a vender
2: Exactamente.
0: sustancias,
2: Cam
0: digamos.
2: cambió la sociedad.
0: Entonces yo me refiero a ese referente social que me crié. Después fui a un club a jugar a otro nivel, pero siempre en el nivel que estuve jugando o ahora dirigiendo, trato de volver a esa fuente, ¿no? A ese origen. Y el deporte en sí a mí me educó en muchas situaciones. Yo he postergado mi retiro de jugador porque sé que de técnico puedo tener otra llegada a la persona, pero no es lo mismo que el mano a mano sentado en un vestuario, ¿no? Con un compañero que se te abre. Pero así todo, tanto de jugador como director técnico, hoy hay grandes problemas que atraviesa el ser humano y dirigente, jugador, el que sea, hinchas ni hablar, tengo miles de anécdotas. Donde el tema adicción está complicado.
2: Sí.
0: Yo he descubierto a raíz del fútbol, bueno, mucha gente que se me confesó con respecto a eso, buscando ayuda, otras en violencias de todo tipo, violencias intrafamiliares sobre todo. El tema del juego hoy está bastante complicado, el juego en todos los órdenes, el de online, el del casino,
2: Sí.
0: el tema pornografía, el tema, bueno, las estadísticas hoy lo dicen cómo estamos como sociedad. La estadística que han crecido de suicidios o intentos de suicidio, ni hablar del nivel de pobreza que te lleva por ahí a que hoy tengamos un récord en deudas, ¿no? De las personas y sobre todo las
2: Sí,
0: más jóvenes.
2: tiene que ver con el juego.
0: Entonces yo creo que el deporte te educa y es una herramienta para detectar. En cualquier ámbito, a mí hay jugadores profesionales de 20 y pico de años largo, que me han dicho, dale, puedo hablar con vos, aparte, sí. Y en esto lo que uno quiere transmitir justamente de lo humano, ¿no? Entonces, que pueden apoyarse más allá que soy un técnico que toma decisiones de lo futbolístico. Yo creo mucho y muchos se me han abierto en este sentido con distintas de estas situaciones, ¿no? Un jugador que fue violado de chico, a ese nivel estamos hablando de cosas que vos decís. Pero el fútbol, y bueno, el fútbol esto también, es un ser humano y yo creo en esa formación integral en todos los niveles. Yo creo en la C, en la C de casa, en la C de colegio, en la C de club y por mi experiencia personal también en la C de capilla, más allá de cualquier religión que se profese, es decir, también integral el tema de lo espiritual, ¿no? Entonces creo que la casa, principalmente la familia, el colegio, bueno, los clubes, llámese grande, llámese potrero, la pelota, y el tema espiritual, creo en eso, ¿no? De ir por el ser humano más allá del título que después deseas como jugador, porque va a jugar hasta los 20, la gran mayoría no va a llegar a un nivel que todo el mundo conocemos, de grandes jugadores a grandes niveles y multimillonarios. La gran mayoría somos terrenales, así que tenemos que aprender. Después nadie te enseña a retirarte, nadie te prepara para un retiro, creo que casi nada. Entonces, tanto si te fue bien como si te fue más o menos, o nunca llegaste a ese nivel que vos soñaste de pequeño, tenés que estar preparado para las situaciones de la vida, ¿no?
2: Muy bien.
1: Ale, ¿vos creés que en estas responsabilidades que vos hablás, los clubes tienen, a ver, un club no tan grande, un club humilde, vamos a hablar, como Huracán Las Heras, ejemplo, que es donde vos estás ahora trabajando, tienen responsabilidad frente a problemas como la falta de trabajo, las dificultades económicas o las necesidades de las familias que llevan a los chicos a entrenar? ¿Qué función cumple el club en este momento con la realidad social?
0: Mirá, yo creo que los clubes tenemos que volver a la fuente de por qué fueron creados. Y si se quieren, después eran algunos inmigrantes,
2: Sí.
0: que se juntaron para ser compañeros, para socializar y con la excusa en deporte. Y así creo que se inventaron miles de clubes en cualquier barrio, en cualquier ciudad, y que después llegaron a profesionales o no. Pero la función básica es justamente esto, es practicar algún deporte que nos haga bien desde todo punto de vista, desde la salud mental, de la salud física. Y después el talento, Dios o lo que cada uno crea, te llevará al nivel que estés. Yo creo que todos tenemos ese compromiso, los clubes. En este caso, Huracán tiene que tratar lo que siempre hablamos, las cosas urgentes o las importantes. A veces vamos por las cosas urgentes, que es que todo siga, que hay que competir, que lo principal es un presupuesto fuerte, fuerte en lo que la gente ve y que va a la cancha y que paga su entrada, que en este caso sería el Federal A. Si vos me preguntás a mí, yo destinaría parte de ese presupuesto a otras cosas, ¿no? A que los chicos tengan otro predio, con mayores comodidades, a hacer más estudios. Hoy creo que el 70% no tiene obra social. Yo la estadística en todos los clubes que he pasado la he sacado. De hecho, he sido coordinador independiente de Rivadavia y te pongo en este ejemplo de que debería ser Huracán, ¿no? Hay una morosidad a veces entre el 60 y el 70% en una cuota. Y es chocante a veces pararte en la puerta de un club o predio y decir, vos no pagaste y no entrás o no jugás. Y entiendo a veces las decisiones de los clubes porque no hay otra forma a veces de generar los recursos. Entonces volvemos a lo mismo. ¿Es importante la economía de un país? Claro que es importante. ¿Es importante quién está
2: El
0: en el gobierno?
2: gobierno,
0: Claro que es
2: más
0: importante.
2: vale.
0: Porque para eso se hacen los presupuestos. Y plata para todo nunca hubo en Argentina cíclica esta sea. Entonces tenés que decidir, ¿qué hacemos? ¿Refaccionamos una plaza tres veces o hacemos un serie municipal más deportivo en el medio del Borbollón, Pastal o Estación Espejo, hablando no de la acera que es donde hoy me muevo? Entonces, esas son las decisiones políticas y las decisiones que tienen que tomar los clubes. Destino tantos millones a un jugador que viene de afuera para salir campeón
1: Que no
0: o
1: rinde, que no
0: eso
1: rinde.
0: invierto. Bueno, esos son dos temas aparte, pero o destino abajo, ¿sí? Que en la rueda hasta después eso se devuelve también, porque hoy vos te tenés a Huracán le va a entrar plata por un jugador, por Seis Romero nuevamente, que ha sido vendido nuevamente. Entonces, el tema es que es un camino largo,
1: Claro.
0: ¿sí? Yo en su momento presenté un proyecto a Agustín Vila, que en ese momento era presidente independiente y Rivadavia. Y en el proyecto pongo, primer punto principal, formar personas. Segundo punto, sacar jugadores para el club. Y él me dice, pero ¿cómo? Si somos un club que buscamos lo profesional, somos competitivos. Digo, sí, le digo, pero va a llegar, el 0,05 va a llegar de lo que arranquen hoy en el club. Y esos chicos los tenemos que formar, les tenemos que dar lo mejor. Y como vos recién me preguntaste de Unión, yo no jugué, no alcancé a jugar en primera Unión, pero fue mi casa, me formó. Y yo eso no me voy a olvidar nunca. Los valores que me inculcó, la gente que estuvo en el trayecto, con un montón de deficiencia económica, ¿eh? Entonces, esos chicos que vos formaste hoy, mañana van a volver al club, o como dirigentes, o como doctores, o como padres, o como profes, o como técnicos, o como utileros, o lo que sea. Y no se van a olvidar, fuiste parte de esto tan importante que es el formar, ¿sí? Y el que podamos sacar, bienvenido, si sacamos jugadores. Y después la otra pregunta que le hice, ¿vos querés que juegue el mejor en el club o querés el que pueda pagar una cuota?
1: Seguro.
0: Y no, quiero que juegue el mejor. Y bueno, entonces tenés que hacer un esfuerzo para que los chicos no paguen una cuota, porque el 35% de los jugadores que había en Independiente Rivadavia que entrenan en Ciudad Deportiva venían de la acera. Un trayecto que es complicado con el tema micro, es complicado para que los padres. Había una deserción después de mitad de año terrible, entre los mal que iban en el colegio, entre los tiempos y la economía de los padres hoy, hay una deserción terrible. De hecho, Las Heras en su momento estuvo la CAI. Vos te debes acordar, Rolo.
1: Sí, por
0: Estuvo la
1: supuesto.
0: CAI. Estuvo la Berriere, estuvo Algarrobal, estuvo El Porvenir, estuvo Real Mendoza.
1: Sí.
0: Hubo proyectos hasta privados de River del Chayao que yo
1: Sí,
0: participé, y de Cementista también que
1: con
0: yo
1: Aldo Volado.
0: participé. Y tuvieron que abandonar la competencia. Estamos hablando de cuántos, dos, tres, seis clubes, no sé cuántos, siete te nombré, que
1: Cuando
0: hoy no
1: yo, vos sabés
0: están.
1: que yo fui a River del Chayao en una oportunidad de invitado para que vos estabas a cargo.
0: Sí.
1: Y era impresionante, habían más de 300 chicos una tarde. Era impresionante la cantidad de chicos que habían. Y todo eso quedó en la nada. La verdad.
0: Entonces está bien, porque los clubes hoy los que más laburo van a tener, el laburo en un buen sentido, van a volver muchísimos chicos al potrero. El tema del referente social hoy en el potrero va a ser fundamental, porque los clubes están cerrando, los clubes en base a costos principalmente, no están albergando la cantidad de niños que vos decís en un club. Y eso se dispara, el ocio te dispara para un montón de situaciones, vos sabés. Entonces, es una herramienta muy importante el tema del club, es del deporte. Y bueno, Huracán está en parte en eso. En algún momento va a tener que decidir si que juega el que paga, si juega el mejor, definir cuál es el objetivo principal de un club. Y bueno, en eso está, ¿viste? Si vos me preguntás a mí,
1: Sí.
0: Huracán, como todos los clubes, tienen una responsabilidad.
1: Si mañana te dieran la posibilidad de diseñar una política deportiva para Mendoza desde cero, para vos, Alejandro Tomás de la Riva, ¿cuáles serían las tres primeras cosas que intentarías impulsar?
0: Mira, a mí me gustó mucho el espíritu de los Juegos Evita, que hasta el nombre le han cambiado.
1: Sí. Sí, una cuestión
0: Acá son Juegos
1: política.
0: Sanmartinianos, ya. Exacto, no se puede nombrar Evita. No importa si es
1: Nombrémosla, acá
0: bueno
1: la
0: el
1: pueden
0: Juego
1: nombrar, ¿eh?
0: Evita. No, no, te digo que no se puede nombrar porque le cambiaron el nombre a los Juegos Evita.
1: Claro.
2: Para nosotros
0: En el
2: siempre,
0: año
2: siempre
0: 40.
2: será la señora Eva Duarte de Perón.
0: De 1940 y pico, y hace un par de años le cambiaron el nombre. Entonces, ¿cuál es el espíritu de todo eso? Te lo cuento en forma así de tratar de implementar algo, ¿me entendés? Orientado a eso. En primera medida, los Juegos Evita no solamente era que los chicos jueguen campeonatos, ¿sí? Primero era destinado a no federados. Hoy el que juega el Juego Evita quiere salir campeón. En su momento te empezaron a meter trucho jugadores que eran de clubes, que estaba prohibido, era para jugadores de potreros, ¿sí? Segundo, fue en base a que a raíz, como herramienta del deporte, se hicieran la mayoría de los chicos que participantes estudios
2: Médicos.
0: en salud
2: Exacto.
0: con el doctor Carrillo en su momento.
2: Sí, señor.
0: Entonces lo tenías por el deporte, lo tenías por la salud y lo tenías aparte por el turismo, porque los ganadores se iban a Mar del Plata. Y yo he ido y he participado de muchos Juegos de Evita y he ido a Mar del Plata con chicos de barrio
1: Que no
0: que
1: conocían
0: no
1: el
0: sé si en
1: mar.
0: algún momento de su vida, o como me pasó a mí, gracias al deporte, conocí la montaña, conocí el mar, porque por mi propio medio no hubiese ido, conocí toda la Argentina gracias al fútbol. Entonces,
1: Conociste a
0: sé lo que
1: Tucumán.
0: produce, sé lo que produce en las caritas de esos niños ver el mar, ¿sabes lo que es?
2: Tremendo.
0: Entonces, ese contexto yo trataría de alimentarlo, ¿sí? A raíz de algo deportivo, hacer seguimiento de salud, como te digo, está muy, muy tema, un tema heavy, el tema salud, el tema hospital, el tema que cada vez hay menos prepaga. Los controles, hemos tenido brotes de sarampión nuevamente, que hace 1000 años hasta en Estados Unidos, hasta apareciendo de vuelta, cosas que estaban extinguidas. Entonces, primero ir por ese lado, después obviamente seguir aportando presupuesto, tener un presupuesto destinado a armar la gran base de la pirámide, que es el potrero, son los clubes de barrio. Fomentar que estos clubes de barrio no desaparezcan porque no pueden pagar la luz, porque no pueden regar una cancha, porque si tienen que prender la bomba es imposible apagar la luz. antes tenían una tarifa subsidiada, ¿me
2: Claro.
0: entendés? Subsidiar este tipo de cosas. Había planes como los clubes en obra, donde podía hacer el baño, donde podía hacer, no sé, las refacciones buenas y concretas que ayuden a mantener ese club de barrio, justamente, clubes en obra, creo que se llamaba.
1: Sí, señor.
0: Bueno, son todas decisiones políticas que se fueron dando de baja, ¿me entendés? Huracán fue el primer, Huracán, perdón, en Las Heras. Yo me vengo a trabajar a Las Heras, después de trabajar mucho tiempo en Capital, por la política deportiva que se aplicaba. Primero me llamó la atención la cantidad de series o espacios en lugares que muchos políticos dirían, no, acá me votan 3.000 personas en el Pastal, y de los cuales 1.500 me votan en contra, entonces acá no le hago nada. No, entonces yo digo, wow, allá en el campo te hicieron un cedre, digo, o en la zona rural. Esa política a mí me gustó. Y después, eso en cuanto a lo social, ¿no? Lo comunitario. Y dándole bolilla al referente social. ¿Sí? Acompañado del profe que estudió también para eso. ¿Sí? Tienen que ir a la par los dos. Porque puede venir en gestiones que dijeron el referente social, no, tienen que ser todos profes, excelentes profes, sí, pero no tiene nada que ver con lo social, con lo comunitario.
1: Ale,
0: Entonces,
1: sí, perdón. Termina, termina la idea.
0: no, eso. Y Las Heras fue precursor en pagarle la planilla a todos los clubes en la Liga Mendocina, que hoy es muy cara, ¿sí? Para que aseguraran la competencia a esos niños y que no desaparezcan como están hoy estos 6, 7 clubes que hemos nombrado.
1: Ale.
0: Es ese tipo de política. Y después la pirámide te va a llevar a apoyar, obviamente, al federado y al que quiere competir a gran nivel.
1: La verdad que
0: Sí.
1: es una maravilla escucharte hablar y estar tan comprometido. Me quedaron preguntas colgando. Brian Espinosa nos escribe para terminar, porque ya nos hemos pasado 2 minutos de la hora de la tanda. Dice Brian Espinosa, no, perdón, Diego Espinosa. Diego Espinosa, buenas tardes. Que de la Riva cuente si en la cancha de San Martín los dos penales fueron suerte, los leyó o tuvo ayuda extra.
0: Siempre la ayuda extra está de Dios, para los que me conocen lo saben. Y fue pura intuición en el momento, análisis,
1: Le
0: no fue suerte.
1: contamos a la gente
0: Todo hecho.
1: y al señor Armando López, que lo tengo acá presente.
2: Conozco la historia.
1: 2011, partido Huracán Las Heras, Centro Deportivo Rivadavia. Mario Fernández, el árbitro, si no me mal no recuerdo. Y le cobró a Rivadavia dos penales a favor, en contra de Huracán Las Heras, en menos de 5 minutos. Y penales, pero muy dudosos. No solamente los dos penales, sino que no lo echó al mellizo real, ¿te acordás? Que le pegó
0: Sí,
1: a Loquito
0: sí,
1: Vallejos,
0: sí.
1: al lado del banderín del córner. Una patada, pero no era para roja, era para prisión directamente la patada que le pegó y no lo echó. Cobra dos penales y de la Riva, primero a la derecha y después a la izquierda, ataja los dos penales. Creo que un récord mundial, que en menos de 2 minutos, en menos de 5 minutos, atajaste dos penales en un partido y en distintas jugadas. Así que bueno, está contestada la pregunta para Brian Espinosa. Ale, te agradezco enormemente. No va a ser la última vez que te joda. Antes de fin de año quizás volvamos a hablar del tema. Mucha suerte ahora en la primera local con Huracán Las Heras. Y como siempre, padrino, te digo, te quiero más que la mierda.
0: Bueno, agradecido, agradecido por la invitación. A mí me apasiona, ¿sabes? Me atrapa, son mis pasiones. La política no es buena, es muy buena. El tema que no han querido meter una grieta y en los extremos para generar odio, pero la política es buena y yo
2: Y es
0: creo que todos
2: necesaria.
0: tenemos que.
2: Perdón que te interrumpa.
0: Obvio, obvio, y
2: Es
0: todos tenemos que
2: necesaria.
0: involucrarnos. A veces trae, ¿no? Este tipo de involucrarse sanciones en esto de la grieta que estoy hablando, como está prohibido el club, en un club bastante tiempo. Pero bueno, uno no puede con el genio, ¿eh? Es lo
2: No,
0: que
2: está
0: es.
2: bien. Y no por nada.
0: Entonces, nada, esto.
2: No,
0: Agradecido por la invitación,
2: sí.
0: pero por lo general lo que quería decir es porque por lo que me preguntaron, porque
2: Sí.
0: Me atrapa todo esto, ¿no? Lo de la política, lo del fútbol, que son mis pasiones, y obviamente el tratar de servir a Dios también. Son las tres cosas que he podido unir juntas muchas veces, y bueno, ese soy yo también. Entonces, agradecido por todo el bagaje del programa este tan rico.
1: Tres
0: Bueno,
1: preguntas, tres preguntas.
2: sí, pero déjame meter un
1: Bueno,
2: bocadillo.
1: dale, dale, bueno, habla.
2: Alejandro, no por nada te hemos convocado a vos, porque queremos gente que sea futbolista, que sea actor de cine, que sea carpintero, pero que esté involucrado porque somos animales políticos y cada uno, siempre que sea democrático, del lado que sea. Pero tengo una pregunta acá de un
1: A
2: oyente
1: ver.
2: cortita: ¿cuál es tu ídolo como arquero? ¿O cuál fue? ¿O cuál es? No me digas que no tenés un ídolo o un modelo.
0: Mirá, si es como modelo, estoy más parecido al Pato
2: El
0: Filiol,
2: Pato Fillol.
0: pero yo alcancé mucho tiempo pelota, fui alcanzapelota 2 años en Unión de Santa Fe y los
2: Pumpido.
0: miré casi todo.
2: Y a Pumpido.
0: Claro, yo tuve compañero a Pumpido. Cuando Pumpido vuelve a Unión en su segunda etapa,
2: Sí, Neri.
0: que al año después se retiró, yo era el tercer arquero en Unión
2: Ajá.
0: y lo vivía Neri de cerquita.
2: Sí.
0: Entonces, y su pegada, la pegada la aprendí de Pumpido cuando era chico.
2: Pumpido Fillol, listo.
0: Entonces, le saqué lo mejor a cada uno.
2: Contestada la pregunta.
1: En el 2011, en la final, ¿estaba lesionado?
0: Sí, estaba lesionado y estaba desgarrado. De hecho, me desgarré en, ¿dónde era? En el partido anterior, me desgarré en Salta, ¿dónde era? En
1: No, no,
0: Catamarca.
1: en Catamarca, cuando en Villacuba.
2: Villacubas.
0: En Catamarca me desgarro el aductor, troté toda la semana, jugamos la ida ahí con los tucumanos
1: En
0: y
1: el
0: bueno,
1: final de ese partido.
0: llegué, no podía patear casi, no podía patear de abajo.
1: Estaba de abajo, tenía que patear Nataliquio. Y Fernando
0: Sí,
1: Espinosa se
0: pero
1: moría.
0: bueno,
1: Y
0: mirá,
1: Fernando Espinosa se moría por jugar.
0: todos mis compañeros les agradezco una barbaridad la paciencia porque tengo el récord en el Huracán yo, de 99 partidos consecutivos sin faltar, a los
1: Exactamente.
0: 40 años.
1: Exactamente.
0: Y yo sabía que el retiro iba a venir en algún momento, la verdad que no sabía cuándo, pero sí que estaba más cerca, obviamente. Entonces yo tenía un brazo menos, jugaba, tenía una rodilla menos, jugaba. Y bueno, y
1: Qué
0: tengo técnicos también que en base a la carrera que ha hecho uno respetaron esas cosas, ¿no? Y si yo me radiqué en la acera y tengo todo en la acera, inclusive mis raíces también, dos hijas hermosas ahora, es porque fue tan fuerte esto de la gente de Huracán y conmigo que me llevó a encontrar mi lugar en los 3 años últimos de mi carrera. La gente sabe esto. Y la gente, ningún dirigente de paso, nadie va a poder cambiar esto, ¿sí? Lo que uno dio en su momento. Entonces, y yo lo noto día a día en la calle, aún después de más de 10, 12 años retirado. Yo creo que el hincha valora esto, el involucrarse, hasta correr riesgo de la salud. De hecho, me quedan secuelas de jugar así también. De que fuimos por la gloria, no era por el tema económico, sin duda, porque fuimos en la peor época del Huracán cuando yo fui.
1: Saludos, Pistones.
0: Entonces, yo me saco el sombrero igual, ¿eh?
1: Sí.
0: Te digo que yo me saco el sombrero, ¿eh?
1: Ale.
0: Es el dirigente que más he discutido en mi vida, tal vez.
1: Pero el más
0: Pero
1: sincero.
0: lo solucionamos las cosas los dos mano a mano, sentados en una mesa, tomando un café. Y vos sos esto, sí, pero vos sos esto, sí, pero vos dijiste esto, sí, pero vos esto. Bueno, vos tenés que ser el arquero Huracán. Bueno, yo quiero ser el arquero Huracán. Listo, vamos por Huracán.
1: Gracias, Ale. Un
2: Muy
1: placer. No
2: amable.
1: hemos pasado
0: Dale.
1: 8 minutos de la tanda. Me quieren echar de la radio. Te mando un gran abrazo, padrino. Te quiero.
0: Yo también, muchas gracias. Saludos ahí. Gracias.
1: Señores, Alejandro Tomás de la Riva,
0: Bendiciones.
1: un ejemplo como arquero, un ejemplo como persona.
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0: ¿Quién no escucha esta canción y se le mueven las patitas? Es tremendo este tema.
1: A mí.
0: Es tremendo este tema.
1: Estoy volviendo a las pistas.
0: Exacto, sí, volviendo. Nunca se fue.
1: Sí, me fui.
0: Nunca se retiró.
1: Estuve mucho tiempo retirado. Bañar.
0: Nunca se retiró. Sí. Usted
1: no se haga eco de las leyendas.
0: Después me dice demagógico a mí.
1: Pero que si vos fuiste a mi despedida de las pistas.
0: Primero me tutea y después me...
1: Vos usted fue a mi despedida de las pistas una noche. ¿Se acuerda o no?
0: Sí, sí.
1: Acá no va, no salgo más. ¿Se acuerda?
0: Sí, no salgo más. No se lo creía ni él. 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
1: Le quiero decir una cosa, el trámite de defunción que a mí me lo haga otro.
0: No, el suyo, sí, obviamente. Bueno, hagamos un pacto, usted el mío y yo el suyo.
1: Cállese, ahora empezamos de la demagogia, pasamos al humor negro.
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1: Es que es lógico que ella sea la dueña de ese emprendimiento, porque es una dulzura de mujer.
0: ¿Qué tal? ¿La tenías?
2: No lo tenía tiroteando.
0: Mire usted, bueno.
1: No sea picudito, que usted de otra generación es una amiga mía. ¿Usted cree en la amistad entre el hombre y la mujer?
2: Por supuesto.
1: Nietzsche dice que no existe. Baudelaire tampoco y Dante Alighieri tampoco. Y José Ingeniero que tampoco. ¿Usted, Bañato?
0: Yo sí, por supuesto.
1: Son dos demagogos.
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1: Con pan casero lo voy a comer.
0: Exactamente. 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
0: Y si no, yo lo invito el próximo sábado.
1: ¿A dónde?
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1: ¿Otra vez? ¿Pero quédese a vivir?
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1: ahí
0: un lugar
1: sí,
0: excepcional. 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
0: Exactamente.
1: Otro...
0: Se lo tomó todo usted.
1: Bueno, claro. Nadie toma. Que... El único que toma soy yo.
0: Bueno, la verdad que es impresionante.
1: Impresionante.
0: Cómo la pasamos ahí en las Churrasqueras del Parque. Un gran saludo a Carlitos ahí y al Chino, que nos atienden tan bien cada vez que vamos.
1: Sí, el Chino está un poco triste porque hincha Huracán La Cera está un poco triste.
0: No, pero ganamos el domingo.
1: No, bueno, está bien, pero no.
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1: A ver.
0: Mañana, a la mañana, el sábado,
1: sí.
0: Te vas al comer el asado ahí a la churrasquera del parque, sí. El asado de Del Toro.
1: ¿Quién lo hace el asado?
0: Usted.
1: Ah, bueno.
0: ¿Termina de comer?
1: Sí.
0: Vamos, tomamos unos mates, charlamos un rato ahí.
1: Sí.
0: Nos vamos a casa, nos bañamos, descansamos. ¿Y dónde la terminamos?
1: Cariló.
0: Cariló sábado. Cariló sábado, la verdad. Es impresionante la noche de Cariló sábado. Esta noche, hoy no la vamos a poder tener a Sol, porque está...
1: Con un trámite.
0: Exactamente, con un trámite. Está Sol ahí con un trámite personal, pero vamos a hablar de lo que fue Cariló. Cariló el sábado. Impresionante cómo la pasábamos. La música del Negro estuvo impresionante. Nos atendieron por demás muy, pero muy bien. Las compañeras danzantes fueron...
1: Sí, usted, una yo lo maravilla, vi, yo lo vi belleza. Bailar a usted y dije, este es John Travolta.
0: John Tres Vueltas.
1: John Travolta del subdesarrollo.
0: Sí, sí, soy el John Travolta de Temu.
1: Bailaba con dos a la vez. Una cosa de loco.
0: Un saludo a Mónica y a Marisa.
1: Son amigas
0: mías. Sí, sí, sí. Amigas mías, un saludo.
1: Había un montón de chicas ahí, una más linda que la otra.
0: Pero por favor, a Azucena también un gran saludo. A todo ese grupo hermoso.
1: Yo bailé rock and roll.
0: Bueno, hizo de cuenta, yo lo vi. No sea demagogo. Usted es el demagogo, me echa la culpa a mí. ¿Eso es bailar rock and roll?
1: Me han filmado.
0: Pero parece una tarantela.
1: ¿Qué sabrá usted?
0: Pero ahora resulta que danza con lobo. Bueno, un gran saludo para Sol Chaunetti.
1: El boliche espectacular.
0: Exactamente. Y este sábado, lo que viene este sábado, tenemos show el sábado.
1: Festejando... No, siempre hay show cuando va usted.
0: Bueno, no, pero esta vez no lo hago yo. Festejando la llegada de la primavera, este sábado 26 de septiembre, el show de Gise la Gitana. Impresionante. Lista free de 0 a 1 de la mañana. Llamando al 261-3821-657. Llamás, te anotás y vas ahí al show de Gise la Gitana, Rioja 1339, así que llamás de parte nuestra. Si te queda lugar en la lista y después disfrutás de la bienvenida a la primavera en Cariló sábado. Vamos a romperla este sábado en Cariló. Un gran saludo a Marisa, que recién se incorpora a la transmisión, como oyente del programa, porque estaba trabajando, queda debidamente perdonada. 2612-545070, 2617-4657-59, o si no,
1: 2615-135-241.
0: Bueno, vamos a hablar de un tema duro, durísimo para la sociedad argentina. Que fue, aparte de duro, verídico y real. Y se cumplió una nueva conmemoración, si se puede llamar conmemoración, de la Noche de los Lápices, el 16 de septiembre pasado. Para el que no sepa, para el chiquilín que está escuchando la radio, ¿qué fue la Noche de los Lápices?
1: Bueno, la Noche de los Lápices es uno de los capítulos más oscuros, nefastos y trágicos de la represión cobarde y brutal que inició la dictadura militar de 1976. Ahí se secuestraron 7 estudiantes que habían sido marcados en una marcha en el año 75 por pedir, escuchen esto, los más jóvenes, por pedir el boleto estudiantil. Hubo muchos más estudiantes secuestrados, pero bueno, sobre estos chicos que eran del Colegio Nacional y el Colegio de La Plata ahí en Buenos Aires, se hizo una película famosísima, que quiero decir que yo la vi una vez, la película, y me afectó mucho en mi...
0: Es dura.
1: Es durísima, hay que verla, yo digo hay que verla aunque sea una vez. De esos 7 estudiantes hay un sobreviviente que por influencia de la familia y contactos lo pasaron de los campos de concentración, del Pozo de Banfield, al Poder Ejecutivo Nacional, es decir, lo blanquearon. Es el señor Pablo Díaz, que declaró en los juicios de crímenes de lesa humanidad, hoy vive, tiene 68 años. Usted sabe que eran chicos de 16, 17 años. Este hombre terminó la secundaria en el 2022, porque después no pudo seguir la secundaria. Quiero decirles que esos estudiantes desaparecidos en la noche de los lápices están hoy desaparecidos, valga la redundancia. Los mataron a todos y pasaron por las torturas más crueles que pueda imaginar el ser humano. Por eso, cuando nosotros decimos que en este programa no dejamos ni damos cabida a los que reivindican la dictadura o gobiernos extremistas y asesinos, es justamente por estas cosas. Estas cosas no se negocian. Nosotros no damos cabida a la gente que reivindica a Pinochet, a Videla o a Hitler. Directamente en este programa no entra. Entonces hacemos un homenaje a los niños, los chicos de la noche de los lápices. Y cuando estamos hablando de 30.000 detenidos desaparecidos, que un día vamos a hablar del número, Rolando, porque son 30.000 detenidos desaparecidos, más o menos. Cuando estábamos hablando con Alejandro de la Riva y estábamos hablando también con Lucas, en la Argentina desaparecieron obreros, estudiantes, campesinos, médicos, profesionales y más de 200 y tantos deportistas. Había un arquero, hay un arquero desaparecido, Antonio Pioboso, que jugaba en Gimnasia de Grima La Plata. Increíblemente estábamos hablando con Lucas que usted sabe que entre los deportistas desaparecidos argentinos hay 152 jugadores de rugby, que uno podría decir qué raro, porque los jugadores de rugby vienen de otro palo social, generalmente clase media alta y alta, pero bueno, había una ebullición en los jóvenes en aquella época, que hay 152 jugadores de rugby desaparecidos en Argentina, más tenistas, más atletas, más algunos futbolistas. Entonces nosotros hacemos un homenaje a los chicos, los muchachos de la noche de los lápices, pero hacemos un homenaje a toda esa gente que fue detenida sin debido proceso judicial e injustamente sometida a todo tipo de vejámenes, tortura y desaparecido el cuerpo. Y decimos siempre, nunca más,
0: nunca más
1: un golpe de Estado en la Argentina, y el peor gobierno democrático es mejor que cualquier dictadura.
0: Nunca más. Y otra efeméride en nuestro que tenemos en el día de mañana precisamente es el cumpleaños. El cumpleaños de un gran prócer de la Argentina como fue Mariano Moreno. Háblame un poco de Mariano Moreno.
1: Sí, señor. Mariano Moreno está entre mis preferidos. Hay algunos historiadores que no lo quieren mucho. Pero Mariano Moreno nació, como usted dijo, un 23 de septiembre de 1778, el mismo año que el general San Martín, en la ciudad aldea de Buenos Aires, y murió, o lo mataron, de eso vamos a hablar, yo creo que lo mataron, un 4 de marzo de 1811 en alta mar. Es el gran revolucionario de mayo. ¿Usted se acuerda de la primera junta de mayo?
0: Sí, por supuesto.
1: Saavedra presidente, secretarios Moreno y Paso, vocales Ascuénaga, Larrea, Alberti, Belgrano, Mateu, Larrea y Castelli.
0: Y Castelli.
1: Sí, señor. Pero el gran revolucionario es Mariano Moreno. De hecho, se empieza a pelear con Saavedra, porque Saavedra quería desprenderse de España, obtener cargos públicos y seguir la cosa en esa sociedad del virreinato que era horrible, había esclavitud, entre otras cosas, y eran castas. Y Moreno quería independencia y revolución, cambiar el sistema social, político y económico, la república, etcétera, etcétera, etcétera. La historia oficial lo hace pasar como periodista, porque fue el primero que creó el primer diario, La Gaceta, ¿se acuerda?
0: Sí.
1: Y ahí, aparte de cuestiones de diarias, se hablaba de política y él daba a saber a la gente lo que estaba haciendo el gobierno revolucionario de la primera junta. Se peleó con Saavedra, renuncia a la primera junta de mayo, esa junta se va a convertir en junta grande, un día vamos a explicar por qué fue la pelea, y Moreno se va a una misión a Gran Bretaña. Se dice que fue a gestionar compra de armas para la guerra que ya había comenzado contra el Imperio Español. En el trayecto a España se descompone en el barco, el capitán del barco, que era un británico, no quiere bajar a Río de Janeiro para que lo atiendan, le da una dosis de medicamento muy sospechoso y Mariano Moreno muere en alta mar y su cuerpo estirado, porque usted sabe que no se puede tener un cuerpo en un barco, estirado o arrojado, mejor dicho, al océano Atlántico. ¿Por qué decimos algunos historiadores que lo asesinaron? Porque ya había recibido amenazas de muerte él y su esposa, y porque tenía el encono y el odio de los contrarrevolucionarios como Cornelio Saavedra, que es el principal sospechoso de haber instigado este asesinato. Los historiadores puristas, los academicistas, que a mí no me quieren mucho, Rolando, te dicen...
0: No, somos varios.
1: Bueno, gracias. Te dicen, no hay pruebas que Mariano Moreno murió. ¿Y cómo va a haber pruebas si no podemos hacerle la autopsia al cuerpo que está yace en el fondo del mar? No hay pruebas, pero hay indicios. Si vamos a poner todo con documentos o pruebas irrefutables, bueno, no podríamos hacer historia. Hay muchas cosas que nunca las sabremos. Lo más posible es que Mariano Moreno lo mataron. Y usted sabe que cuando llegó la noticia a Buenos Aires, Cornelio Saavedra dijo una frase que lo mandó en cana solo. Hacía falta tanta agua para apagar tanto fuego. Mariano Moreno es el prócer revolucionario. Sin él, la primera de Junta de Mayo hubiese desvariado. En mi panteón como historiador lo tengo a él, a San Martín, a Güemes y a Belgrano, entre otros más. Hoy bueno, es el cumpleaños de Mariano Moreno. Y
0: mañana,
1: y nosotros, como si bien venimos de la tradición judeo-cristiana por cultura, festejamos los cumpleaños de los grandes. No recordamos el día de la muerte.
0: Espero que el 2 de febrero se acuerde.
1: El 2 de febrero nació Rolando Bañato. En este momento es una leyenda viviente.
0: Eso.
1: Pero agradezco a Mariano Moreno y esa gente, Rolando, no muere.
0: No, por supuesto.
1: Y usted no tiene que morir. Sabemos que está escribiendo su libro de memoria. Escríbalo y después exíliese, no del país, del planeta.
0: No, cuando salga el libro, y no va, varios y... nombres de la provincia me van a venir a buscar.
1: Por eso.
0: Cambiando radicalmente el...
1: Hablemos de fútbol, me dice acá uno.
0: Sí, hablamos de fútbol, ahora
1: justamente... El fútbol con historia, ya se lo he dicho. Si no te gusta, busca otro dial.
0: Exactamente, y vamos a hablar de fútbol precisamente en este momento. Porque ayer Independiente Rivadavia le ganó al Caballo del Comisario, le ganó a Barracas con Central por 1-0 con gol de Florentín a los 12 minutos de la primera etapa. Pensamos todos que se le iba a hacer cuesta arriba el partido Independiente, que lo iban a boicotear.
1: No, si lo
0: según
1: bombearon.
0: A usted lo bombearon.
1: Por supuesto, yo digo la verdad, no ejerzo la demagogia como usted. Muchas veces se han beneficiado Independiente Rivadavia, sobre todo los últimos 2 años, tanto en el Nacional B, en primera.

0: Y después es para expulsarlo. Y otra sobre la hora de otro muchacho Barraca que expulsarlo. ¿Saben por qué no? ¿Sabe Bañato por qué no los expulsaron?
1: A ver.
0: Porque es el equipo de Chiqui Tapia. Si no lo
1: juega
0: hubieran.
1: El hijo de Chiqui
0: Tapia.
1: Sí,
0: que no es mal jugador.
1: Donde el estadio se llama
0: Chiqui Tapia. Bueno, Chiqui Tapia. Entonces.
2: Y
0: pero bueno.
2: Hicieron un estadio que no sabemos con qué guita.
1: Sí, ah, bueno, él ya mete la cuchara.
0: Son agujeros negros.
1: Qué mal pensado que es Lucas.
0: Mire, Lucas, usted piense mal y se va a quedar poco, como se va a equivocar poco, como decía mi tío Coco.
1: Piense mal y equivóquese poco.
2: Perdón, pero Grondona demoró más en hacer la suya.
0: Grondona era más prolijo, pero en el fondo era un delincuentón también.
2: No, un mafioso.
1: Grondona, ¿usted tuvo algún problemita alguna
0: ¿con
1: vez?
0: ¿Quién? ¿Con nunca lo conocí a Grondona.
1: No, al Junior.
0: ¿Al hijo?
1: Sí.
0: No, pero el hijo de Grondona no es el hijo.
1: Sí, bueno.
0: El hijo de... No, tuve una discusión, pero una persona que no tiene asidero. Le da un tractor y lo choca. Sí, siendo hijo de Grondona, como técnico no ganó nada. No, yo no tengo problema con esa gente. Pero bueno, como decía Mao Zedong...
1: Entre esos tipos, si yo hay algo personal...
0: Como decía Mao Zedong, porque este es un programa muy culto, Luca, usted se da cuenta. Como decía Mao Zedong, ningún enemigo... es chico, porque en ciertas circunstancias se puede convertir en un enemigo grande. Yo no desprecio ni subestimo a nadie, pero sí me paro y me doy mi lugar, con quien sea. No soy demagógico como usted, Bañato. Entonces, yo decía que Chiqui Tapia, como dice Lucas, la escuela, la cancha, el hijo, todo, le siguen dando mano los árbitros. Quédate tranquilo. Independiente Rivadavia está primero en la general, la va a tener dura porque tiene que jugar con Argentino y con Vélez, creo que están peleando lo mismo, pero de visitante. Es un equipo que juega bien, que ha perdido el as de espada, que es Sebastián Villa, pero sigue jugando bien. Y además, sí tiene un presupuesto, lo escuché a Vila después del partido, diciendo que no tenía el presupuesto de los equipos de Buenos Aires. Por favor, nosotros sabemos, porque tenemos información de lo que cobran los jugadores Independiente Rivadavia y cobran muy bien. No por nada viene Maxi Salas a Independiente Rivadavia. Y está bien que le paguen bien, pero no se haga Vila la Cenicienta, porque no fue así. El que tenía bajo presupuesto en primera era Godoy Cruz, comparado con los otros equipos de Buenos Aires. Pero está bien, felicitaciones por eso.
1: El otro equipo del parque, se nota que es Chavo de Cruz. El otro equipo del parque, Gimnasia y Esgrima empató con Deportivo Riestra 0-0 el día sábado en el Víctor Antonio Legro Tagle. Le anularon un gol a Riestra a los 97 minutos, era a los 52 del segundo tiempo.
0: ¿Usted lo vio?
1: Un gol que, a ver, sin VAR no lo anulaban. Pero bueno. Ha bajado mucho el rendimiento de Gimnasia debido a que tiene varios jugadores lesionados el conjunto del parque, como es por ejemplo Lencioni.
0: Sí, se lesionó hace dos partidos. El técnico de Gimnasia es un buen técnico.
1: No, por supuesto. Y Andrada no es Lencioni, es buen jugador, todo lo que vos quieras, pero por izquierda no es Lencioni. Y Módica lo vi un poco, a ver, no quiero ser duro, pero como arriba del caballo, como arriba del pony, como que soy el goleador y ya me han inflado, protestando de más, incluso fue amonestado, yendo a buscar o a chocar fuerte.
0: Sí, pero por ahí lo que decían los técnicos, por ahí hay que estar en una situación personal, algo que lo saca del partido. Gimnasia. He hablado con muchos hinchas de Gimnasia, conozco mucha gente de Gimnasia amiga, le mando un saludo a Ricardo Tafrán, que siempre nos escucha. Tiene que sacar un par de puntos para mantener la categoría, estar tranquilo y no acelerarse.
1: Ya está,
0: y si viene algo más, viene algo más, ¿me entendés?
1: Sí.
0: Porque recién están ahí y son más humildes que otros equipos.
1: Bueno,
0: y está bien, perdón que te interrumpa, está bien manejado el club. Tiene un dirigente también que pone dinero, que es Porreta, que es el presidente, pero es hincha de Gimnasia.
1: La zona A o el grupo A, como lo quiera nombrar o decir, está liderada por Instituto con 22 puntos. Vélez tiene 20 en la segunda ubicación, Defensa 18, Gimnasia y Esgrima Mendoza 17, lo mismo que Boca Juniors e Independiente de Avellaneda. séptimo Lanús con

0: 16, octavo Newell's también con 16, pero por diferencia de gol. En la otra zona, en el grupo B, Argentinos Juniors lidera con 18, Central también 18, pero por diferencia de gol, el puntero es el Bichito de la Paternal. Independiente Rivadavia con 17, Gimnasia también 17, Belgrano, Huracán y Sarmiento tienen 16, y en el octavo lugar River Plate con 13 unidades, que tiene esa ubicación por diferencia de gol con Atlético Tucumán, que también tiene 13.
1: Tranquilícese, Bañato, porque va a dormir a toda la audiencia. Si
0: exactamente.
1: Lo he sacado de ese ámbito de colegas suyos donde hablaban del fútbol de forma vacua, usted tiene que seguirme el ritmo a mí. No dé tantas estadísticas de eso. Lo importante de esto, Bañato, es que, porque las chicas que están escuchando se duermen con eso, ¿no es cierto, Lucas? Entonces, lo importante es que usted vea, como se lo dije el primer programa, que usted vea que la liga más competitiva del mundo es la Liga Argentina. Y es más que la de España, que Real Madrid, Barcelona. Real Madrid, Barcelona. Repítame quién va primero en la zona A.
0: ¿Qué le importa?
1: Instituto. ¿Se da cuenta? Faltan 6 partidos para que termine el campeonato y vemos un campeonato donde están todos mezclados y cualquiera puede ser, ser campeón.
0: El mismo oyente le está diciendo hablemos de fútbol, estoy dando la tabla de posiciones.
1: Sí, pero hablemos de fútbol en forma profunda.
0: ¿Qué querés que hable? ¿De cuánto calza Merentiel?
1: No, eso también es superficial.
0: Y bueno, entonces, dejá romper... Claro, pues.
1: Bueno, entonces,
0: tranquilo. Esto es joda.
1: Tranquilícese, entonces.
0: La tabla de posiciones.
1: Pero ya está, de los 3-4 primeros, no los 8.
0: Pero es que dentro de los 8 están los equipos de Mendoza.
1: Sí, está bien, bueno.
0: Bueno, vamos a hablar de la... Bueno,
1: entonces, quiero decir...
0: Nacional B.
1: Sí, pero quiero cerrar
0: donde está Godoy Cruz, en la B.
1: Es un campeonato... Nosotros estamos de la B, pero no somos de la B.
0: No.
1: Entonces es un campeonato, no, yo le voy a explicar por qué, porque ya me mojó la oreja.
0: ¿Te das cuenta?
1: Lucas, escuche usted, mire, Godoy Cruz pertenece al Consejo...
0: Después el demagogo soy yo. Dale.
1: Godoy Cruz pertenece al Consejo Federal, a la Liga Mendocina, y Godoy Cruz en la Liga Mendocina nunca descendió de categoría. Porque nunca descendió de categoría. En la cancha, te lo discuto, hagamos otro programa. Nos descendieron en Nacional B, que habría que ver el partido contra...
0: Eso no duerme a las chicas que están del otro lado.
1: El partido contra Huracán de Parque Patricio. Habría que ver el partido contra Huracán de Parque Patricio, lo que hizo un juez de línea, que me lo dijeron hinchas de otro equipo.
0: Eso no duerme a las chicas que están del otro lado.
1: No, escuche, porque estoy hablando de soborno, no estoy hablando de estadística. Y ahora con cuando nos descendieron ahora, habría que preguntarle a Chiqui Tapia cómo descendió Godoy Cruz. Bien.
0: Chiqui Tapia está repartiendo entradas a troche y moche para la despedida de Messi.
1: Sí, sí.
0: Escúcheme. Ese sí que es demagogo.
1: Pero escúcheme una cosita. ¿Messi va a jugar en Newell's?
0: No.
1: ¿Usted dice que no?
0: Yo digo que no.
1: ¿Y usted, Luca?
2: No, yo lo veo imposible que vuelva a jugar a...
0: Yo creo que lo veo imposible que vuelva a Rosario.
2: No.
1: Yo tengo mis dudas. Creo que se apresuró con el retiro por el tema del padre.
0: No, se apresuró con el retiro de la selección, pero...
1: Y como dijo De la Riva, le gusta jugar al fútbol, no tiene grandes lesiones. Lo que sí te digo, Messi me escucha mucho a mí.
0: Sí.
1: Mirá, Messi, acá en Argentina, que es la liga más competitiva del mundo, en el mejor país del mundo, a pesar de los políticos...
0: Y a pesar suyo.
1: Acá te van a raspar, Messi. Acá te van a pegar. Di María te va a pegar. Te va a pegar el que era compañero tuyo. Así como le pegaron a Maradona cuando volvió acá, que le pegó el mismo Ruggeri. Así que, fíjate, no va a tener problema económico, pero acá te raspan. Volvamos al más grande. Godoy Cruz Antonio Tomba.
0: Le ganó 2-1 a Deportivo Morón en la cancha del Gallo. Con un partido bien jugado, partido bien planteado. Donde no dejó jugar al rival, donde le cortó los circuitos de juego, donde jugó con un 4-4-2 bien plantado y sin desarmarse, con un Pino que está teniendo un momento
1: on fire,
0: fabuloso.
1: Está como usted en Cariló.
0: Fabuloso, exactamente.
1: Está ganando.
0: Eso lo acercó a lo consolidó en la zona de clasificación y lo acercó a los equipos que están en la cima de su zona en el torneo nacional B o la primera nacional, como le guste decir. No así el caso del Deportivo Maipú, que empató 0-0 en su cancha con Gimnasia y Esgrima de Jujuy, y ese empate lo sacó de la zona de clasificación.
1: Bueno, sí, te escucho.
0: Por eso le decía que le va a costar y le cuesta mucho a Deportivo Maipú mantenerse en la zona de clasificación. ¿Qué quería decir?
1: No, lo que pasa es que tengo algunos mensajes.
0: A ver, dele.
1: No, yo lo que le digo es lo siguiente.
0: Lea los mensajes.
1: No, pero primero tengo la idea.
0: A ver, el pipipipi.
1: Godoy Cruz tiene mayor presupuesto que muchos equipos del Nacional B, eso es verdad. Hizo dos cambios específicos, el arquero y el regreso del paraguayo Viera. Ha ganado los últimos cuatro partidos. Yo le dije acá el primer programa que Godoy Cruz iba a ascender y estábamos a 15 puntos del primero.
0: No me interesan las estadísticas.
1: Y ahora vamos a ascender.
0: Ahora sí le interesan las estadísticas.
1: No, en este caso son perentorias.
0: Pero boludo, recién me criticaste a mí porque hay una tabla de posiciones.
1: Porque ahora me está larga.
0: Sí, 4-4-4-4-4.
1: Está a 6 puntos de Ferro. Le ganó a los candidatos. Sí, Ferro, Colón, sí. Morón.
0: Sí.
1: El equipo está firme, ha encontrado el goleador, ha encontrado el arquero, que a mí me interesa hablar del tema de los arqueros. ¿Cuál fue el mejor arquero que usted vio en su vida?
0: ¿Para mí?
1: Sí. ¿A nivel mundial?
0: A nivel mundial, Lev Yashin.
1: ¿Yashin?
0: Sí. ¿Fillol?
1: Sí. Coincido.
0: ¿Y le puedo agregar uno más? No, esos dos.
1: Bueno,
0: y acá en Mendoza,
1: de la Riva,
0: el Alejandro de la Riva.
1: Bueno, sí, yo como no ejerzo la demagogia y separo lo objetivo de lo subjetivo, yo creo
0: que... Y el Coqui Martínez, amigo mío.
1: Bueno, también. Pero por eso
0: y el Loco Viedo.
1: Y eso son amistades.
0: Bueno.
1: Yo creo que el mejor arquero que yo he visto es Chilaver, que me parece un personaje nefasto, un desclasado, un despatriado, un racista.
0: El mejor jugador del mundo es Maradona.
1: El mejor arquero, estaba hablando de puestos.
0: Acá te enganché, te la voy a pelear. Y te la peleo acá y te la peleo cuando salgamos. Acá te enganché, porque me trataste mal el otro día cuando yo dije que Maradona era un excelente jugador de fútbol, adentro de la cancha, con una pelota en los pies, y para la Maradona que se saludó con esto, que hizo esto. Ahora vos estás hablando de que Chilaver es el mejor arquero, pero que una persona nefasta. ¿Te das cuenta?
1: No. Políticamente, estamos hablando
0: de esto. Y bueno, yo también te hablé de como Maradona.
1: Yo te estoy diciendo, déjame terminar la idea. Dale. Yo te estoy diciendo que de los arqueros que he visto en persona, en televisión, Chilaver, un líder absoluto, creo que es el máximo goleador como arquero en la historia del fútbol profesional. Creo, goles de tiro libre, pregúntele a Burgos los goles que le hizo Chilaver. Bueno. Después, políticamente, él habla de política y sus declaraciones me parecen nefastas.
0: Payaso.
1: Como arquero. Maradona. Para mí es el segundo mejor 10 de la historia. Déjame hablar.
0: Ya no me trata usted, ¿viste? Ya me tutea.
1: No, porque termina el programa que termina la hora. El segundo mejor... El segundo mejor 10, primero está Pelé. Pero políticamente Maradona era menemista, hermano.
0: ¿Pero qué tiene que ver Menem? Entonces no es muy diferente de
1: Chilaver. Después se hizo kirchnerista. Yo un día te voy a explicar por qué.
0: ¿Pero qué tiene que ver si estamos hablando de futbolista, no
1: pero
0: de personas?
1: Pero te estoy diciendo que es un gran jugador, que fue el segundo mejor de la historia,
0: el
1: como
0: 10.
1: Bueno, para vos el primero. Pero te estoy diciendo el segundo. O sea, para mí está arriba de Messi, para mí está arriba de Cruyff, para mí está arriba de Zico, pero está abajo de Pelé. Pero no estoy diciendo que es mal jugador.
0: Sí, el 10 está arriba de Zico.
1: Políticamente, Chilaver es nefasto, pero era un arquerazo. Te digo, y te cuento una anécdota. Chilaver se peleó con Menotti hace 3-4 años. Menotti dijo, Chilaver es un hombre pre-evolucionado, habría que pasarlo por las escuelas para que la gente vea cómo era el ser humano antes de la evolución. Sí, es verdad, eso que dijo Menotti es verdad, pero Menotti es otro trucho de izquierda que se abrazaba con Videla y sabía lo que estaba pasando durante la dictadura. y teóricamente se hacía el izquierdista. Entonces, para mí Menotti es un buen técnico, es un gran director técnico, perdón, me quedo corto, pero también era un trucho. Entonces, nosotros acá, yo no estamos casados con nadie.
0: Por eso.
1: Y si los maradonianos se ofenden, ¿y qué querés que le haga, hermano? Fue menemista, festejó con Menem la segunda reelección en la Casa Rosada. Léanlo, después hizo kirchnerista por conveniencia. Menotti no podía desconocer el terrorismo de Estado que nosotros hemos hablado, porque él viajaba a Europa con la selección del 78 en el 82 y en Europa ya se sabía lo de los campos de concentración. Separo el jugador de la cuestión política. Chilaver, para mí, es el mejor arquero que yo vi. Vi otros, vi Fillol.
0: ¿Chalo Pedone?
1: El Chalo Pedone lo vi poco, tengo más referencia. Vi a Sandro de Luca, Manchado, grandes jugadores que lo he visto, arquero que lo he visto ahí. Vi el muchacho este colombiano, Henao, de Once Caldas, un arquerazo. Pero estoy hablando de Chilaver porque él hace declaraciones políticas. Y esto es fútbol con historia, y la historia es política. Todo suyo, hable.
0: No, está bien. Y termina el show de Armando López y su demagogia. Claro.
1: Bueno. Está bien.
0: No está, o sea, está bien, pero no me pelees más cuando yo hable de Maradona.
1: No, si no digo que es mal jugador, digo que para mí el segundo mejor 10, nada más. Y después, primero. No digo, yo no creo que Maradona sea de izquierda.
0: Bien, que perfecto, bueno, a ver, para usted.
1: Si vos sos menemista, no podés ser guevarista. Bueno, porque es lo mismo, pero que usted me diga que es vegetariano y lo vea en una parrilla libre.
0: Pero estamos
1: libre.
0: Hablando de una persona que nació y se crió en un lugar donde no tenía zapatillas para jugar a la pelota, donde no tuvo una educación, donde no le enseñaron la diferencia entre un gobierno de izquierda, un gobierno de derecha, un gobierno de facto. ¿De qué me venía a hablar?
1: Está, Maradona está creció... Está mal asesorado.
0: ¿Quién querés que lo asesore? ¿Coppola?
1: No, bueno, no sé, pero hasta los que lo justifican hablan de su enfermedad. Yo lo entiendo eso. Ahora, yo no soy médico y no sé si Maradona...
0: No fue lo mismo que Messi, que a los 11 años... Se crió en un barrio de clase media y a los 11 años entró a un colegio en España privado donde tuvo una educación.
1: ¿Dónde nació Houseman?
0: Pero no estoy hablando de Houseman, estoy hablando de la diferencia.
1: Por eso,
0: usted... Y de la diferencia que hay entre la formación social de una persona, en este caso Maradona, hay un ruido que me está matando la oreja y no sé qué es lo que es. La diferencia social de Maradona y la diferencia social de Messi.
1: Es que yo no lo defiendo a Messi, si Messi ni habla.
0: Pero por eso te digo, estamos hablando de la formación social. Vos me decís, y Maradona fue kirchnerista.
1: No, fue menemista.
0: Y fue menemista. Y Maradona, sí, bueno, está bien. Y Maradona caía a los entrenamientos con una Ferrari fumando habano.
1: Pero yo no critico eso. Yo te estoy diciendo que... Lo que es el hombre público, y que por ser público uno lo estudia, y lo que es, como en el caso de él, el oficio de futbolista. ¿Me entendés? Si vos me decís que porque
0: Maradona. No lo podés juzgar.
1: No, sí lo juzgo. ¿Cómo que no? Si es un personaje histórico.
0: Pero no lo podés juzgar como persona porque su formación no fue completa.
1: Entonces vamos a justificar a que Hitler mató como mató porque era un niño que te sufrió mucho. No, nosotros juzgamos, no somos psicólogos, somos historiadores. Houseman vino de una vida.
0: A ver, Houseman vino... Cuéntame la historia de Houseman porque no la conozco.
1: René Orlando Houseman vino de una villa miseria también. Sí. ¿Sí? No te digo que era esto o aquel otro. Dijo que Maradona es un vigilante.
0: ¿Cómo murió Houseman?
1: Murió.
0: ¿De qué?
1: De cáncer.
0: ¿De cirrosis?
1: No, señor. Murió de cáncer de lengua.
0: Señor, escúcheme. Bueno, René Orlando Houseman.
1: Google.
0: René Orlando Houseman llegaba a los entrenamientos
1: ya
0: borracho.
1: Ya sé, pero ¿qué tiene que ver? Vos me estás diciendo que Maradona se equivocaba vos me estás diciendo que Maradona se equivocaba políticamente porque nació en una villa.
0: Sí.
1: No, y yo te digo que Houseman también nació en una villa y dice que Maradona era un gordo vigilante, así le dijo.
0: No estoy diciendo que Maradona se equivocó políticamente porque nació en una villa, porque no tuvo la formación para poder discernir.
1: Pero Messi tampoco la tiene, porque...
0: Pero se crió de manera diferente.
1: Bueno, pero es que yo no defiendo a Messi. Yo lo que te estoy diciendo, estamos hablando de Maradona. Maradona fue menemista, eso es indiscutible. ¿Les molesta? Vean los archivos, no hay ningún problema. Volvemos al punto. Yo creo que Godoy Cruz va a ascender, porque tiene estructura, tiene un buen equipo... Y tiene todo para volver a donde no tendría que haber seguido.
0: Perfecto.
1: La semana que viene seguimos hablando de Maradona.
0: Perfecto. No, ya está terminado. Bajamos un escalón y ahí... Dios mío, me vuelve loco.
1: Empató con Maipú con Gimnasia Jujuy, que es el otro candidato.
0: 0-0. ¿No? Exactamente.
1: No, 1-1, creo.
0: 0-0.
1: Bueno, 1-1.
0: Ya, bueno.
1: Tengo un hincha muy puro. 1-1.
0: Bueno, bajamos de escalera, un escaloncito más, y hablamos de Huracán Las Heras, que volvió al triunfo sin pena ni gloria, porque no sirvió para nada el triunfo, únicamente para alegría de sus hinchas. 1-0 entre Atenas de Río Cuarto. Y ahora sí me quiero detener en esto.
1: Escucho.
0: Ante un viento sonda infernal el domingo en la cancha de Huracán, donde todos estaban absolutamente ahogados, desde el primer jugador hasta el último plateísta, hasta el último hincha que estaba en la tribuna. Es inhumano jugar un partido así. Y no se podía suspender, ¿por qué? Y porque Atenas viene de lejos, porque tenían que pagar otro día más de hotel, etcétera, etcétera. Yo creo que está bien que no se quede Atenas. Era un partido intrascendente porque Huracán no lo perjudicó ni lo benefició el triunfo, y a Atenas no lo perjudicó ni lo benefició la derrota. Era un partido intrascendente. Entonces, tranquilamente podría haberse cuidado la salud de los jugadores, la salud del público, la salud de nosotros los periodistas que estábamos en las las cabinas, con un calor infernal, un agotamiento terrible, dolores de cabeza por todos lados. Entonces yo creo que eso lo tendrían que rever. Cuando no se puede, lamentablemente, el dinero no sirve para nada, y la salud de un jugador o de una persona, de un hincha, muchos se descompensaron en la tribuna, vale muchísimo más que un traslado de un equipo de fútbol. Que no se juegue el partido, si no se tiene que jugar más, si es intrascendente. Si es trascendente, y bueno, se jugará uno o dos días después. ¿Cuántos hay? 500 kilómetros a Río Cuarto. Pero déjense de romper las pelotas.
1: Eso es el Consejo Federal.
0: Déjense de romper las pelotas, Tobillino, Bassi y toda la manga de sátrapas que dirigen el Consejo Federal del Fútbol Argentino. A ver, pero inhumano jugar un partido con el viento sonda que había. Y se jugó y terminaron todos mal, y muchos enfermos, muchos descompuestos. La verdad que ganó Huracán, pero es lo de menos. Hay que mirar un poco más a la persona, hay que mirar un poco más a la gente y pensar un poco más en la sociedad, en las personas que concurren y que asisten al fútbol en la provincia de Mendoza, sobre todo un día con viento sonda.
2: ¿Nos despedimos?
0: No, faltan unos minutitos. Faltan unos minutitos. Donde, a ver, dele.
1: No.
0: ¿Qué?
1: Un minuto falta.
0: Bueno, falta un minuto. Nos vamos a despedir.
1: Tiene no el calendario nada. Maya usted.
0: No, que no, el reloj es cualquier hueá. Bueno, nos vamos a despedir. Primero que nada, agradeciéndole
1: a Lucas.
0: A Luquitas. Lucas.
2: Muchas gracias, me encanta poder operar un partido de fútbol, así que le agradezco a la Avi, espero que, no sé si ya empezó a rendir, pero que salga todo bien y lo mejor, muchachos.
1: Va a rendir bien, Abigail, quédate tranquilo.
0: ¿Lo banca usted o no lo banca el personaje este?
2: Yo banco a los dos, creo que hacen una gran dupla. No sé qué dupla serían para ustedes en el fútbol.
1: Bochini y Bertoni.
2: Mucha calidad, yo había pensado en Schelotto y Palermo, pero quizás...
0: ¡No!
2: Bueno, soy bostero, perdón.
0: Bueno, está bien, Schelotto y Palermo. Bueno,
1: no, mire, Pralón Pascualetto. Lo que pasa es que Bagnatto ejerce la demagogia y
0: defiende... Carrizo Nataliquio.
1: Defiende cosas indefendibles. Usted es un muchacho instruido. Un menemista no puede tener el tatuaje del Che Guevara.
0: Dale, la puta madre.
1: ¿Le parece? ¿Usted qué opina?
0: Cortale, Lucas, el micrófono.
2: Ahí les corto a los dos.
1: No, jueguesela, diga sí o no.
2: No, a mí hay cosas, ya lo he dicho muchas veces, hay una famosa foto de Maradona con la remera de Cavallo, ¿se acordarán? Entonces, hay cosas que a uno no le gusta.
0: Pero es un jugador de fútbol.
2: No, por supuesto. Y las
0: hable con la pelota de la rodilla todo para abajo.
2: Pero también está el Maradona político, como dijo... ¿Quién era Cherkis Vialo? Hay muchos Maradonas y uno es Maradona político. Hay un libro que quiero leer, que creo que es un ensayo, todo Maradona, todo Diego es político, así que me gustaría leerlo.
0: Léalo.
1: Yo te voy a pasar otro libro, que se llama Los bufones de Menem.
0: Léalo, Los bufones de Menem, que es un libro del señor, que lo escribió el señor Armando López también.
1: Y no te va a enojar, ¿eh?
2: No, para nada.
0: No, obviamente, no hay que enojarse, obviamente.
1: Usted se enoja.
0: por favor. Y dale, y seguilo con lo mismo.
1: Bueno, despídase.
0: Nos despedimos. Primero que nada, agradecer a toda la audiencia. Saludos a Marisa, saludos a Lili, saludos
1: a Liliana.
0: Saludos a Guillermo, Marisa sobre todo. Los mates, por favor, los mates. A Liliana también lo mismo. Con la mermelada con pan casero, ¿quiere usted?
1: Sí, quiero mermelada con pan casero y le voy a poner un poquito de manteca abajo.
0: No le ponga manteca, va a arruinar la mermelada, no se boludo.
1: Bueno, así me lo decía mi mamá, ¿qué cree que?
0: El próximo martes nos volvemos a encontrar a las 14 por La Mosquitera 88.1 y en todas sus plataformas. Esto fue Fútbol con Historia.
1: Saludos.
0: FCH, saludos.

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1: Hay hombres que luchan un día y son buenos. Hay otros que luchan un año y son mejores. Hay quienes luchan muchos años y son muy buenos. Pero hay los que luchan toda la vida. Esos son los imprescindibles. Bertolt Brecht.
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0: Pero yo creo que la obra de Guillén es en primer lugar una de las más elevadas expresiones artísticas de la identidad cultural de los cubanos. Yo creo que mi abuelo comprendió muy temprano la naturaleza fundida, mezclada, mixta, mestiza de nuestra manera de ser.
1: Primeros versos de Nicolás llegaron a musicalizarse de inmediato por los Grenet, por Amadeo Roldán, por Caturla.

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1: Hay una frase en un poemario temprano de Nicolás Guillén llamado Songo Cosongo, en que él dice: del espíritu hacia la piel nos vendrá el color definitivo. Algún día se dirá color cubano. Eso realmente era un programa de acción para comprender y para terminar de crear nuestra identidad nacional, ¿no? Para comprenderla y concluir el proceso de creación y de asumir esa identidad.

La primera vez que Nicolás oyó sus versos musicalizados fue en la calle. Y se sorprendió y dijo, pero ¿y esto? Eso es mío. Y ya antes habían musicalizado El Espejo, que es un poema de Nicolás de la época de los primeros años, y Santo Domingo hizo ese poema como parte de su folclore. Era una nana que le cantan a los niños y creían que eso no tenía, que era un poeta anónimo.

al cabo de los años, ya cuando Nicolás es presidente del UNIEC, se encuentra nuevamente con una delegación de República Dominicana y se percatan de que Nicolás es precisamente el poeta de esos versos que son parte del folclore de República Dominicana. Cuando un individuo ya traspasa las barreras de su país, de su entorno, ya eso no hay quien lo nombre. Creo que el mismo pueblo es quien lo nombra.

eso no es un galardón que se lo dieron como los galardones usuales, sino eso se lo ganó él con su poesía. Y fue desde la década de 1930.

0: Don Guillén desaparece no solo un poeta de vocación americana, innegable, sino también un testigo implacable de su propio tiempo.
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1: Que luchó por la justicia y dio su voz a los hombres marginados de la tierra a través de su poesía de alma popular.

0: El texto que estamos escuchando pertenece al poeta, al creador de la poesía negra, al poeta de nuestro continente.
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que está muy vinculado a la música, por supuesto por su poesía habitada de muchos sonidos, pero también porque muchos intérpretes, muchos músicos de nuestro continente han recurrido a su poesía para musicalizarla, llevarla al disco, integrarla a su repertorio.

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1: Ejemplos hay muchos en América Latina y el Caribe.

En la introducción a su libro Songo Loco Songo del año 1931, 5 años antes que naciera Alfredo Zita Rosa, Guillén decía: "No ignoro, desde luego, que estos versos les repugnan a muchas personas porque ellos tratan asuntos de los negros y del pueblo. No me importa, o mejor dicho, me alegra. Eso quiere decir que espíritus tan puntiagudos no están incluidos en mi temario lírico. Opino, por tanto, que una poesía criolla entre nosotros no lo será de un modo cabal con olvido del negro. El negro, a mi juicio, aporta esencias muy firmes a nuestro cóctel."

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0: Pero yo no escribía en ese tiempo, era capaz de improvisar sobre acordes de guitarra, pero estaba muy atento a la palabra sin dominarla, sin manipularla, sin escribir poesía. Y entonces lo que hice fue empezar a componer sobre textos ya hechos por otras personas. Y el primero que me llamó la atención, porque estaba supuestamente con comillas gigantescas, fácil de musicalizar la poesía de Nicolás Guillén.
1: Esta es una de las canciones que me obligaba a componer Rubén Castillo en los tiempos de Discodromo, como los programas eran todos los domingos, y habíamos ahí una especie de elenco estable que obligaba a ciertas cosas. Rubén, conociendo que yo era medio bastante bueno para levantarme a mediodía, me decía, mira, vos tenés trabajo acá, todos los domingos vas a hacer televisión, divino, está todo bien, pero me tenés que traer una canción todas las semanas. No era fácil. Para empezar, no tenía el oficio que uno fue adquiriendo con el tiempo. Y bueno, pero él sabía que yo estaba muy metido en el tema de los versos, de la poesía y todo lo demás, y me apretaba un poco por ese lado. Y uno de los temas que le compuse un domingo que quedó encantado fue el anterior, canté de Barlovento, este que acabo de cantar, guitarra, y otro de los temas que ligaron en ese tiempo mi tenaz ataque fue otro tema de Nicolás Guillén que se llama Barlovento y dice un tema que grabó la gallega Cristina Fernández.

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1: El primero que me llamó la atención porque estaba supuestamente con comillas gigantescas, fácil de musicalizar la poesía de Nicolás Guillén. Por su rítmica, por su forma sonera, rumbera, por la rima, por alguna predisposición natural, digamos, me acerqué mucho a la poesía de Nicolás Guillén y cuando quise acordar tenía ahí un puñado de canciones hechas con don Nicolás.
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0: acuerdo de aquella canción Guitarra de Nicolás Guillén, el texto,
1: ajá.
0: O las coplas americanas
1: también de Nicolás Guillén.

0: Esa canción fue interpretada mucho en México y en otras partes, en Estados Unidos también.
1: ¿Eso lo musicalizaste antes del golpe de Estado?
0: Eso lo musicalicé antes del golpe de Estado.
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0: Coplas americanas.

0: coplas americanas, guitarra, barlovento, West Indies, ese tipo de temas.
1: Era la misma época que, por otro lado, Daniel Viglietti también musicalizaba a Guillén.
2: Hemos aprendido de muchas fuentes a tratar de hacer de la canción un instrumento para trabajar mejor nuestra conciencia. Pero no solo hemos aprendido de la gente, no solo hemos aprendido de la vida, de los músicos, sino que también hemos aprendido de maestros que quizá no se imaginaron que nos enseñaban. Es el caso de un poeta. No voy a decir que es un poeta negro, porque si fuera blanco no diría nada. Un poeta cubano, Nicolás Guillén.

0: para hablar temporalmente.
1: Sí.
0: Lo de Guillem vino después de Daniel.
1: Creo que simultáneamente o antes.
0: Canta eso en un bar, ¿no?
1: Ajá, yo tengo una música también sobre. Tengo grabado esa canción con música mía. A veces coincidíamos casi inevitablemente
0: con Daniel
1: porque cuestiones de temporalidad.
2: Los turistas en el bar, canta Liso, su guitarra y un son que comienza a andar.
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desde el pensamiento. Pienso en algunas cosas que siempre me llamó poderosamente la atención y quise siempre conversar contigo. ¿Cómo llegó a la mano de ustedes la obra, por ejemplo, de Nicolás Guillén?

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1: Yo cuando, desde muy jovencito, a mí me cautivó la poesía. No sé por qué, esas cosas que uno no se explica mucho. Porque yo además, él no era buen estudiante, yo era mal estudiante. Yo no estudiaba nada. Ni siquiera en la música, que ha sido mi pasión. Yo nunca fui un buen estudiante de música tampoco. Siempre fui muy halagán. Entonces... Y bueno, y un día así, de aquella época, ¿no? Que le gustaba de todo un poco, también algún deporte, lo que sé. Y lo que menos me gustaba era estudiar. Pero sin embargo, yo cuando leí por primera vez, que la primera vez que leí un libro de poesía, me acuerdo que fue una antología que me prestó un amigo, que sí era bastante estudioso, intelectual, que además... era pintor, artista plástico, Flaco Saldain. Uh-huh. Y era 10 años mayor que yo. Y bueno, desde que empezamos a cantar, él se convirtió en un fanático así del dúo, ¿no? Y bueno, nos veíamos siempre, iba a los ensayos. Y él me acercó un libro de poesía porque nosotros precisábamos canciones inéditas para grabar. Eso fue antes del primer disco, creo. Y él me prestó una antología de poesía iberoamericana, una cosa así, hispanoamericana, una cosa así. Una antología con muchos poetas, ¿no? los grandes poetas españoles y los poetas latinoamericanos, ¿no? Incluía a Guillén.

jo empecé a leer aquella maravilla, aquellas maravillas, ¿no? Y yo me quedé absolutamente enamorado de los poetas, ¿no? A mí me pareció algo increíble que alguien pudiera escribir así. Pasan mis

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1: Hola a todos, ¿cómo les va? Les habla Susana Bosch. Antes que nada, mandar un enorme abrazo a todos los oyentes de Voces Andantes y a nuestro compañero Pablo Silveira Artagabeitia. Hablando de Nicolás Guillén, el gran poeta cubano, el poeta del son, como le decían, les cuento algo. Hace muchos años grabamos con Canciones para no dormir la siesta un tema que se llamaba Sense Mayá, la culebra, que obviamente el texto era de Nicolás Guillén.

fue muy, muy importante para nosotros poder llevar adelante en un espectáculo para niños nada más ni nada menos que la obra de ese gran maestro.

Nicolás Guillén también pensó en la infancia y haciendo un libro de poemas dedicado a los niños precisamente. Dentro de esos poemas hay uno que es Un son para los niños antillanos, del cual hace un largo tiempo ya hiciéramos una versión con musicalización de Fernando Yáñez.

es un texto que ha tenido distintas y diversas musicalizaciones. Creo que la riqueza de ese poema es enorme y además plantea desde el lugar justamente de Nicolás Guillén un tema fundamental que tiene mucho que ver con la percepción de la negritud, de la raza negra, no solo en Cuba, sino en el mundo.

Espero que estén disfrutando de este programa. Para mí es un placer colaborar desde aquí contando alguna cosa pequeñita vinculada a este gran poeta. Abrazo enorme entonces para ustedes, para Voces Andantes y para Pablo. Chao.

0: Y así estamos invitando a todos a que hagan su propio barco de papel para abrir un camino gigante en esta presentación de este libro. Este libro que se titula ¿cómo?
1: Por el mar de las Antillas.
0: ¿Y el autor es?
1: Nicolás Villé.
0: Que es nuestro poeta.

0: Creo que me toca un poco explicar el por qué estamos aquí, todos, amigos, compañeros. Hay varias razones. Empezaré diciendo que la primera es que hace muchos años a mí me regalaron un libro de poemas que se llamaba La paloma de vuelo popular. Siempre tuve especial predilección por ese libro de poemas y siempre especial predilección por ese poeta, por Nicolás Guillén. Al cabo de los años que yo empecé a cantar, que hice teatro, hice muchas cosas, hice cine, surgió la posibilidad de realizar un trabajo monográfico sobre la obra de un poeta en disco. Y inmediatamente dije Nicolás Guillén. Surgió la posibilidad también de hacer nuestro primer viaje a Cuba y conocer a Nicolás Guillén. Vinimos a Cuba, estuvimos aquí en la UNEAC, le enseñamos a Nicolás una parte de ese trabajo que estábamos realizando y a él le gustó mucho. Ese disco se grabó hace 3 años y hace 2 años a Nicolás le invitaron a la fiesta que el Partido Comunista tiene en España anualmente y que se celebra en la Casa de Campo, en Madrid, con 1.700.000 personas que pasan en los 3 días que se celebra la fiesta. Y hace 2 años, de una manera improvisada, pues Nicolás y yo salimos al escenario ante un auditorio de 200.000 personas. Nicolás recitaba sus poemas y yo se los cantaba. Y se produjo algo impresionante que creo que es irrepetible, son de esas cosas que nunca más vuelven a repetirse. Y es que aquellas 200.000 personas se agarraban de las manos, coreaban los poemas, los cantaban, encendieron velas, fue impresionante el espectáculo. Y aprovechando que nosotros veníamos este año a Cuba, aprovechando este viaje, hemos querido de una manera, bueno, un poco informal con todos vosotros, repetir aquello. Es decir, Nicolás va a recitar sus poemas y nosotros vamos a cantarlos.
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Queridos radioyentes del programa Voces Andantes, me llamo Pedro Vergara Merson, soy chileno y vivo en Europa desde hace muchos años. Agradezco a Voces Andantes por invitarnos a hablar de cómo nació la letra de la canción dedicada a Nicolás Guillén. Nosotros hacemos un programa radial que es transmitido desde Chile y Costa Rica. Este sale al aire una vez por semana y habla de un poeta o cantautor de lengua hispánica. Y uno de los poetas que hemos considerado, obviamente, ha sido Nicolás Guillén por su historia y musicalidad. La letra del texto en homenaje a Guillén es un intento de describir su poesía y sus temas, insinuando en la medida del posible el estilo y las características del poeta, que en el caso de Guillén son sobre todo la musicalidad y la estructura. Y esta, la letra, en su brevedad y sencillez, dice así: canto a la noche negra, canto a la negra figura, canto que sabe de tierra, tabaco, fruta y azúcar, canto al amor y a la vida, a Cuba vestida y desnuda, al cielo que pinta de azul la flor con toda hermosura. Canto a la tierra del sur, al rosal de espinas agudas, al viento que agita el mar y al vaivén de cada cintura. Canto de agua clara y mañana, canto de sed y vida sin cuna, un mundo enredado en versos con una mirada profunda. La letra fue escrita después de haber leído y releído sus poemas más conocidos para impregnarnos de él. Nuestro trabajo es el de crear interés y curiosidad por el autor, en este caso Nicolás Guillén, invitando a los oyentes o lectores a leerlo y seguirlo. En otras palabras, divulgar la poesía y la música con los pocos recursos con que contamos. Os saludo desde Italia, donde el verano golpea con toda su fuerza y calor. Muchas gracias.

Hola amigos del programa Voces Andantes. Mi nombre es Nery González Artunduaga, compositor, músico y cantante boliviano radicado en la ciudad de Córdoba, Argentina. Hace unos años atrás, pandemia mediante, contacté virtualmente con un escritor chileno radicado en Europa, un Pedro Pablo Vergara Merson, y con él empezamos a componer a dúo, él con los textos y yo con la musicalización y el armado de las canciones, y nos dedicamos a distintas temáticas, el paisaje, el amor, la vida, la muerte, y también a hacer una evocación de los distintos compositores, poetas latinoamericanos. Es por eso que no dejamos de lado a la inmensa figura del poeta de la revolución como es don Nicolás Guillén. Nuestro proceso está bastante. Pedro es quien me envía los textos y yo voy buscando una melodía que se vaya amoldando a las palabras que Pedro me propone, los textos. Con el transcurso del tiempo hemos ya adquirido una cierta habilidad para hacerlo, y Pedro ha adquirido también una musicalidad al escribir muy grande. Es por eso que creo que tenemos la suerte de poder musicalizar textos con cierta facilidad. Mi defensa de la cuestión musical siempre ha estado ligada a la idea trovadoresca, es decir, a acompañarnos básicamente con la guitarra y la voz. Así que de esa manera han surgido canciones y de esa manera ha surgido la canción a don Nicolás Guillén. Un saludo muy grande a toda la comunidad de Voces Andantes y muchísimas gracias por la invitación. Un gran abrazo.

Hola, soy Jorge Grío de Sol y Palma, de Rocha. Un saludo grande para Pablito, para tu audiencia. Tuvimos la suerte de grabar en el primer disco que grabaron en el año 84, que se tituló Viento del Pueblo. Grabamos Mi Patria es Dulce por Fuera, de Nicolás Guillén.

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1: Y después, ya en el año 86, en oportunidad de nuestro segundo disco, Hazte Cargo de Mi Canto, grabamos también esa gran canción que popularizaron los Quilapayún, que se llamó La Muralla, Nicolás Guillén y Carrasco.

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Nosotros andábamos buscando una canción que fuera representativa de América Latina. Entonces estábamos grabando el disco Basta. Uno de nuestros compañeros andaba leyendo un libro de Nicolás Guillén y encontramos este poema La Muralla, que nos pareció interesante porque había todo este diálogo, Tuntún, ¿quién es? Y en fin, que esta también separación poética entre los que abren la muralla y los que cierran la muralla. Y empezamos a hacer un joropo, que es divertido porque los que estábamos haciendo la canción éramos chilenos, estábamos haciendo una canción nosotros con un ritmo venezolano y con la poesía de un cubano. Entonces era como unir de manera como simbólica estas tres naciones hermanas y cumplir así lo que siempre había sido el designio del conjunto. Y por eso que esa canción yo creo que se transformó muy rápidamente en una canción símbolo del espíritu del Quilapayún. Y nunca nos ha abandonado, siempre la cantamos.

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1: El tema negro en Guillén va más allá de los valores puramente estéticos y vanguardistas de la moda europea. Su afrocubanismo era la afirmación de orgullo por su pasado negro y del sufrimiento de sus antepasados negros. Hasta entonces la cultura del negro había sido algo soterrado y hasta los años 20 fue desconocida por la mayor parte de los intelectuales. Para el cubano blanco, esta poesía significó el tomar conciencia de la importancia de lo africano en la cultura de su propio pueblo y del mestizaje como algo consustancial con su propia herencia. Así lo pone de manifiesto el querido Nicolás Guillén en la canción del bongo. Por allí en la canción del bongo, Guillén nos dice: pero mi repique bronco, pero mi profunda voz convoca al negro y al blanco que bailan al mismo son. Cueripardos o almiprietos, más de sangre que de sol, pues quien por fuera no es noche, por dentro ya oscureció. Así el que más fino sea responde si llamo yo.

Guillén fue un hombre profundamente comprometido con la justicia social, con el humanismo revolucionario. Yo creo que ese es otro rasgo definidor de su poesía.

Si tuviera que intentar una tercera caracterización, yo te diría que fue una poesía profundamente comprometida siempre con la vida. Fue una poesía para los hombres y mujeres, fue una poesía para todos.

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7: 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A muchos condena al hambre de pan y a muchos más condena al hambre de abrazos.

0: Hay hombres que luchan un día y son buenos. Hay otros que luchan un año y son mejores. Hay quienes luchan muchos años y son muy buenos. Pero hay los que luchan toda la vida. Esos son los imprescindibles. Bertolt Brecht.
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0: Levante la mano a todos aquellos que se han enamorado de alguien imposible. Les queremos recomendar...
1: Alguien que no los pela.
0: Les queremos recomendar que si no los pelan, luchen, por favor, luchen. Luchen por ese amor. Al fin que jamás los van a pelar. Esta canción es una canción que hoy en especial se lo queremos dedicar a todas aquellas mujeres Prestapronto y Sabadaba.
1: También a las que no son Prestapronto y Sabadaba, ¿qué tienen?
0: No, ¿cómo? ¿Cómo no? Luna misteriosa.

0: Gracias, hermanos. Gracias, carnales. Familia entera. En este concierto desenchufado.
1: Un éxito.
0: Es un éxito, realmente es un éxito. Y como sigue siendo un éxito esto,

0: Ahora, es un claro mensaje. Aldeni ha decidido hacerse el Ministerio de Vivienda.
1: Porque él declaró bajo juramento hace 6 meses que esa relación nunca existió, y también en televisión. Nunca tuve relaciones sexuales con esa joven. Sus abogados tratan de evitarle a Clinton la humillación de comparecer en persona ante los 23 miembros, hombres y mujeres anónimos del gran jurado. Al presidente se le acaba el terreno para la retirada.

0: todo lo posible para esos muchachos.
1: Pero con el palo.
2: Yo no creo eso, ¿eh? Yo creo que no. Yo he estado en el trono y creo que ahí no se hace nada. Que es donde me los llevan ustedes.
0: No, ojalá lo hagan rápidamente.
2: A ver, vamos a intentarlo, pero no con palo.
0: Ojalá.
2: Venga, pues vamos a intentar que no sea con palo.
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la memoria el aliento detenido. O llevaría el charango sonando y el canto, a pesar de la sangre con que se escribe la historia. Pero llevo lo que puedo y lo llevo como puedo. O llevo la resistencia envuelta en lo mejor que tengo. O llevo voces amigas, hermanas.

0: tiempos de guerra.
1: La muchacha, el favorcito, toma de prueba.

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10: 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Hay campeón de Copa Argentina y es Independiente Rivadavia.
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1: El camino nunca tuvo fin.
2: Por eso siempre nos llamó.
1: El camino pide un fin.
2: Por eso se lo damos.
1: Somos el fin.
2: Por eso estamos en el camino.
1: Poco importa lo que pase antes del fin.
2: Por eso es hoy en vez
1: de mañana. Ramiro Prost.

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0: por más juicios y castigo para todos los genocidas militares y civiles que siguen caminando por nuestras calles.
1: Algunas veces mejor no preguntar, por una vez que algo sale bien.